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3: Varias personas me han dicho vez tras vez: oiga, Luis Palau, ¿usted no le ha pegado demasiado fuerte a los borrachos en estos días pasados? ¿Por qué los trata tan duramente? Al fin, ¿no son enfermos que merecen compasión? Mi contestación es: por supuesto que sí. Por supuesto que necesitan compasión y amor. Pero ¿sabía usted que a menudo, para demostrar compasión y amor, hay que hablar con firmeza, con seriedad y a veces secamente? Supóngase que usted tiene cáncer y va a ver a su médico. Y su médico le dice: ah, bueno, señor, no se preocupe. No tiene usted un gran problema, unas aspirinas, un poco de dormir, un té caliente y usted va a estar en buen estado. Vaya a la casa, vaya bien. Eso parece muy suave, muy cariñoso, muy tierno, ¿no es cierto? Pero eso no le va a sanar el cáncer. Al contrario, el cáncer va a empeorar. Si el médico, por el contrario, le dice a usted: caballero, usted tiene una enfermedad muy seria, muy grave, tenemos que hablar seriamente de este asunto, usted se va a tener que internar al hospital inmediatamente, el martes que viene a las 9 de la mañana lo voy a meter a la pieza de operaciones y voy a quitarle este cáncer que usted tiene. Eso es duro, ¿no es cierto? Eso duele, ¿no es cierto? Eso asusta, por razón que sí. Pero la verdad, mi estimado caballero, que ese doctor le demostró más amor, más cariño, más compasión que aquel otro que le dio unas aspirinas y le dijo que se tome un té caliente y se vaya a la cama. Pues bien, la borrachera no es una enfermedad. La borrachera provoca enfermedades, porque el excesivo tomar del licor y el alcohol al fin afecta a nuestro cuerpo y a nuestra mente, nuestro cerebro. Pero la borrachera en sí, el alcoholismo, como hoy se lo ha querido llamar, no es una enfermedad, es un pecado espiritual. Mire lo que dice la Biblia, porque ¿de qué vale que yo se lo diga? Dice así: ¿no sabéis que los injustos no heredarán el reino de Dios? No erréis, ni los idólatras, ni los adúlteros, ni los afeminados, ni los ladrones, ni los maldicientes, ni los estafadores, ni los borrachos heredarán el reino de Dios. Y esto erais algunos, mas ya habéis sido lavados, ya habéis sido separados, ya habéis sido declarados justos en el nombre del Señor Jesús y por el Espíritu de nuestro Dios. Mi estimado amigo, ¿usted qué cree, que yo soy demasiado duro con los borrachos? Al contrario, yo los amo con toda el alma. Tenemos un compañero de equipo que trabaja en una de nuestras oficinas del equipo que era muy borracho, pero está completamente libre. No porque fueron flojos con él, sino porque le hablaron duramente. Él reconoció que había arruinado a su mujer y a sus hijos, que era un hombre pecador, se arrepintió, Dios le perdonó, Cristo entró a su corazón, le arrancó y le quitó el deseo del alcoholismo, y hoy es un siervo de Dios, un hombre fabuloso, un padre de familia, amado, querido, respetado, y la mayoría de la gente ni sabe que en un tiempo fue borracho. Ahora, mi amable oyente, usted, ¿es esclavo del pecado, de la borrachera, del alcoholismo? Rompa y déjelo de corazón. Confiese que es un pecado, no una enfermedad. Y pídale a Dios que le perdone su pecado, que le quite el deseo del alcohol. Dios va a mandar el Espíritu Santo a su corazón y el Espíritu Santo va a llenar su alma de euforia y de gozo y usted no va a querer tocar más el alcohol. Reciba a Cristo.
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0: Bendiciones en este día. 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
1: Amigo y hermano que me escuchas, ¿estás interesado verdaderamente en crecer espiritualmente? ¿Sabes lo que dice el apóstol Pedro en 2 de Pedro 3:18? Mas creced en la gracia y el conocimiento de nuestro Señor y Salvador Jesucristo. A Él sea la gloria, honra, hasta el día de la eternidad. Amén. Así dice este precioso pasaje de la palabra. La pregunta es, ¿quieres crecer o estás contento así como estás? Déjame decirte, muchos cristianos asisten a la iglesia y cantan orando sin cesar venceremos, o cantan dulce oración, pero solo pasan unos cuantos minutos orando, cantan firmes y adelante y están esperando que se termine el culto para irse y no volver más. Están cantando bendice la ofrenda que te damos Señor, pero a veces no dan ni limosna. Cantan la historia de Cristo diremos, o enciende una luz y déjala brillar, pero casi no testifican de su fe. Cantan yo te sirvo porque te amo y se quejan cuando los ponen a hacer algo. ¿Quieres de verdad crecer, cristiano? Pablo dice, resta pues hermanos que os roguemos y exhortamos en el Señor Jesús que de la manera que fuisteis enseñados de nosotros, de cómo os conviene andar y agradar a Dios, así vayáis creciendo. Primera carta a los Tesalonicenses. Tesalonicenses capítulo 4 verso 1. Y déjame decirte, como pastor, así enseño a la iglesia, así predico a la iglesia, si quieres saber. Oiga, los exhortamos a servir al Señor, los exhortamos a que aprendan a que andar en el Espíritu es caminar con el Señor, es hacer la voluntad del Señor. Que no se equivoquen, que no piensen que lo único que el Señor quiere dirigir en sus vidas son las emociones. No, el Señor quiere dirigir sus vidas completas. El Señor no solamente quiere manejar tu pensamiento por un momento, quiere manejar tu pensamiento permanentemente. Él quiere dirigir tu vida completamente. Así que no le entregues solamente tus emociones, no solamente le entregas las alabanzas al Señor de labios, entrégale tu corazón, entrégale tu vida, entrégale tu servicio. Aprende a sudar tu rostro sirviéndole al Señor. Así como trabajas para ganar el dinero para el pan material de cada día tuyo y de tu familia, aprende a sudar con tu rostro y a ganar el pan espiritual de tu familia. Métete a la palabra del Señor, sirve al Señor. Estoy seguro que en tu iglesia hay muchas necesidades. Hay iglesias que sus templos se están cayendo, se están desbaratando, hermanos, y no hay un cristiano ahí que agarre una brochita y le dé una pasada de pintura y un lugar. Se ve horrible la pared, parece cantina más bien que templo, y no hay nadie que agarre una brocha y le pinte. He ido a predicar a muchos lugares y déjeme decirle, no lo estoy criticando, pero déjeme decirle, puedo observar la pasión y el amor de la iglesia. Puedo ver a los cristianos que llegan solo arrastrando los pies para recibir una porción emocional e irse de nuevo, pero no se les prende el foco, no piensan que el templo refleja su vida espiritual. Es como tu casa, hermano. Si tu casa está toda mal condición, está toda sucia, no hay ni quien corte la hierba por fuera, la yarda o hierba, lo que tengas, déjame decirte, da un mal aspecto, parece que nadie está viviendo ahí, ¿verdad? Sin embargo, aunque la casa sea humildita y está pintadita ahí chiquita y cortadito el césped afuera, ahí el zacate no se ve todo feo, la gente dice, ahí vive alguien, es pobre, es humilde, pero es limpio. Está dedicando un tiempecito a su casa. Así es la casa del Señor, mis hermanos. Qué hermoso ver templos majestuosos de gente que tiene posición y le invierte a sus templos. ¡Qué maravilloso! Pero déjame decirte, cuando no se puede hacer eso, uno puede hacer la obra del Señor humilde, pero que se ve limpio, se ve bonito, un lugar aceptable, un lugar donde vienen adoradores verdaderamente a adorar en espíritu y en verdad, que aman la obra del Señor. Déjame decirte, es necesario que te predique esta palabra, porque nuestra cultura, hay descuido muchas veces, la gente no se da cuenta que no se mira bien, la gente no se da cuenta que da un mal aspecto, la gente no se da cuenta que no muestra que amas a Dios. Sin embargo, cuando amamos a Dios nos esforzamos y por eso damos ofrendas y por eso damos diezmos y por eso apoyamos ese lugar y por eso permanecemos estables, porque crecemos por el medio de dar, mi hermano. Creces cuando das tiempo a la obra, creces cuando pones tu trabajo en tu iglesia, creces cuando das tu diezmo y ofrendas, creces cuando das de tus dones y talentos para que otros sean bendecidos. no se muestra que eres espiritual solo levantando las manos y llorando, o gritando aleluya, gloria a Dios, o saltando, o cantando muy fuerte. También se muestra que eres espiritual cuando abres tus ojos y miras las necesidades, y miras que la puerta se está cayendo y la arreglas, y mira que aquel cuarto necesita una pintadita y la pintas, y mira que la gotera está manchando muy feo el cielo ahí en tu templo, y te subes y arreglas esa gotera. También se muestra que eres espiritual dando de ti. De hecho, la palabra del Señor declara fuertemente en Santiago que debes demostrar tu fe por las obras, sino de lo contrario, muéstrame tu fe sin tus obras, dice el apóstol práctico. Yo soy práctico, déjame decirte, yo necesito verte moviéndote en el Señor y haciendo algo para ver que te estás moviendo en el Espíritu. Que Dios te bendiga y vamos adelante. Creces por medio de dar. Mañana continuamos con este tema. Síganos escuchando.
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0: Bueno, pues ya en este momento estamos aquí para darle inicio al momento de compartir la fe con tu prójimo, con estos testimonios. Pero aquí, ahorita en este momento, mi esposa ya con ustedes. Gloria a Dios.
1: No me oigo. ¿Sí está prendido? No me oigo ahí. El este no oigo.
0: Habla, habla. Porque no te vas a oír.
1: Pon el canto de la bondad de Dios, por favor.
0: Mija, estamos en Facebook. Habla.
1: ¿Eh?
0: Ya estamos al aire. Habla, entra
1: al programa. Y ahí te la bienvenida.
0: Entra al programa.
1: Bendiciones, mis hermanos. Estamos aquí en Radio Agape, Texas.org. Y pues ya, ya se dieron los códigos. Bendiciones. Bendito buen Padre, Señor Todopoderoso, ponemos este programa en tus manos, Señor. Quita todo estorbo, bendito Dios, Espíritu Santo, Señor, que solamente tú, Señor, fluyas, Padre. Recibas toda la gloria, toda la honra y toda la alabanza, Señor, porque todo es tuyo, Señor. Fue hecho por ti y para ti, Señor. Como dice ese canto, Señor, bendito Dios. Y Señor, ponemos a todo aquel que se va a conectar, Señor, allá por las redes, Señor, alrededor de estas estaciones, Señor, y hasta allá hasta Presidio, Señor. Bendiciones a Ojinaga, a Presidio y a todas las estaciones que están ahorita activas. Gracias, mi Dios, porque tú eres bueno, Señor. Nunca me canso de decirte, porque para siempre tu gracia y tu misericordia está sobre nosotros, Señor. Gracias, mi Dios. Todo te lo pedimos en el nombre de Jesús. Estos micrófonos son tuyos, bendito Espíritu Santo.

Así es, mis hermanos, pues este canto tan hermoso nos recuerda que la bondad de Dios está sobre nosotros, sobre ustedes. Hay veces que hay tiempos difíciles, hay procesos que tenemos

0: que seguir, pero sabe que la fidelidad de Dios siempre está allí. La fidelidad de Dios siempre nos abraza. La bondad de Dios siempre nos abraza. La bondad de Dios siempre, siempre nos va a recordar que Él está allí. Y por eso nos alegramos. Y este canto se los debía, porque ayer no lo pudimos poner. Pero gracias le doy a mi esposo que está aquí y ayudando aquí en los controles. Y sabemos que todas las cosas nos ayudan para bien. Y por eso es que le damos muchas gracias a Dios. No sé qué canto sigue por ahí, si mi esposo puede mencionar el canto.
1: De Gilberto Morales.
0: Pues bueno, le seguimos bendiciendo y pues gracias, gracias por seguir esta programación de Radio Ágape desde la mañana hasta, fíjese, son las 24 horas, como dice el hermano, 24/7. Y así es de que nos gozamos con la programación. Bendiciones a la hermana Julieta que se conecta a las 6 de la mañana con la oración. Y pues allí está, mándele un texto, pídale su oración, que necesita su petición, perdón, para orar por usted. Sabemos que habemos un grupo de oración que estamos orando por las peticiones y sobre todo, ¿sabe por qué? Para seguir adelante con lo que Dios nos da en el caminar con Él. Y pues no podemos parar. Estamos aprendiendo a hacer las cosas como Él quiere. Es difícil porque tenemos que seguir el protocolo que nos da y pues ahí es donde estamos ahorita. Si mi esposo menciona el canto que está ahí en la programación, el que sigue.
1: Es el de Gilberto Morales, Mi desierto florecerá.
0: Así es, Mi desierto florecerá.

0: Así es, mis hermanos, pues aquí estamos. No puedo ir con esto. Aquí estamos gozándonos en la presencia del Señor y mire, Dios es bueno y para siempre es su misericordia. Le damos tantas gracias a Dios por todo lo que hace. Sabemos que tenemos un Dios grande, un Dios todopoderoso. Y pues le voy a pedir a mi esposo que si nos puede leer este versículo de cuando empezamos el programa, compartiendo la fe con tu prójimo, aquí con su hermana Susy Zamudio. Y pues ahí está en Hechos 1:8. Era que hermoso cada vez que lo leemos, porque sabemos que es un texto que se hace en realidad nosotros esa palabra, porque tenemos que testificar de sus grandezas, de todo lo que Él ha hecho. Aún sigue sanando, aún sigue levantando, ¿verdad? Y aún sigue dándonos esas fuerzas cada mañana para poder hacer de cada día un día hermoso, compartiendo a sí mismo con el Señor, teniendo esa comunicación, y pues eso nos llena de gozo.
1: Bien dice la palabra, ahí en Hechos 1:8, pero recibiréis poder cuando haya venido sobre vosotros el Espíritu Santo, y me seréis testigos en Jerusalén, en toda Judea y en Samaria, y hasta los últimos de la tierra.
0: Amén.
1: ¿Hasta ahí?
0: Amén. Así es, hasta lo último de la tierra, que ahí nos toca a nosotros dar una palabra a cada persona que usted tenga esa oportunidad, porque es una oportunidad, déjeme le digo, cuando usted se encuentra a alguien, nosotros no sabemos cómo está ese corazón. Y una palabra que le demos a esa persona, hasta le puede levantar el ánimo, ¿sabe por qué? Porque es una palabra de bendición. Toda la palabra que Dios nos da es para fortalecer, para levantar y para seguir a través de todo su espíritu. Mire, estaba mirando nomás y lo voy a mirar. Dice, mi pasión es el Espíritu Santo. Mi pasión es el Espíritu Santo. ¿Qué le dice eso a usted, hermana, hermano? Que está usted conectado con el Espíritu Santo. Cada día es diferente. Dice que Él es nuestro maestro, nuestra guía, nuestro consejero, ¿verdad? Y nos ayuda a seguir adelante, aún con las pruebas, porque cada prueba es algo a que aprende uno a confiar mucho más en Dios, y por eso nos gozamos. Pues seguimos, no sé si tú tienes un canto ahí. Si no, me gustaría poner este canto hermoso que dice Más allá del horizonte. Es un canto que si usted lo escucha bien, lo pone a pensar. Es un canto que lo pone a pensar porque está hablando más allá del horizonte, más allá de las nubes, vive Jehová. Sabemos que Él está allá, más allá del infinito, porque Él es el dueño de todo, del universo, de la tierra, de todo lo que contiene, porque Él es el Creador. Así es, y me gozo por ello, porque sabemos que Dios nos manda a hacer pues que estemos cerca de Él, porque Él sabe las altimañas del enemigo. Él sabe que el Satanás, Él ha estado suelto ya hace rato. Y como decía ayer, el mundo, yo ya no quiero pertenecer absolutamente nada al mundo. ¿Por qué? Porque entre más cerca estemos del Señor, más pronto caminamos hacia Él. Gloria a su santo nombre.

gloria, gloria a tu santo nombre. Gloria, gloria a tu santo nombre, bendito Dios. Tú eres grande, Señor, tú eres grande y poderoso, Padre. Y fuera de ti no hay nadie, Señor. Fuera de ti no hay nadie, Padre. Porque tú eres el único, Señor. Nadie puede reemplazarte, Padre. Bendito Padre celestial. Y a través de tu Hijo amado tenemos esa gracia. Decíamos ayer que está nuestro Señor Jesucristo intercediendo por nosotros. Señor, pidiendo, Señor bendito, que nuestro Padre, Señor, que es el amor mismo, Señor, que mires, Padre Santo, cuando le estamos aclamando, Señor, cuando estamos orando, hablando con Él, Él nos escucha. Por la gracia que nuestro Señor Jesucristo nos ha dado. Y lo más poderoso que nos ha dejado es Espíritu Santo, que nos guía a toda verdad, que nos da ese poder para poder seguir adelante. Oh, bendito Dios, por eso te alabamos, te glorificamos. Y pues así vamos a pasar a otro canto de la programación. Bendiciones a todos aquellos que van a mirar este video. Que Dios les bendiga grandemente. Sabemos que Dios les bendice y pues así seguimos adelante con esta programación.

0: Ay, bendito Dios, se cortó el canto, pero esta norteñita bonita, se llama Me Encontrastes, y allí tiene el nombre de la historia. Y fíjate que así es como nos encuentra el Señor a veces en el camino. El Señor, Él, a veces nosotros, pues dice que unos venimos a Él, ¿verdad? Pero a veces Él va allí con nosotros. Y dice que cuando Él hace su trabajo con una persona, Él la perfecciona. Y es algo que ya esa persona ya no puede ser igual. Esa persona es una persona que va cambiando, ¿verdad? Y allí es donde se convierte en seguidor de Cristo,
1: Amén.
0: que significa esa palabra, seguidores de Cristo, ¿verdad? Cristianos. Y eso nos llena de gozo, también nos llena de gozo que están entrando saluditos por ahí. Le voy a pedir a mi esposo que nos diga a quién se está conectando.
1: Bueno, ahí mandamos saluditos a Rafael Zamudio, el primo, hasta por California, claro que sí. Bendiciones. Y también ahí a nuestra hermana Andrea García. Bendiciones y Dios les bendiga.
0: Bendiciones.
1: Y también ahí a nuestra hermana Rebeca Eunice Gómez Vázquez.
0: Bendiciones.
1: Me la bendiga, hermana. Saluditos allá a la familia. Y también pues Radio Agape Texas. Ahí dice bendiciones, Susi.
0: Bendiciones.
1: Dios es bueno y fiel y siempre con nosotros. Saludos a todos con el amor de Cristo, de
0: Así
1: David
0: es.
1: y Julieta Chávez. Los directores
0: Bendiciones.
1: del radio, amén. Gloria a Dios. Bueno, pues ahí seguimos adelante gozándonos en el Señor, en estos cantos preciosos, en este momento de leer estos cantos también, perdón, estos versículos y dándole gracias a Dios, amén.
0: Así es, mis hermanos, pues vamos al siguiente canto. ¿Qué canto tenemos por ahí en la programación?
1: Viene ahí. No, pues el otro, ahorita, vamos a ir con ese precioso canto de Jerry Sánchez, Manos Vacías, y de esa manera pues ahí seguimos ahorita
0: Así es, así
1: dándole
0: es.
1: gracias a Dios.

Así es, mis hermanos, pues este canto Chex Mex con manos vacías, ahí con nuestro hermano salmista Jerry Sánchez. Y pues así seguimos gozándonos en el Señor. Mire, le voy a decir algo. No deje que el enemigo venga y lo desincomode. No deje que cuando vienen esos ataques lo neutralicen. Usted neutralice al enemigo, porque siempre cuando viene algo que quiere cambiar su atmósfera, Dios está mirando y dice, quita ese estorbo de ahí, ese enemigo, que tú te he dado el poder para hacerlo. ¿Sabe que me dieron una noticia de que no estaba muy bien? Me hicieron unos exámenes de sangre, pero en el momento cuando habla el doctor, ¿verdad?, la enfermera del doctor, yo me pongo a pensar, ¿verdad?, y digo, Señor, pues yo sé que estaba pasando por un proceso, pero si tú quieres, yo sigo ese proceso. Y el enemigo no me va a ver derrotada ni tirada, ni me va a ver desanimada, porque ¿sabe qué? Hablaba con mi hermana Julie hace rato y me dice, yo pensé que hoy no ibas a la radio. Le dije, claro que sí, vamos a estar ahí, porque ¿sabe qué? Dios es el que nos hace que nos muévanos, que nos levántenos, que tómenos esas fuerzas, porque tenemos esa fe. Y tenemos que cambiar ese pronóstico que el doctor nos ha dado. ¿Sabe por qué? Porque nuestro sanador es nuestro Señor Jesucristo. Y Él no está caudicado. Él está vigente. Por eso yo levanto ese nombre que es sobre todo nombre. Y echo fuera toda enfermedad. Todo diagnóstico es derrotado en el nombre de Jesús. Claro que nos tenemos que cuidar. Pero ¿sabe qué? No podemos derrotarnos, seguir siendo esas personas alegres, seguir siendo esas personas que estamos luchando con todas las cosas que están pasando. Sabe que venga o se caiga o se levante, nosotros tenemos que ir contra la corriente, porque nuestro Señor va delante de nosotros como poderoso gigante. Así de que ánimo, ánimo, mis hermanos, y hay que seguir adelante. Le quería pedir a mi esposo si puede poner el canto Somos el Pueblo de Dios. Y este canto va dedicado a nuestra hermana Julie, que ahorita está ahí descansando, y a todo aquel que le gusta este canto, porque vamos a llevar su gloria a todo pueblo y nación. Y dice, llevaremos su gloria a todo pueblo y nación. Aleluya. Gócese, está escuchando Radio Ágape, conectándose allí por Radio Ágape Texas.org. Gaby, si por ahí anda, por ahí Gaby, saludos, ya tengo rato que no la miro, pero que Dios la mantenga también con ese ánimo, que siga adelante y no pare. Aleluya. Nos seguimos gozando con el Señor. Y sabemos que todas las cosas nos ayudan para bien. Y eso es lo que nos llena de seguir adelante. Mire, Él quita todo estorbo. Solamente hay que buscar siempre ese Espíritu Santo. Porque mire, se va, se esfuma. Esa preocupación, todo lo que había, se va. Y Él viene y nos da ese poder para echar fuera toda enfermedad.

0: Gloria, gloria a tu nombre, Padre Santo. Gracias, Señor. Gracias, Padre, porque tú te manifiestas, Señor bendito. Y sabemos, Padre, que a donde quiera que vayamos, Señor, cuando te seguimos, bendito Espíritu Santo, allí va la gloria de Dios. Aleluya. Nos gozamos con estos cantos, ¿sabe por qué? Porque nos impulsa y a poder impulsar a alguien más que siga adelante, que siga dando la palabra, que siga animándose, que no se deje caer por cualquier cosa que venga en contra. Sabemos que tenemos un Dios todopoderoso, un Rey de reyes y Señor de señores, al cual damos toda la gloria, toda la alabanza y todo el honor. Aleluya. Gracias, Espíritu Santo, porque te tenemos aquí, Señor. Gracias, gracias. Mire qué bonito es el Espíritu Santo. Cambia el ambiente. Nos llena de ese gozo. ¿Y sabe qué es lo más importante? Que estamos allí para escucharles y ser guiados. Ser guiados, ser llenos y luego ser guiados. Y por eso es que le damos muchas gracias al Señor. Mi esposo trae una escritura y pues nos gozamos, ¿verdad?, por la palabra del Señor. Alguien por ahí nos la mandó. Bendiciones.
1: Hermana Yuli.
0: Bendiciones, hermana Julieta.
1: También ahí se ahorita nuestra hermana Nena Bonilla. Amén, gloria a Dios, Dios me la bendiga, hermana.
0: Dice, bendiciones,
1: amados hermanos, es un privilegio. Saludos y dice saludarles y bendecirles en el nombre de Jesús. Gloria a Dios.
0: Así es, aleluya.
1: Pues dice la palabra que nos mandó nuestra hermana Julie ahí en Colosenses 3. Permítame, Colosenses 3, 12 y 13. Dice así la palabra del Señor. Vestidos pues como escogidos de Dios, santos y amados de entrañable misericordia, de benignidad, de humildad, de mansedumbre, de paciencia.
0: Así
1: el 13,
0: es.
1: Soportándonos unos a otros y perdonándonos unos a otros.
0: ¡Aleluya!
1: Si alguno tuviese queja contra otro de la manera que Cristo es poderoso, así también hacedlo vosotros.
0: Aleluya.
1: Aleluya. Y Colosenses 3, 12 y 13.
0: Así es. Y también te iba a pedir que si, por favor, recalcando, que si puedes leer a Isaías 55 del 1 al 13.
1: Sí,
0: la clave de aquí de este versículo, estoy hablando mire lo que dice el código que encontré yo aquí, que me dieron, ¿verdad? Esta escritura es el 5, pero mire, vamos a leer todo el versículo y luego nos quedamos ahí en el 5. Bendiciones a todos por allá, por donde quiera que se encuentren.
1: Ahí tienen saluditos a nuestra hermana María Burgues, también ya se
0: bendiciones, hermana, ya la estaba extrañando.
1: Dice la palabra del Señor en Isaías 55:1, a todos los sedientos venir a las aguas, y los que no tienen dinero vengan, coman, vengan y comprar y comed, venid comprar sin dinero y sin precio vino y leche, ¿por qué gastáis el dinero en lo que no es pan y vuestro trabajo en lo que no sacia? Oídme atentamente y comed del bien y se deleitará vuestra alma con grosura. Inclinad vuestro oído y venid a mí, oíd y vivirás vuestra alma, y haré con vosotros pacto eterno, las misericordias firmes a David. He aquí que yo lo di por testigo a los pueblos, por jefe y por maestro a las naciones. He aquí, llamarás a gente que no conoces y gente que te conoce, que no te conoce, correrán a ti.
0: Vuélvelo
1: por
0: a leer,
1: causa de poder, Jehová, tu Dios, y del Santo de Israel, que te ha honrado.
0: Léelo otra vez el 5, porque se oyó así poquito confuso ahí donde dice. Correrán.
1: He aquí, llamaréis a gente Santo. que no conociste y gente que no te conoce, correrán a ti por causa de Jehová, tu Dios, y del Santo de Israel, que te ha honrado.
0: Bendiciones, qué hermosa palabra, hermanos, y eso nos enseña mucho. Hay mucho allí, como dice nuestro hermano Juan Carlos, hay mucha riqueza en este Salmo 55, del 1 al 3, y lo estoy leyendo para poder entender cada palabra que dice allí, y pues, qué bonito es cuando el Señor lo honra. Qué bonito, ¿verdad? O nosotros lo honramos a Él, pero cuando Él nos honra, es porque Él está mirando tu clamor, Él está mirando que no nomás le pides, sino que le honras. Y allí es donde viene la atención hacia ti. Cuando alguien no te tiene atención, tú ya te acostumbras a estar despistado por otro lado. Pero cuando alguien cautiva tu atención, entonces tú volteas y miras, y así está el Señor con nosotros. Cuando Él nos da esa atención a través de la palabra, allí es donde nosotros nos sentimos cautivados y vamos hacia Él. Y ahí es donde empezamos a escuchar la palabra, ¿verdad? En este caso, porque yo no puedo mirar bien, pero la escucho. Y hay veces que me meto allí donde me está hablando el Señor, hasta que lo entienda por qué me lo está dando. Cuando Dios le da una escritura, saboréla, porque allí va a entender por qué fue dada hacia usted de parte del Espíritu Santo. Y es algo bien hermoso. Yo me gozo porque hemos estado orando, ¿verdad?, por este programa. Y si usted tiene un testimonio, todo aquel, o conoce a alguien que tiene un testimonio, deje su mensaje, y allí nosotros podemos comunicarnos con usted, y pues aquí le damos la gloria a Dios. Fíjese que es muy importante testificar de las grandezas de Dios. El jueves tendremos un testimonio que va a ser un testimonio poderoso, porque se trata de sanidad. Y sabe que eso me sacudió, porque dije, Señor, ya está sobrando, porque es mi oración, que mande personas que quieran testificar. Y yo le doy la gloria y la honra al Señor. ¿Sabe por qué? Porque Él está contestando. Y a veces quisiera uno, ándele, y aquí y allá, pero sabe que es el tiempo del Señor para cada quien. Y pues así nos da tiempo también a nosotros de prepararnos, porque no nomás venimos aquí, nos preparamos para venir aquí cuando vamos a tener ese testimonio y orar y guerrear, porque el diablo, ¿sabe qué? Ese chancludo de Satanás empieza a atacar. Empieza a poner estorbos para que no tengamos ese testimonio. Platicando con las personas que he tenido, me dicen, ay, cómo tuve lucha para venir, se me venía una cosa o otra, pero ¿sabe qué? Venció y aquí está, ya dio su testimonio, y mire, gloria a Dios. Toda la gloria es para Dios, y aunque el diablo ruja, nosotros tenemos que seguir dándole la gloria a Dios a través de cualquier cosa que usted haga. Cualquier cosa que usted haga para el Señor, Él va a decir, mi buen hijo me está sirviendo. Y gloria a Dios por eso. Así es de que vamos a poner otro canto. No sé si tiene... Oh, ya se acabó.
1: Faltan 2 minutos.
0: Okay.
1: Vamos a mandar un saludito ahí para José Daniel López.
0: Bendiciones.
1: Dice, saludos y bendiciones, hermanos, familia Zamudio, los bendiga.
0: También gracias, hermano, bendiciones. Y es algo hermoso, mire. Estamos aquí, como le decía ayer, nomás nos falta la lumbrita, pero está el calor que no se aguanta, pero el fuego lo traemos acá adentro. No suelte ese fuego, mantenga la llama encendida. Dice que usted trae la leña, pero Dios enciende esa leña y ese fuego adentro de usted para que le siga sirviendo con amor, con esfuerzo, con todo lo que usted trae. Porque sabemos que Dios lo sigue llenando y llevándolo hacia adelante. Pues muchas bendiciones, hermanos. Ya estamos acabando este programa. Y lo voy a pedir al hermano Sergio, que me está recordando que un minuto, que ore para terminar este programa. Y pues sigue el programa de adoración por la noche.
1: Padre, te damos gracias en este momento por todo lo que has hecho, todo lo que tienes preparado para nosotros, lo que estás preparando, Señor, gracias, porque tú eres fiel, tú eres poderoso, eres maravilloso. Declaramos, Padre, que tú eres con nosotros, Señor, conforme, Señor, a tus grandezas, Padre, conforme a tu victoria, Padre, conforme a todo lo que tú tienes para nosotros, Señor. Te honramos y te bendecimos. Gracias por este programa, Señor, que se anime más gente, Señor, más pueblo a venir y a testificar, Señor, a dar ese testimonio, Señor, porque yo sé, Señor, que ese testimonio puede ayudarle a alguien más. Padre, en el nombre de Jesús te honramos y te bendecimos por siempre, Señor. Gracias, Señor. En el nombre de Jesús te lo pedimos.
0: Bendiciones, amén y amén. Mis hermanos. Aquí estaremos el jueves. Y pues sígase gozando con la programación de Adoración por la Noche con nuestro hermano Sergio Zamudio.
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Bueno, pues bienvenido sea usted aquí en este momento de adoración por la noche, aquí con sus hermanos Samudio, dándole gracias a usted también que está ahí en sintonía. Gracias por estar ahí con nosotros, gracias porque cada día que usted se conecta es una victoria, es algo maravilloso, son puntos buenos, son puntos de agradecimiento hacia Dios en todo lo que Él está haciendo. Amén. Así de que damos gracias a Dios por todo lo que está poniendo en nosotros hasta el día de hoy, lo que Él ha hecho en nosotros, lo que Él está formando para nosotros, que es algo maravilloso. Amén. Padre, te damos gracias en esta preciosa hora, Señor, de adorarte, de bendecirte y glorificarte, porque tú eres bueno, porque para siempre es tu misericordia y tu fidelidad, Señor. Ayúdanos, Señor, a seguir continuando, Señor, con lo que estamos haciendo para tu honra y tu gloria. Sabemos, Padre, que tú tienes el poder, la autoridad, y Señor, tú tienes todas las cosas controladas. Padre, en el nombre de Jesús, Señor, te honramos y te decimos que te necesitamos todos los días, Señor. Permítenos, Señor, ser parte cada día, Señor, de estar contigo para adorarte, de agradecerte todo el tiempo, Señor, por las cosas, Padre, que a veces, Padre Santo, vienen y estorban en nuestra vida, Señor, pero yo creo, Señor, en lo que tú has hecho, Padre, porque seguimos adelante, seguimos echándole ganas, Señor, con todo lo que tú nos has dado, Padre, y bendecimos al pueblo que está ahí conectándose, Señor, que tú le cuides, le protejas, le bendigas, aún, Señor, si hubiera una enfermedad, una necesidad, Señor, tú estás ahí, Señor, para sanarles, para suplir esa necesidad, Señor, en el nombre de Jesús, Señor, te bendecimos en esta tarde, Espíritu Santo, ven y llega en este lugar. Lugar, llénalo y también llena nuestros corazones en el nombre poderoso de Jesús, porque hay necesidad en nosotros, hay necesidad en el pueblo, hay necesidad en todo aquel que buscamos y los que no buscamos también. Gracias, Padre, gracias por tu amor y tu presencia y tu fidelidad, Señor. Amén y amén. Gloria a Dios. Bueno, mis hermanos, Dios me los bendiga una vez más. Aquí empezamos gozándonos en el Señor. Martes precioso, martes maravilloso de adorarle al Rey de Reyes, Señor de Señores, porque Él es bueno, porque para siempre es su misericordia y su fidelidad por siempre será. Amén. Vamos ahí con este precioso canto de Verónica Leal. No tengo miedo a seguir y de esa manera pues seguimos adelante gozándonos en el Señor porque Él es bueno. Porque para siempre le adoraremos, le bendeciremos en todo tiempo. Amén. Así de que goces en la presencia del Señor en este precioso martes y seguimos adelante.

Gloria a Dios. Bueno, pues ahí quedó ese precioso canto de Verónica Leal. No tengo miedo a seguir. Oiga, ¿por qué tener miedo a seguir? Amén. Si está, si las cosas se están poniendo mejor en el Señor, no peor, sino que están poniendo mejor en el mundo, si están peor. Amén. En el mundo si están peor, pero mire, de una manera u otra, aquí en el Señor, aunque luchamos, aunque batallamos, pero aquí estamos de pie. Amén. Aquí estamos honrando al Rey de Reyes, Señor de Señores, porque Él es bueno, Él es fiel, es poderoso con nosotros, y sabemos que en Él tenemos esa confianza que usted y yo necesitamos todos los días para honrarle al Señor, para bendecirle al Señor, para exaltarle, para glorificarle. Amén. Porque mire, dice la palabra del Señor ahí en el Salmo 104, 1 dice: bendice, alma mía, a Jehová. Jehová Dios mío, mucho te has engrandecido. Te has vestido de gloria y de magnificencia. Fíjese nomás. Es que ese es Dios, Él es Dios, Él es el único, amén, que nosotros podemos estar conectados de esa manera, y sabemos que solamente Dios lo puede hacer. Sabemos que solamente Dios puede estar agradecido en lo que nosotros estamos haciendo, amén. Que Dios se agrada y está agradándose de todo lo que nosotros hacemos, porque estamos deleitándonos en su presencia, estamos deleitándonos en su amor, en su misericordia, en su gracia, y sabemos que todo lo que viene de Él es bueno, amén. Así es de que honrámosle a Dios todo el tiempo, donde quiera que andemos, donde quiera que estemos.

porque sabemos que de ahí viene la fuerza que usted y yo necesitamos delante del Señor. Amén. Así de que es hermoso, es maravilloso. Gloria a Dios. Bueno, vamos a ir con otro precioso canto y así de esa manera pues seguimos honrando al Señor. Jimmy Ledesma, un nuevo ser, y de esa manera pues seguimos exaltándole, glorificándole, porque Él es digno de toda suprema y toda adoración. Suprema alabanza y suprema adoración. Amén. Gloria al Señor.

Gloria a Dios, aleluya. Bueno, pues ahí seguimos adelante, gozándonos en el Señor con ese precioso canto. Oiga, qué hermoso, amén. Un nuevo ser. Cuando venimos al Señor, somos transformados, somos guiados a lo que Él tiene para nosotros, a lo que Él ha puesto sobre nosotros, y sabemos que también hemos sido cambiando cada día, cada momento, amén, cada instante. ¿Por qué? Porque sabemos que solamente en Él podemos confiar. Si nos dejamos, amén, de no confiar en Dios, bueno, pues habrá más problemas, habrá más luchas, habrá más pruebas, habrá tantas cosas, amén. Pero mientras podamos nosotros clamar a Dios, tenemos que clamarle y decirle: Señor, ayúdanos, guíanos, enséñanos donde nosotros podemos estar para seguir adorándote, para seguir glorificándote, Señor, en el nombre poderoso de Jesús de Nazaret. Damos gracias, Señor, en este momento. Bueno, pues vamos ahí con otro precioso canto, así seguimos adelante. Te amo tanto, ahí es con Eric Porta, y de esa manera pues seguimos adorando, porque Dios es bueno, porque Dios es grande, poderoso y digno de suprema alabanza. Gloria a Dios, hermana, Dios me la bendiga. Igualmente, saluditos ahí a usted y ahí al hermano David también. Bendiciones, bendiciones, gloria al Señor.

0: Así es, mire tanto amor que Dios nos dio, que a su único Hijo Él nos dio. Amén. Y tanto amor que nos da el Señor todos los días y cada día. Amén. Hay ese amor para nosotros, dependemos de Él. Nomás es de nosotros tomarlo, obedecer al Señor, echarle ganas, seguir para adelante, honrando al Rey de Reyes, Señor de Señores, por todo lo que Él tiene para nosotros. Y claro, declarando que la victoria es del Señor todos los días. Amén. Porque mire, a veces tenemos luchas y pruebas, a veces no queríamos como estarear, como decimos nosotros, ¿verdad? Arrancar. Pero Dios nos ha dado fuerza, Dios nos ha dado ese deseo de seguir adelante, de seguir honrándole, seguir glorificándole por todo lo que Él ha hecho en nosotros y todo lo que Él está haciendo. Claro que sí, Él está haciendo maravillas en nuestra vida y Él hace todas las cosas muy bien. Amén. Así es de que gracias a Dios. Mire, vamos ahí a una palabra ahí en Jeremías 29:11, dice así. Ahí nos la mandó a Radio Ágape y nuestros hermanos directores. Dice, porque yo sé los pensamientos que tengo acerca de vosotros, dice Jehová, pensamientos de paz y no de mal, para daros el fin que esperáis. Oh, aleluya, qué tremendo, ¿eh? Gloria a Dios. Para darnos la paz y no de mal, para darnos el fin que esperéis. Y lo mire, dice ahí en el 12 también, porque está, es algo bonito, dice, entonces me invocaréis y vendréis y oraréis a mí y yo os oiré. Y me buscaréis y me hallaréis porque me buscáis de todo vuestro corazón. Fíjense, hermanos, qué tremendo, amén. Qué tremenda palabra, gracias a Dios. También gracias ahí a los hermanos que nos mandaron esa escritura. Y oiga, es algo bonito, amén. Es algo precioso que nosotros podemos estar agradecidos con Dios todo el tiempo, pero también tenemos que venir a Él. Dice, y me buscaréis y me hallaréis porque me buscáis de todo vuestro corazón. Amén. Gracias a Dios por ello. Gracias que venimos y corremos delante del Señor para que Él haga la obra, para que Él se manifieste en nosotros, para que Él siga haciendo eso que Él solamente sabe hacer, que transformar nuestra vida. Amén. Transformar nuestra vida, pedirle todo el tiempo nosotros a Él, de que Él sea el que se manifieste, el que se gloríe, el que tenga toda la honra, toda la adoración de todo el pueblo que le adore. Amén. Así de que es algo maravilloso donde podemos agradecer a Dios todo el tiempo. Amén. Miren, mandamos a ahí saluditos a nuestra hermana Nena Bonilla. Dice amén. Gloria a Dios, hermana. Dios me la bendiga, hermana. Bendiga ahí su esposo, su familia, su casa, sus manos, su trabajo. Amén. Dios me les bendiga grandemente. Gloria a Dios. Miren, vamos a leer ahí otra palabra que nos mandó nuestra hermana Yuli. Ahorita antes de poner otro canto. Pero damos gracias a Dios. Amén. Dice la palabra del Señor allí en Lucas 1:49. Dice, porque me ha hecho grandes cosas, el poderoso, santo es su nombre. Aleluya. Miren nomás qué tremendo. El poderoso me ha hecho con muchas, dice, porque me ha hecho grandes, no, dice, no, no muchas, grandes cosas, el poderoso, santo es su nombre. Gloria a Dios, amén. Fíjese nomás qué tremendo. El poderoso santo es su nombre. Gracias, Dios, gracias. Y sabemos que porque nada es imposible para Dios, amén. Nada es imposible para Dios. Y eso es lo que nosotros tenemos que estar nosotros agradecidos con Él, amén. Gloria al Señor. Vamos ahí con otro precioso canto y de esa manera pues seguimos adelante gozándonos en el Señor. Vamos a ir con este precioso canto de Jesús Adrián Romero, dice, prefiero a Cristo, y de esa manera pues seguimos adelante gozándonos en el Señor en este momento de adorarle, de bendecirle y de glorificarle. Amén. Son las 9:27, aleluya.
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1: Gloria a Dios, gloria a Dios, aleluya. Bueno, pues seguimos adelante gozándonos en el Señor. Dios es grande, poderoso, maravilloso, digno de suprema alabanza, de suprema adoración. Amén. En este momento damos gracias a Dios por un día más, por la vida, por la salud, porque en Él podemos confiar. Amén. En Él podemos tener esas palabras de vida eterna. Ese deseo de seguir adelante, de seguir confiando en lo que Dios tiene para nosotros. Amén. Porque sabemos que solamente en Él podemos confiar. Todos los confines de la tierra, todo lo que se mueve alrededor del mundo. Hay muchas cosas, muchas atracciones, pero lo más importante de que no lleguemos nosotros a esas atracciones, ¿sé cuál es lo más importante que debe estar en nosotros? Es Cristo. Es Cristo, amén. Porque muchas cosas hay afuera, muchas cosas, demasiadas cosas que usted ya conocimos, que usted y yo ya conocimos, que ya anduvimos, muchos anduvimos en esas cosas, pero ahora ya no las prefiero, porque dice prefiero a Cristo. Entonces nosotros tenemos que preferir a Cristo ya, porque ya lo que vivimos, lo que pasamos, lo que sufrimos, lo que lloramos, lo que gritamos, eso ya pasó. Ahora en el Señor nos vamos a gozar, vamos a reír, vamos a caminar, vamos a disfrutar y vamos a hacer tantas cosas. ¿Amén? ¿Por qué? Porque sabemos que solamente esto viene de Dios. Dios se encarga de hacer todas las cosas posibles para nosotros y nos ha enseñado que confiemos en Él para que Él siga bendiciendo nuestras vidas. ¿Amén? Gloria al Señor. Mira, vamos a leer otra porción ahí de la palabra. Ahí en Isaías 25:1 dice: Jehová, tú eres mi Dios, te exaltaré, alabaré tu nombre, porque has hecho maravillas. Tus consejos antiguos son verdad y firmeza. Fíjese nomás, qué tremendo. Tus consejos son verdad y firmeza. Algo maravilloso. Amén. Por eso hay que seguir prefiriendo a Cristo. Donde Él está, nosotros vamos a estar. Donde Él cada día que nos enseña con su Espíritu Santo, viene y nos enseña y nos guía a donde tenemos que estar. Amén. Gloria al Señor. Vamos a ir con otro precioso cante. Así seguimos adelante, gozándonos en la presencia del Señor. Vamos a ir con Luigi Castro, Anhelo Más. Y de esa manera, pues, honrando al Rey de Reyes y dándole gracias a usted también que está conectándose con nosotros. Gracias, Dios me le bendiga. Poderoso es nuestro Dios, adorándole por siempre, porque en Él podemos vivir confiados todo el tiempo. Amén. Gloria al Señor.
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1: Gloria a Dios, aleluya. Mira, así es, amén. Deje que la presencia del Señor le llene todo el tiempo, amén. Cuando usted entra en esa recámara, en ese lugar precioso, ese lugar santo que tiene ahí en su casa, ese lugarcito para declarar al Señor, para bendecir al Señor, déjeme decirle que no quiera salir rápido de ahí, amén. Ore, póngase en esa oración, declare en esa oración, dele gracias a Dios por ese momento que le da, que se arrodille delante de su presencia, porque sabe que es bueno, es maravilloso poder tener ese tiempo y estar agradecidos con Dios todo el tiempo, porque esa conexión tiene que estar diariamente con el Señor, amén. A veces andamos trabajando, pero en el momento que podamos clamar a Dios, decir una palabra o hablar con Dios, usted puede hablar con Dios ahí, amén. So que de esa manera haga ya una manera de, ¿qué le podría decir? Una manera de adorar a Dios más real todo el tiempo. Haga como un ritmo, amén, un ritmo de cada momento poder estar honrando y bendiciendo al Rey de Reyes, Señor de Señores, porque Él es bueno, porque para siempre es la misericordia del Señor. Y sabemos, amén, que todo esto viene a que a nosotros sea de bendición, amén. ¿Por qué? Porque estamos esperando esa bendición todos los días, amén. Gloria a Dios. Mire, vamos a mandar saluditos ahí. Nuestra hermana Solange Arias, saludos desde Panamá, gloria a Dios. Sí, mi hermana, Dios me la bendiga, gracias, saluditos hasta allá también le mandamos. Y saludos para usted y su familia, Dios me les bendiga grandemente. Dios es maravilloso, Dios le cuide y le proteja todo el tiempo, amén. Gloria al Rey de Reyes y Señor de Señores. Y también déjame leer otra porción de la palabra, reconociendo, amén, reconociendo que Dios ha sido fiel, permanece fiel y lo sigue siendo porque hay promesas, amén, hay promesas para nosotros donde Dios está hablando al pueblo y a decir, si mi pueblo se humillare, en lo cual mi nombre es exaltado, amén. De esa manera Dios está hablando, Dios está pidiendo que haya fidelidad en nosotros, amén. Que haya fidelidad en nosotros y que haya ese momento de poder nosotros estar contentos y estar agradeciendo a Dios todos los días porque Dios es bueno, amén. Permítame aquí. Gloria al Señor. Permítame. Bueno, mire, vamos a poner otro canto y así ahorita la busco y así nos ponemos ahí al tanto. Amén. Así es que sígase gozando con este precioso canto. María Santos dice, tu gracia me basta. Y de esa manera pues seguimos adelante gozándonos en el Señor en este momento de adoración por la noche. Aquí con sus hermanos Zamudio. Y ahorita que son las 9:43 minutitos, 9:43.

pienso que estaría contigo. Gloria a Dios, así es. Qué bueno es confiar en aquel que te ha llamado. Amén, aquel que te ha hablado, aquel que te dice, aquí estoy. El que dice, yo te amo. El que dice, yo te cuidaré, yo te protegeré, yo te sustentaré, yo te enviaré, yo te prepararé, yo te elegí desde el vientre de tu madre. Fíjese nomás qué tremendo, amén. Ya Dios tiene ese propósito para nosotros. Ese propósito maravilloso en el cual nosotros, estando agradecidos con Dios desde que Él vino a nuestra vida, desde que Él empezó a hacer algo en nuestros corazones, hoy ya sabemos que Dios está haciendo maravillas todavía en nuestra vida, en nuestro corazón, en todo lo que realmente Dios tiene para nosotros, si nosotros nos ponemos a pensar de todo lo que Él ha hecho hasta el día de hoy. Oiga, ha sido muchas cosas. Ha sido muchas cosas. Y yo por eso doy gracias a Dios por ello. Amén. Doy gracias a Dios porque en Él podemos confiar, en Él podemos estar agradecidos, en Él podemos decir que sí, Señor, Tú tienes el plan, porque nosotros venimos ante Ti para que Tú empieces a hacer la obra en nosotros, Señor. Y damos gracias por ello. Amén. Porque el Señor se manifiesta en nosotros cuando usted y yo le buscamos a Dios, cuando usted y yo estamos agradecidos con el Señor todo el tiempo, porque sabemos que de ahí nosotros podemos estar más protegidos. Amén. Aleluya. Mire, vamos ahí a leer una palabra que nos mandó nuestra hermana Solange Arias, ahí en Segunda de Crónicas 7:14. Permítame ahí, ahoritita nos acomodamos ahí. Amén. 7:14, dice así la palabra del Señor. Segunda de Crónicas 7:14 dice: si se humillare mi pueblo, sobre el cual su nombre es invocado, y orares y buscares y buscares mi rostro, y se convirtieren de sus malos caminos, entonces yo oiré desde los cielos y perdonaré su pecado y sanaré su tierra. Fíjese nomás. Qué tremendo, amén. Qué tremendo, hermosa palabra. Hermosa palabra. Gracias, hermana. Dios me le bendiga, amén. Sí, porque ahorita yo digo que es bueno, amén, es bueno el pueblo. Mire, la unidad es algo bueno. Que ahorita yo hablé una parte de este versículo, de esta porción del versículo. Y gracias, hermana, ahí nos mandó la cita. Dios es grande, amén. Dios es poderoso, Dios es digno de suprema alabanza, de suprema adoración, y por eso le adoramos, por eso le buscamos todos los días, porque de ahí usted y yo necesitamos que Dios haga obras en nosotros, amén. Y acuérdese que Él la va a cumplir, así es de que acerquémonos a Él para que Él se acerque más a nosotros, y así dejar de ser pecadores, dejar de ser personas que realmente no se vaya a perder, ¿no? Dígale, Señor, yo vengo a Ti, yo quiero que Tú me levantes, yo quiero que Tú me sanes, yo quiero que Tú me transformes, yo quiero que Tú me guíes, Señor. Y así, de esa manera, pues, poder estar agradecidos con Dios. Amén. Gloria a Dios. Vamos ahí con otro precioso. Bueno, mire, ¿sabe qué? Vamos a poner ahí en este momento, permítame, a Samuel Hernández. Sí, Samuel Hernández, en este momento, Jesús siempre llega a tiempo. Amén. Así de que, acuérdese también, viene mañana día de iglesia, no estamos aquí, pero mañana día de iglesia, vaya a su iglesia, apoya a su iglesia, y si no tiene una iglesia, pues encuentre una allí, luego ahí en Facebook, ahí le va a salir una iglesia, y también, pues, si gusta ir a visitarnos ahí a Iglesia Casa de Dios, ahí en la Misa y la Hicks, ahí en la pura esquina, amén. Misa y Hicks, ahí en la pura esquina. Ahorita no me sé el número, pero a lo mejor ahorita lo busco y ahorita se lo damos, amén. Pero sí, sígase gozando en cada día en el Señor, en el servicio, en su casa, en el trabajo, donde quiera que ande. ¿Por qué? Porque Dios es bueno, amén. Y para siempre su misericordia. Gloria a Dios. Samuel Hernández. Jesús siempre llega a tiempo. Aleluya. Y de esa manera, pues,
llegue a tiempo también a la iglesia. Adorar al Señor. Amén. Gloria a Dios.

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0: Así es, Jesús siempre llega a tiempo. Amén. Así es de que damos gracias a Dios porque Él es bueno, porque maravilloso es su nombre, su poder y su victoria. Amén. Siempre, siempre es grande, es maravilloso. Y damos gracias a Dios. Amén. Ya se nos va a acabar ese tiempo. Nos queda un minutito con 40 segundos. Y damos gracias ahí, mire, a nuestra hermana Andrea García. Hermana, Dios me la bendiga. Bendiciones. Bendiga su familia, el Señor bendiga su casa, sus manos, su trabajo. Dios siga prosperando sus familias, amén. Y cada, claro, de cada uno de ustedes, Dios siga prosperando su familia, siga levantando, siga sanando, siga salvando a aquel que todavía necesita ser salvo, amén. Porque sabemos que hay familias que no todos son cristianos. No todos han aceptado al Señor, pero pedimos que también Dios tenga misericordia de ellos y que algún día vengan ellos a conocerle a Cristo. Amén. Bueno, mis hermanos, Dios me lo bendiga. Muy buenas noches. Descanse. Los ángeles de Jehová acampen alrededor de su hogar. El día de mañana se levante fresco, fresca, pira la chamba. Acuérdese también de orar por sus hijos cuando los lleve a la escuela. Declare una palabra de bendición sobre ellos. Declare una palabra sobre esa protección, amén, porque ellos aún estando en la escuela se van a recordar que mamá y papá están orando por ellos, abuelo, abuela están orando por ellos y que ellos van a ser de bendición para o a alguien más, amén, para sus amiguitos ahí. So, de esa manera, Dios me le bendiga, muy buena noche, acuérdese, el día de mañana vaya a su iglesia, asista a su iglesia, si no tiene una iglesia, busque una, porque es bueno ir a adorar al Señor y oír palabra, amén. Si no tiene una, mire, le invito ahí a Iglesia Casa de Dios, ahí a la 1536 South La Mesa Road en Midland, Texas, amén. 1536 Sur La Mesa Road, amén, ahí, aquí en Midland, Texas. Así de que ahí le esperamos y pues de esa manera damos gracias a Dios. Porque Él es grande, Él es poderoso, Él es maravilloso y digno de suprema alabanza. Amén. Dios me le bendiga. Muy buenas noches. Hasta el día jueves, primeramente Dios, estaremos gozándonos en el Señor porque Él es bueno para siempre, su misericordia. Aleluya.
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3: Varias personas me han dicho vez tras vez: oiga, Luis Palau, ¿usted no le ha pegado demasiado fuerte a los borrachos en estos días pasados? ¿Por qué los trata tan duramente? Al fin, ¿no son enfermos que merecen compasión? Mi contestación es, por supuesto.

0: texto que sí. Por supuesto que necesitan compasión y amor, pero ¿sabía usted que a menudo, para demostrar compasión y amor, hay que hablar con firmeza, con seriedad y a veces secamente? Supóngase que usted tiene cáncer y va a ver a su médico. Y su médico le dice, ah, bueno, señor, no se preocupe, no tiene usted un gran problema, unas aspirinas, un poco de dormir, un té caliente y usted va a estar en buen estado. Vaya a la casa, vaya bien. Eso parece muy suave, muy cariñoso, muy tierno, ¿no es cierto? Pero eso no le va a sanar el cáncer. Al contrario, el cáncer va a empeorar. Si el médico, por el contrario, le dice a usted, caballero, usted tiene una enfermedad muy seria, muy grave, tenemos que hablar seriamente de este asunto, usted se va a tener que internar al hospital inmediatamente, el martes que viene a las 9 de la mañana lo voy a meter en la pieza de operaciones y voy a quitarle este cáncer que usted tiene, eso es duro, ¿no es cierto? Eso duele, ¿no es cierto? Eso asusta, por razón que sí. Pero la verdad, mi estimado caballero, que ese doctor le demostró más amor, más cariño, más compasión que aquel otro que le dio unas aspirinas y le dijo que se tome un té caliente y se vaya a la cama. Pues bien, la borrachera no es una enfermedad. La borrachera provoca enfermedades, porque el excesivo tomar del licor y el alcohol al fin afecta a nuestro cuerpo y a nuestra mente, nuestro cerebro. Pero la borrachera en sí, el alcoholismo, como hoy se lo ha querido llamar, no es una enfermedad, es un pecado espiritual. Mire lo que dice la Biblia, porque ¿de qué vale que yo se lo diga? Dice así, ¿no sabéis que los injustos no heredarán el reino de Dios? No erréis, ni los idólatras, ni los adúlteros, ni los afeminados, ni los ladrones, ni los maldicientes, ni los estafadores, ni los borrachos heredarán el reino de Dios. Y esto erais algunos, mas ya habéis sido lavados, ya habéis sido separados, ya habéis sido declarados justos en el nombre del Señor Jesús y por el Espíritu de nuestro Dios. Mi estimado amigo, ¿usted qué cree, que yo soy demasiado duro con los borrachos? Al contrario, yo los amo con toda el alma. Tenemos un compañero de equipo que trabaja en una de nuestras oficinas del equipo que era muy borracho, pero está completamente libre. No porque fueron flojos con él, sino porque le hablaron duramente. Él reconoció que había arruinado a su mujer y a sus hijos, que era un hombre pecador, se arrepintió, Dios le perdonó, Cristo entró a su corazón, le arrancó y le quitó el deseo del alcoholismo, y hoy es un siervo de Dios, un hombre fabuloso, un padre de familia, amado, querido, respetado, y la mayoría de la gente ni sabe que en un tiempo fue borracho. Ahora, mi amable oyente, usted, ¿es esclavo del pecado, de la borrachera, del alcoholismo? Rompa y déjelo de corazón. Confiese que es un pecado, no una enfermedad. Y pídale a Dios que le perdone su pecado, que le quite el deseo del alcohol. Dios va a mandar el Espíritu Santo a su corazón y el Espíritu Santo va a llenar su alma de euforia y de gozo y usted no va a querer tocar más el alcohol. Reciba a Cristo.
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2: Amigo y hermano que me escuchas, ¿estás interesado verdaderamente en crecer espiritualmente? ¿Sabe lo que dice el apóstol Pedro en 2 de Pedro 3:18? Mas creced en la gracia y el conocimiento de nuestro Señor y Salvador Jesucristo. A Él sea la gloria, honra, hasta el día de la eternidad. Amén. Así dice este precioso pasaje de la palabra. La pregunta es, ¿quieres crecer o estás contento así como estás? Déjame decirte, muchos cristianos asisten a la iglesia y cantan orando sin cesar venceremos, o cantan dulce oración, pero solo pasan unos cuantos minutos orando, cantan firmes y adelante y están esperando que se termine el culto para irse y no volver más. Están cantando bendice la ofrenda que te damos Señor, pero a veces no dan ni limosna. Cantan la historia de Cristo diremos, o enciende una luz y déjala brillar, pero casi no testifican de su fe. Cantan yo te sirvo porque te amo y se quejan cuando los ponen a hacer algo. ¿Quieres de verdad crecer, cristiano? Pablo dice, resta pues hermanos que os roguemos y exhortamos en el Señor Jesús que de la manera que fuisteis enseñados de nosotros, de cómo os conviene andar y agradar a Dios, así vayáis creciendo. Primera carta a los Tesalonicenses. Tesalonicenses capítulo 4 verso 1. Y déjame decirte, como pastor, así enseño a la iglesia, así predico a la iglesia. Si quieres saber, oiga, los exhortamos a servir al Señor, los exhortamos a que aprendan a que andar en el Espíritu es caminar con el Señor, es hacer la voluntad del Señor. Que no se equivoquen, que no piensen que lo único que el Señor quiere dirigir en sus vidas son las emociones. No, el Señor quiere dirigir sus vidas completas. El Señor no solamente quiere manejar tu pensamiento por un momento, quiere manejar tu pensamiento permanentemente. Él quiere dirigir tu vida completamente. Así que no le entregues solamente tus emociones, no solamente le entregas las alabanzas al Señor de labios, entrégale tu corazón, entrégale tu vida, entrégale tu servicio. Aprende a sudar tu rostro sirviéndole al Señor. Así como trabajas para ganar el dinero para el pan material de cada día tuyo y de tu familia, aprende a sudar con tu rostro y a ganar el pan espiritual de tu familia. Métete a la palabra del Señor, sirve al Señor. Estoy seguro que en tu iglesia hay muchas necesidades. Hay iglesias que sus templos se están cayendo, se están desbaratando, hermanos, y no hay un cristiano ahí que agarre una brochita y le dé una pasada de pintura y un lugar. Se ve horrible la pared, parece cantina más bien que templo, y no hay nadie que agarre una brocha y le pinte. He ido a predicar a muchos lugares y déjeme decirle, no lo estoy criticando, pero déjeme decirle, puedo observar la pasión y el amor de la iglesia. Puedo ver a los cristianos que llegan solo arrastrando los pies para recibir una porción emocional e irse de nuevo, pero no se les prende el foco, no piensan que el templo refleja su vida espiritual. Es como tu casa, hermano. Si tu casa está toda mal condición, está toda sucia, no hay ni quien corte la hierba por fuera, la yarda o hierba, lo que tengas, déjame decirte, da un mal aspecto, parece que nadie está viviendo ahí, ¿verdad? Sin embargo, aunque la casa sea humildita y está pintadita ahí chiquita y cortadito el césped afuera, ahí el zacate no se ve todo feo, la gente dice, ahí vive alguien, es pobre, es humilde, pero es limpio. Está dedicando un tiempecito a su casa. Así es la casa del Señor, mis hermanos. Qué hermoso ver templos majestuosos de gente que tiene posición y le invierte a sus templos. ¡Qué maravilloso! Pero déjame decirte, cuando no se puede hacer eso, uno puede hacer la obra del Señor humilde, pero que se ve limpio, se ve bonito, un lugar aceptable, un lugar donde vienen adoradores verdaderamente a adorar en espíritu y en verdad, que aman la obra del Señor. Déjame decirte, es necesario que te predique esta palabra, porque nuestra cultura, hay descuido muchas veces, la gente no se da cuenta que no se mira bien, la gente no se da cuenta que da un mal aspecto, la gente no se da cuenta que no muestra que amas a Dios. Sin embargo, cuando amamos a Dios nos esforzamos y por eso damos ofrendas y por eso damos diezmos y por eso apoyamos ese lugar y por eso permanecemos estables, porque crecemos por el medio de dar, mi hermano. Creces cuando das tiempo a la obra, creces cuando pones tu trabajo en tu iglesia, creces cuando das tu diezmo y ofrendas, creces cuando das de tus dones y talentos para que otros sean bendecidos. no se muestra que eres espiritual solo levantando las manos y llorando, o gritando aleluya, gloria a Dios, o saltando, o cantando muy fuerte. También se muestra que eres espiritual cuando abres tus ojos y miras las necesidades, y miras que la puerta se está cayendo y la arreglas, y mira que aquel cuarto necesita una pintadita y la pintas, y mira que la gotera está manchando muy feo el cielo ahí en tu templo, y te subes y arreglas esa gotera. También se muestra que eres espiritual dando de ti. De hecho, la palabra del Señor declara fuertemente en Santiago que debes demostrar tu fe por las obras, sino de lo contrario, muéstrame tu fe sin tus obras, dice el apóstol práctico. Yo soy práctico, déjame decirte, yo necesito verte moviéndote en el Señor y haciendo algo para ver que te estás moviendo en el Espíritu. Que Dios te bendiga y vamos adelante. Creces por medio de dar. Mañana continuamos con este tema. Síganos escuchando.
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1: Aquella montaña blanca coronada por nieves eternas era un reto para el joven alpinista mexicano que, lleno de esa sangre guerrera e indómita de los aztecas, seguía subiendo y subiendo en busca de una cumbre más alta en su vida. El frío insensibilizaba los miembros del cuerpo. El hielo se desprendía y con él parecía que todos los sueños del alpinista podían derrumbarse en un abismo marcado por la amenaza de la muerte. Pero aquel valiente muchacho seguía subiendo y subiendo. Finalmente, como a las 2 de la tarde, bajo ese raro sol que se ve desde las montañas, con un cielo azul que se extendía como sábana sobre todo el horizonte, el equipo de alpinistas llegó a la cumbre. Con mucho respeto y amor, aquel joven sacó la gloriosa bandera de México y la clavó en la cumbre como señal de que un hijo de esa patria grande había conquistado la montaña. La vista desde allí era maravillosa. ¿Pero qué veía este joven? Allá, a muchos kilómetros, tal vez cientos de ellos, había otra montaña, y mucho más alta que esta donde ahora tenía sus pies. El reto vino a su corazón. El deseo llenó su alma y el espíritu insatisfecho del conquistador en medio de la victoria lo embargó de nuevo. También había que subir y conquistar aquella otra cumbre. Mi amiga, mi amigo, Thomas Edison dijo: muéstrame a un hombre totalmente satisfecho y yo te mostraré a un hombre fracasado. Dice un viejo dicho de procedencia romana que no podemos dormirnos en nuestros laureles. Esto hace alusión a los atletas o grandes generales que eran coronados con laureles después de ganar en los Juegos Olímpicos o vencer en una guerra. No puede uno sentarse y mirar la corona y pensar que ya lo logró todo. Viene otro y toma nuestro lugar. Yo creo, mi estimado oyente, que eso fue lo que le ocurrió a Adán y Eva. Se durmieron en los laureles y vino un engañador muy astuto y lleno de maldad que les quitó su corona, que se apropió de la autoridad, que dañó su matrimonio, que destruyó la comunión de cada uno de ellos con Dios, que trajo la enfermedad y la muerte, que maldijo a la misma tierra que hoy sufre la consecuencia del pecado del hombre. Pero te tengo buenas noticias. Dios envió a Jesucristo para que rescatara lo que se había perdido. Y entre lo que se había perdido, te hallas tú. Sí, tú con todos tus fracasos, tus pecados, tus dolores, tus enfermedades. Si pones tu fe en Cristo, Dios te hará un triunfador al estilo de Él. Y podrás decir con todos los que le aman: en estas cosas somos más que vencedores. Y con Él se te abrirá el horizonte y tus metas crecerán. Y con Él tendrás la fuerza para ser siempre un triunfador.
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1: Amigos, les saluda Milenka Peña. Qué gusto que nos acompañe nuevamente en Cultura Financiera. Les invito a quedarse junto a nosotros para un nuevo programa en el cual hablaremos de algo que a todos nos interesa, el dinero. La verdad es que sin importar dónde vivimos, cuál es nuestra nacionalidad, ocupación o nivel social, estoy segura que todos necesitamos aprender o mejorar la manera en la que manejamos nuestras finanzas. Escuchemos entonces al doctor Andrés Panasiuk con el tema de hoy.
2: Si está cansado de llegar a fin de mes sin dinero y quiere mejorar su situación económica, usted tendrá que tomar un tiempo para hacer un plan de control de gastos. Uno de los primeros pasos es hacer un plan a corto plazo. Los planes a corto plazo son los que vamos a hacer para saber cómo vamos a estar manejando nuestro dinero en los próximos 6 a 12 meses. Identificaremos cómo se nos va el dinero ahora y vamos a pensar qué tipo de ajustes podemos hacer en la forma en la que manejamos el dinero para rearreglar nuestros gastos de una manera más efectiva. Para hacerlo, vamos a necesitar desarrollar un plan para gastar nuestro dinero, que normalmente lo llamaríamos un presupuesto. Un presupuesto es una herramienta para tener un plan de control de gastos. Es un proceso sencillo que cualquier persona puede llevar a cabo, pero al mismo tiempo es una herramienta poderosa para poder llegar a fin de mes y cumplir nuestras metas de prosperidad integral. Sin embargo, un presupuesto no necesariamente es la herramienta apropiada para tener un plan de control de gastos. Tengo un amigo que se llama Juan Pablo y es un profesional que vivió en la República Argentina durante los años difíciles de la hiperinflación. Juan Pablo no tenía un presupuesto familiar, pero tenía un plan para gastar su dinero. Todos los meses, cuando cobraba su sueldo de profesional, Juan Pablo lo cambiaba inmediatamente en dólares norteamericanos. Supongamos que le alcanzaba para comprar $1,000, por ejemplo. Él colocaba los dólares en un sobre y con su tarjeta de crédito compraba inmediatamente todo lo que necesitaba para vivir ese mes. Entonces, supongamos que él iba al supermercado y a las otras tiendas y gastaba $1,000 en esos gastos a principio del mes. La tarjeta, por supuesto, tomaba 45 días para cobrar esas compras. Para entonces, con la tremenda devaluación del peso, el dinero que había gastado un mes y medio atrás ya no valía $1,000. Ahora valía unos 600 o 700 solamente. Entonces Juan Pablo, religiosamente, para no tener que pagar intereses astronómicos, cada mes tomaba el sobre que tenía debajo de la cama con $600 o $700, los cambiaba y pagaba completamente la deuda y se quedaba con $300 o $400 en el bolsillo. Esta es una historia de verdad. En el momento en el que la mayoría de la gente en Argentina estaba en una situación de crisis, Juan Pablo ahorraba hasta $400 por mes y pudo comenzar a construir su casa. Es cierto que no todos los argentinos eran profesionales y ganaban el sueldo de mi amigo, pero la moraleja de la historia es que Juan Pablo tenía un plan, entendió la situación en la que se encontraba y le encontró la vuelta al asunto. Entonces, si usted está cansado de llegar a fin de mes sin dinero, lo que debe hacer es tener un buen plan para controlar sus gastos, colocarle un sistema de control y entonces usted reinará sobre su dinero y no permitirá que el dinero reine sobre usted.
1: Amigos, antes de despedirnos, quiero recomendarles un libro que ganó varios reconocimientos a nivel internacional y que continúa siendo uno de los más vendidos en Latinoamérica. 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Bueno amigos, llegó el momento de despedirnos, pero espero que nos acompañen nuevamente cuando retornemos en esta misma emisora con más cultura financiera. Mi nombre es Milenka Peña y a nombre de todo el equipo de producción quiero darles las gracias por su sintonía. Hasta la próxima.
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2: 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Y sus hojas están siempre verdes. 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
3: Una pregunta que se me ha hecho muchas veces y hoy la quiero contestar, espero que sea de ayuda para muchos, es la siguiente. Me dicen muchos hombres, sobre todo Palau, ¿cómo hace usted que está tan ocupado, que viaja tanto, que tiene tantas ocupaciones de escribir, de grabar, de hacer predicaciones, para estudiar, para leer, para estar con su familia? ¿Cómo hace tiempo para hacer tantas cosas? Y mi respuesta, en un sentido, es sencilla. Hay que redimir el tiempo. Usted sabía que muchas personas dicen, no he tenido tiempo,

0: No tuve tiempo, no me alcanza el tiempo, se me hizo tarde. ¿Qué quieren decir con todo eso? Esencialmente, que no han sabido organizar su tiempo y por lo tanto lo están perdiendo. Todos nosotros tenemos 24 horas al día, ni un minuto más ni un minuto menos, todos al por igual. Pero algunas personas saben redimir el tiempo y otras personas solo lo saben despilfarrar. En primer lugar, el tiempo es un recurso. Nunca considere usted que el tiempo se puede recuperar. No piense que el tiempo puede despilfarrarse o tirarse como basura. El tiempo es uno de los recursos más caros de esta época, por lo que debe planearse, controlarse y aprovecharse al máximo. Segundo, planifique sus actividades. Nunca improvise. Haga un plan de trabajo diario ajustando las horas y aún los limitadísimos minutos a un plan diario. Este plan debe ser práctico, dinámico. En ningún momento su plan debe esclavizarlo para mantenerlo inmóvil o inflexible. Lo mejor para hacer un plan es hacer un horario. Un buen horario por día le ahorrará muchos problemas. Trabaje con un horario preciso todas aquellas cosas que constituyen su rutina diaria de trabajo. En tercer lugar, escriba los detalles. Muchos hombres de negocios dejan de hacer cosas por confiar excesivamente en su memoria. Muchos empleados hacen lo mismo. Usted utilice algunas hojas sueltas para apuntes sin importancia o borradores, pero utilice adecuadamente una buena agenda de actividades con copia para sus amigos o su esposa. En cuarto lugar, hágalo ya mismo. El viejo proverbio, no dejes para mañana lo que puedes hacer hoy, tiene gran validez para el hombre moderno. Si puede hacer algunas cosas ya mismo, hágalo ya, ya, ya. No aplace las cosas, no dilate muchas decisiones, no deje mucho para el mañana. Trate de hacer lo que tiene que hacer de una vez y podrá ganarse mucho tiempo de esa manera. En quinto lugar, para aprovechar bien su tiempo, estimado caballero, y esto es lo que practico yo, aprenda a leer con rapidez. Hay métodos de lectura que se pueden, sí cuestan bastante, pero en que uno puede aprender a leer con rapidez. Yo nunca he tomado ese tiempo, pero he procurado aprender a leer con rapidez las comunicaciones, los escritos, los folletos, los informes, las revistas, la correspondencia en pocos minutos y delegarlo rápidamente a otra persona o liquidarlo con rapidez. En sexto lugar, vaya al grano. Si usted acostumbra a perder mucho tiempo en conversaciones y temas que no son de importancia, que no son del momento, déjelos ir. No pierda demasiado tiempo con temas que no tienen ningún valor para usted. Por otro lado, empiece cada día leyendo la Biblia y hablando con Dios en oración. Yo encuentro que aprovecho mejor mi día si lo comienzo a solas con Dios por una hora. Y parece que el día marcha mucho mejor cuando redimo el tiempo orando y leyendo la palabra de Dios. Practíquelo usted también.
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2: Primera de Tesalonicenses capítulo 4 verso 1, lo repetimos hoy, dice Pablo: resta pues, hermanos, que os roguemos y exhortemos en el Señor Jesús que de la manera que fuisteis enseñados de nosotros de cómo os conviene andar y agradar a Dios, así vayáis creciendo. Es obvio que el apóstol Pablo quiere que crezcamos espiritualmente, pero ¿eso es lo que tú quieres? Existen varias maneras que el cristiano puede hacer para crecer. Nosotros crecemos por medio de oración fuerte y vibrante. Nosotros crecemos cuando estudiamos regularmente la palabra de Dios. Nosotros crecemos obedeciendo fielmente a los mandatos de Dios. Nosotros los cristianos crecemos sirviendo y ministrando en la obra de nuestro Señor. Pero en esta ocasión quiero hablar de cómo podemos crecer por medio del dar. Entiendo que muchos no pueden comprender esto. Esta verdad se ha escapado a muchos. Todo lo que tenemos que hacer es mirar a un bebé. Un bebé, para que pueda venir a ser adulto, tiene que tener por lo menos tres esenciales básicos: aire, comida y ejercicio, ¿verdad? Si tú quieres que un niño bebé crezca, necesita aire para respirar, comida para comer y ejercicio para desarrollar sus músculos. Dar es como respirar, mi hermano. Todo lo que tenemos viene de Dios. De Jehová es la tierra y su plenitud, el mundo y los que en él habitan, dice el Salmo 24, verso 1. Nosotros siempre recibimos de Dios. Dios siempre está bendiciéndonos. Él nos está dando a manos llenas todo el tiempo. Y te amará, y te bendecirá, y te multiplicará, y bendecirá el fruto de tu vientre, y el fruto de tu tierra, y tu grano, y tu mosto, y tu aceite, y la cría de tus vacas, y los rebaños de tus ovejas, en la tierra que juró a tus padres que daría. Así lo prometido desde Deuteronomio capítulo 7, verso 13. Yo quiero todo lo que Dios está dando. Tú también, ¿verdad? Aun cuando Dios nunca deja de dar, nosotros podemos dejar de recibir. Un negocio para que crezca tiene que dar. Una iglesia para que crezca tiene que dar. Eso para mí es como respirar, hermano. Tú tienes que soltar aire para agarrar aire, ¿verdad? Tú tienes que soltar tu respiración de adentro para que recibas aire nuevo de afuera. Quiero que hagas la prueba. Respira profundo. Sigue respirando, detén la respiración. ¿Te das cuenta que ya no puedes inhalar más aire hasta que exhales? ¿Verdad que sí? Te ahogarías, te asfixiarías si nomás estás recibiendo y recibiendo y recibiendo oxígeno. Tienes que soltar tú también el aire hacia afuera. Eso es lo que te da vida, mi hermano. Hay cristianos que reciben y reciben y reciben y nunca sueltan y nunca sueltan. Por eso tú los ves así morados. Ya no sueltan más, ya no pueden moverse, ya no pueden respirar. Así es, esa es ley de la naturaleza de Dios. Dios nos ha dicho que para poder tener vida tenemos que respirar. Y todo lo que respira, alabe a Jehová. Y nosotros pensamos muchas veces y lo aplicamos que es con mi voz, con mis labios, con cantar. Y está bien la aplicación, todo lo que respira, alabe a Jehová. Pero ¿sabes qué? Tú tienes que alabar a Dios con el dar. El respirar, recibes y sueltas, recibes y sueltas. Y eso te llena de salud y de crecimiento. Tus pulmones se ensanchan, crecen y tú sigues creciendo y te sigues fortaleciendo. Es necesario que aprendas eso en la vida. Tú recibes bendición de Dios, da bendición de Dios. Tú recibes bendición monetaria, da bendición monetaria. Tú recibes de Dios bendición física, da bendición física. Tú recibes de Dios dones y talentos, úsalos para la gloria del Señor. Suelta, abre tu mano para recibir y suéltala para dar y recibir más. Una mano cerrada tampoco recibe porque no da. Si tienes algo en tu mano y no lo sueltas, no vas a recibir más, porque tus manos necesitan estar abiertas para que reciban y den. De gracia recibido, da de gracia. Hay cristianos que necesitan enseñarse a dar. Son demasiado codos, son demasiado tacaños, no han aprendido a dar. oyen de dar y le huyen a eso, cierran sus oídos sin darse cuenta que se están cerrando la bendición de Dios. Mi hermano que me escuchas, no hagas eso. Escucha este consejo que hoy te doy. De gracia has recibido, da de gracia. Dios te está bendiciendo, bendice la obra del Señor. Por supuesto que tienes que ser buen administrador y tienes que saber a dónde estás dando tu dinero. Pero déjame decirte, cuando tú lo inviertes en las cosas de Dios, cuando tú le devuelves a Dios con fidelidad, Dios te va a seguir bendiciendo. No cierres tu mano porque no recibirás más bendición. Ábrela, da para que recibas y Dios bendecirá tu vida. Es un principio de Dios, no mío. Escúchalo bien, es un principio de la palabra de Dios. Aplícalo a tu vida y serás bendecido.
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1: Esa tarde había partido de fútbol. El verano tórrido, la humedad del ambiente y la rivalidad de los equipos presagiaban una hora llena de emociones. El equipo de Cedros era rival del equipo de Lourdes. Los muchachos de Cedros no soportaban...

0: los de Lourdes porque estos se iban a su pueblo a cortejar a las muchachas, las hermanas y novias de los de Cedros. Los muchachos de Lourdes no querían a los de Cedros porque estos venían a Lourdes y con el pretexto de oír misa también cortejaban a sus muchachas. Pero esas rivalidades, que no eran odio, no se resolvían como hoy, con pleitos de pandillas, con balazos y muertes prematuras de jóvenes que son promesas para sus familias y para su comunidad. No, esos pleitos de juventud se resolvían en la cancha de fútbol. Una vez pasado el juego, ganara quien ganara en alguna actividad social, todos compartían con gran camaradería. No faltaba por allí algún aguafiestas que armara una pelea, pero de unos cuantos puñetazos y palabras el asunto no pasaba más. Carlos y Marcos eran de esos que les gustaba pelearse. Un día estuvieron a punto de irse a los puños. Se dijeron cuatro cosas, se amenazaron, pero el asunto no pasó de allí. Mucho ruido, pero nada de pólvora. La rivalidad un día terminó. Carlos y Marcos se hicieron grandes amigos, excelentes amigos, diría yo. Luego la distancia los separó y Carlos llegó a ser un siervo de Jesucristo, un predicador del Evangelio. Marcos se fue a vivir a Australia. Un día Marcos vino a despedirse de Carlos. Marcos estaba enfermo de muerte y en honor a esa amistad, Carlos le dio a Marcos lo mejor que él tenía, a Jesucristo, Señor de la vida. Mi amiga, mi amigo, tal vez tú has estado peleando por muchos años con Dios. Has estado reclamando, pidiendo, demandando, buscando, pero no encuentras. Déjame decirte que Dios quiere ser tu mejor amigo. Quiere que tú seas un socio de su empresa, la mejor y más productiva empresa del mundo. Solamente que debes admitir que tu rivalidad con Dios es a causa de una decisión que tomaste desde tu niñez. Decidiste hacer con tu vida lo que quieres. En otras palabras, te constituiste en tu propio Dios. Y el verdadero Dios a eso lo llama pecado. Arrepiéntete de tu pecado. Vuélvete a Dios a través de fe en Cristo. Y no solo serás salvo y totalmente perdonado, sino que Dios te hará un socio en los intereses crecientes de su reino. Trae a tu familia contigo. Busca la reconciliación con tu Dios. Y muy pronto serás un siervo más para su propósito y gloria. Dios anda buscando mujeres y hombres que Él pueda enviar como sus embajadores al mundo. Por favor, deja de pelear. Dios te ama entrañablemente. Su plan es bueno para ti. Solo que confíes en Él y te conviertas en su discípulo.
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0: Amigos, qué gusto que nos acompañen nuevamente en Cultura Financiera. 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
1: Lo primero que tenemos que hacer cuando armamos un presupuesto familiar es dividirlo en dos áreas, ingresos y egresos. Hoy vamos a hablar de los ingresos. Los ingresos son la cantidad de dinero que entra con regularidad a la casa. Yo le recomiendo que usted se siente y anote en un pedazo de papel toda la información de sus ingresos. Ahí hay que incluir cuánto dinero trae a la casa el esposo, por ejemplo, después de pagar sus impuestos. Si usted trabaja por cuenta propia, va a tener que deducir los impuestos que debe pagar con cada entrada de dinero. Por ejemplo, si usted vende cosas en la calle y lleva regularmente 3,000 pesos a su casa, sabiendo que a fin de año usted tiene que pagar entre el 20 y el 30% de ese dinero al gobierno, coloque solamente 2,000 pesos como ingreso. Los otros 1,000 le corresponden al gobierno y usted los debería tener en una cajita o en una cuenta de ahorro. Incluya también cuánto trae la esposa, si es que ella trabaja afuera del hogar y recibe entradas de dinero. Si las entradas de dinero en su hogar no son fijas, entonces usted tiene dos opciones. Tome como base el mes de menor entrada de dinero en los últimos 12 meses o haga un promedio de las entradas mensuales en el último año. Si tiene propiedades que está alquilando, también eso es parte de sus ingresos. Pregúntese, ¿hay alguna otra entrada de dinero o forma regular en la que nosotros recibimos plata todos los meses? En Estados Unidos, por ejemplo, muchas familias reciben un retorno de impuestos por parte del gobierno una vez al año. Si usted recibe una cantidad importante de dinero por parte del gobierno o de alguna otra fuente, como bonos anuales, regalos de su empleador o quizás su aguinaldo, una vez al año yo le recomiendo que usted tome ese dinero y lo divida por 12. De esa manera sabrá cuánto dinero debería asignar cada mes a los gastos familiares. Otra de las opciones, que a mí me gusta más, es tomar ese dinero y hacer una inversión única en el año. Por ejemplo, tome su aguinaldo y arregle su casa, o pague por anticipado su hipoteca, o el pago del auto, o alguna inversión para su familia, única en todo el año. Ahora que he identificado todas las fuentes y cantidades de promedio de sus ingresos, réstele las contribuciones, regalos, donaciones, diezmos, ofrendas que usted disponga para llevar a su iglesia, a su comunidad de fe o para hacer actos de caridad. De esa manera le estaremos dando a César lo que es de César y a Dios lo que es de Dios. También vamos a cumplir con nuestra responsabilidad social de ayudar a los que están necesitados. Cuando enseño en las iglesias cristianas del continente, es común que las personas me pregunten, Andrés, cuando considero mi salario, ¿debo darle a Dios del bruto o del neto? Y yo generalmente les digo, bueno, no desde el neto, bruto. Personalmente, creo que nosotros debemos aprender a dar a Dios del mismo lugar del cual le damos a César. Una vez que tenemos hecha esa resta, lo que nos queda es el dinero disponible. Esa es la cantidad de dinero que usted debe manejar mes tras mes. Esa es la realidad de su vida y esa es la cantidad de dinero con la que usted debe vivir en su vida. Entonces, tómese un tiempo para hacer una lista de sus ingresos, réstele lo que le corresponde a César y lo que le corresponde a Dios, y ahora usted sabrá cuánto realmente tiene para gastar este mes. Eso le permitirá a usted comenzar a realizar un plan para controlar sus gastos en la que usted sea realmente el dueño de su dinero y no permita que su dinero sea dueño de usted.
0: Amigos, antes de despedirnos, quiero recomendarles un libro que ganó varios reconocimientos a nivel internacional y que continúa siendo uno de los más vendidos en Latinoamérica. Me refiero al libro ¿Cómo llego a fin de mes? Búsquelo en su librería favorita. Soy Milenka Peña y a nombre de todo el equipo de producción quiero darles las gracias por su sintonía. Hasta la próxima.
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Isaías 41:10.

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4: Una pregunta que se me ha hecho muchas veces y hoy la quiero contestar, espero que sea de ayuda para muchos, es la siguiente. Me dicen muchos hombres, sobre todo Palau, ¿cómo hace usted que está tan ocupado, que viaja tanto, que tiene tantas ocupaciones de escribir, de grabar, de hacer predicaciones, para estudiar, para leer, para estar con su familia? ¿Cómo hace tiempo para hacer tantas cosas? Y mi respuesta, en un sentido, es sencilla. Hay que redimir el tiempo. Usted sabía que muchas personas dicen, no he tenido tiempo, no tuve tiempo, no me alcanza el tiempo, se me hizo tarde. ¿Qué quieren decir con todo eso? Esencialmente, que no han sabido organizar su tiempo y por lo tanto lo están perdiendo. Todos nosotros tenemos 24 horas al día, ni un minuto más, ni un minuto menos. Todos al por igual. Pero algunas personas saben redimir el tiempo y otras personas solo lo saben despilfarrar. En primer lugar, el tiempo es un recurso. Nunca considere usted que el tiempo se puede recuperar. No piense que el tiempo puede despilfarrarse o tirarse como basura. El tiempo es uno de los recursos más caros de esta época, por lo que debe planearse, controlarse y aprovecharse al máximo. Segundo, planifique sus actividades. Nunca improvise. Haga un plan de trabajo diario ajustando las horas y aún los limitadísimos minutos a un plan diario. Este plan debe ser práctico, dinámico. En ningún momento su plan debe esclavizarlo para mantenerlo inmóvil o inflexible. Lo mejor para hacer un plan es hacer un horario. Un buen horario por día le ahorrará muchos problemas. Trabaje con un horario preciso todas aquellas cosas que constituyen su rutina diaria de trabajo. En tercer lugar, escriba los detalles. Muchos hombres de negocios dejan de hacer cosas por confiar excesivamente en su memoria. Muchos empleados hacen lo mismo. Usted utilice algunas hojas sueltas para apuntes sin importancia o borradores, pero utilice adecuadamente una buena agenda.

0: de actividades con copia para sus amigos o su esposa. En cuarto lugar, hágalo ya mismo. El viejo proverbio, no dejes para mañana lo que puedes hacer hoy, tiene gran validez para el hombre moderno. Si puede hacer algunas cosas ya mismo, hágalo, ya, ya, ya. No aplace las cosas, no dilate muchas decisiones, no deje mucho para el mañana. Trate de hacer lo que tiene que hacer de una vez y podrá ganarse mucho tiempo de esa manera. En quinto lugar, para aprovechar bien su tiempo, estimado caballero, y esto es lo que practico yo, aprenda a leer con rapidez. Hay métodos de lectura que se pueden, sí cuestan bastante, pero en que uno puede aprender a leer con rapidez. Yo nunca he tomado ese tiempo, pero he procurado aprender a leer con rapidez las comunicaciones, los escritos, los folletos, los informes, las revistas, la correspondencia en pocos minutos y delegarlo rápidamente a otra persona o liquidarlo con rapidez. En sexto lugar, vaya al grano. Si usted acostumbra a perder mucho tiempo en conversaciones y temas que no son de importancia, que no son del momento, déjelos ir. No pierda demasiado tiempo con temas que no tienen ningún valor para usted. Por otro lado, empiece cada día leyendo la Biblia y hablando con Dios en oración. Yo encuentro que aprovecho mejor mi día si lo comienzo a solas con Dios por una hora. Y parece que el día marcha mucho mejor cuando redimo el tiempo orando y leyendo la palabra de Dios. Practíquelo usted también.
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2: Primera de Tesalonicenses capítulo 4 verso 1, lo repetimos hoy, dice Pablo: resta pues, hermanos, que os roguemos y exhortemos en el Señor Jesús que de la manera que fuisteis enseñados de nosotros de cómo os conviene andar y agradar a Dios, así vayáis creciendo. Es obvio que el apóstol Pablo quiere que crezcamos espiritualmente, pero ¿eso es lo que tú quieres? Existen varias maneras que el cristiano puede hacer para crecer. Nosotros crecemos por medio de oración fuerte y vibrante. Nosotros crecemos cuando estudiamos regularmente la palabra de Dios. Nosotros crecemos obedeciendo fielmente a los mandatos de Dios. Nosotros los cristianos crecemos sirviendo y ministrando en la obra de nuestro Señor. Pero en esta ocasión quiero hablar de cómo podemos crecer por medio del dar. Entiendo que muchos no pueden comprender esto. Esta verdad se ha escapado a muchos. Todo lo que tenemos que hacer es mirar a un bebé. Un bebé, para que pueda venir a ser adulto, tiene que tener por lo menos tres esenciales básicos: aire, comida y ejercicio, ¿verdad? Si tú quieres que un niño bebé crezca, necesita aire para respirar, comida para comer y ejercicio para desarrollar sus músculos. Dar es como respirar, mi hermano. Todo lo que tenemos viene de Dios. De Jehová es la tierra y su plenitud, el mundo y los que en él habitan, dice el Salmo 24, verso 1. Nosotros siempre recibimos de Dios. Dios siempre está bendiciéndonos. Él nos está dando a manos llenas todo el tiempo. Y te amará, y te bendecirá, y te multiplicará, y bendecirá el fruto de tu vientre, y el fruto de tu tierra, y tu grano, y tu mosto, y tu aceite, y la cría de tus vacas, y los rebaños de tus ovejas, en la tierra que juró a tus padres que daría. Así lo prometido desde Deuteronomio capítulo 7, verso 13. Yo quiero todo lo que Dios está dando. Tú también, ¿verdad? Aun cuando Dios nunca deja de dar, nosotros podemos dejar de recibir. Un negocio para que crezca tiene que dar. Una iglesia para que crezca tiene que dar. Eso para mí es como respirar, hermano. Tú tienes que soltar aire para agarrar aire, ¿verdad? Tú tienes que soltar tu respiración de adentro para que recibas aire nuevo de afuera. Quiero que hagas la prueba. Respira profundo. Sigue respirando, detén la respiración. ¿Te das cuenta que ya no puedes inhalar más aire hasta que exhales? ¿Verdad que sí? Te ahogarías, te asfixiarías si nomás estás recibiendo y recibiendo y recibiendo oxígeno. Tienes que soltar tú también el aire hacia afuera. Eso es lo que te da vida, mi hermano. Hay cristianos que reciben y reciben y reciben y nunca sueltan y nunca sueltan. Por eso tú los ves así morados, ya no sueltan más, ya no pueden moverse, ya no pueden respirar. Así es, esa es ley de la naturaleza de Dios. Dios nos ha dicho que para poder tener vida tenemos que respirar. Y todo lo que respira, alabe a Jehová. Y nosotros pensamos muchas veces y lo aplicamos que es con mi voz, con mis labios, con cantar. Y está bien la aplicación, todo lo que respira, alabe a Jehová. Pero ¿sabes qué? Tú tienes que alabar a Dios con el dar. El respirar, recibes y sueltas, recibes y sueltas. Y eso te llena de salud y de crecimiento. Tus pulmones se ensanchan, crecen y tú sigues creciendo y te sigues fortaleciendo. Es necesario que aprendas eso en la vida. Tú recibes bendición de Dios, da bendición de Dios. Tú recibes bendición monetaria, da bendición monetaria. Tú recibes de Dios bendición física, da bendición física. Tú recibes de Dios dones y talentos, úsalos para la gloria del Señor. Suelta, abre tu mano para recibir y suéltala, para dar y recibir más. Una mano cerrada tampoco recibe porque no da. Si tienes algo en tu mano y no lo sueltas, no vas a recibir más, porque tus manos necesitan estar abiertas para que reciban y den. De gracia recibido, da de gracia. Hay cristianos que necesitan enseñarse a dar. Son demasiado codos, son demasiado tacaños, no han aprendido a dar. Oyen de dar y le huyen a eso, cierran sus oídos sin darse cuenta que se están cerrando la bendición de Dios. Mi hermano que me escuchas, no hagas eso. Escucha este consejo que hoy te doy. De gracia has recibido, da de gracia. Dios te está bendiciendo, bendice la obra del Señor. Por supuesto que tienes que ser buen administrador y tienes que saber a dónde estás dando tu dinero. Pero déjame decirte, cuando tú lo inviertes en las cosas de Dios, cuando tú le devuelves a Dios con fidelidad, Dios te va a seguir bendiciendo. No cierres tu mano porque no recibirás más bendición. Ábrela, da para que recibas y Dios bendecirá tu vida. Es un principio de Dios, no mío. Escúchalo bien, es un principio de la palabra de Dios. Aplícalo a tu vida y serás bendecido.
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2: Esa tarde había partido de fútbol. El verano tórrido, la humedad del ambiente y la rivalidad de los equipos presagiaban una hora llena de emociones. El equipo de Cedros era rival del equipo de Lourdes. Los muchachos de Cedros no soportaban a los de Lourdes porque estos se iban a su pueblo a cortejar a las muchachas, las hermanas y novias de los de Cedros. Los muchachos de Lourdes no querían a los de Cedros porque estos venían a Lourdes y con el pretexto de oír misa también cortejaban a sus muchachas. Pero esas rivalidades, que no eran odio, no se resolvían como hoy, con pleitos de pandillas, con balazos y muertes prematuras de jóvenes que son promesas para sus familias y para su comunidad. No, esos pleitos de juventud se resolvían en la cancha de fútbol. Una vez pasado el juego, ganara quien ganara en alguna actividad social, todos compartían con gran camaradería. No faltaba por allí algún aguafiestas que armara una pelea, pero de unos cuantos puñetazos y palabras el asunto no pasaba más. Carlos y Marcos eran de esos que les gustaba pelearse. Un día estuvieron a punto de irse a los puños. Se dijeron cuatro cosas, se amenazaron, pero el asunto no pasó de allí. Mucho ruido, pero nada de pólvora. La rivalidad un día terminó. Carlos y Marcos se hicieron grandes amigos, excelentes amigos, diría yo. Luego la distancia los separó y Carlos llegó a ser un siervo de Jesucristo, un predicador del Evangelio. Marcos se fue a vivir a Australia. Un día Marcos vino a despedirse de Carlos. Marcos estaba enfermo de muerte y en honor a esa amistad, Carlos le dio a Marcos lo mejor que él tenía, a Jesucristo, Señor de la vida. Mi amiga, mi amigo, tal vez tú has estado peleando por muchos años con Dios. Has estado reclamando, pidiendo, demandando, buscando, pero no encuentras. Déjame decirte que Dios quiere ser tu mejor amigo. Quiere que tú seas un socio de su empresa, la mejor y más productiva empresa del mundo. Solamente que debes admitir que tu rivalidad con Dios es a causa de una decisión que tomaste desde tu niñez. Decidiste hacer con tu vida lo que quieres. En otras palabras, te constituiste en tu propio Dios. Y el verdadero Dios a eso lo llama pecado. Arrepiéntete de tu pecado, vuélvete a Dios a través de fe en Cristo y no solo serás salvo y totalmente perdonado, sino que Dios te hará un socio en los intereses crecientes de su reino. Trae a tu familia contigo, busca la reconciliación con tu Dios y muy pronto serás un siervo más para su propósito y gloria. Dios anda buscando mujeres y hombres que Él pueda enviar como sus embajadores al mundo. Por favor, deja de pelear. Dios te ama entrañablemente. Su plan es bueno para ti. Solo que confíes en Él y te conviertas en su discípulo.
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2: 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Les saluda Milenka Peña con el cariño de siempre. Y es para mí un gusto invitarlos a escuchar al doctor Andrés Panasiuk, autor del libro La Mujer que Prospera, un libro que está transformando la vida de miles de mujeres en todo el continente.
3: Lo primero que tenemos que hacer cuando armamos un presupuesto familiar es dividirlo en dos áreas, ingresos y egresos. Hoy vamos a hablar de los ingresos. Los ingresos son la cantidad de dinero que entra con regularidad a la casa. Yo le recomiendo que usted se siente y anote en un pedazo de papel toda la información de sus ingresos. Ahí hay que incluir cuánto dinero trae a la casa el esposo, por ejemplo, después de pagar sus impuestos. Si usted trabaja por cuenta propia, va a tener que deducir los impuestos que debe pagar con cada entrada de dinero. Por ejemplo, si usted vende cosas en la calle y lleva regularmente 3,000 pesos a su casa, sabiendo que a fin de año usted tiene que pagar entre el 20 y el 30% de ese dinero al gobierno, coloque solamente 2,000 pesos como ingreso. Los otros 1,000 le corresponden al gobierno y usted los debería tener en una cajita o en una cuenta de ahorro. Incluya también cuánto trae la esposa, si es que ella trabaja afuera del hogar y recibe entradas de dinero. Si las entradas de dinero en su hogar no son fijas, entonces usted tiene dos opciones. Tome como base el mes de menor entrada de dinero en los últimos 12 meses o haga un promedio de las entradas mensuales en el último año. Si tiene propiedades que está alquilando, también eso es parte de sus ingresos. Pregúntese, ¿hay alguna otra entrada de dinero o forma regular en la que nosotros recibimos plata todos los meses? En Estados Unidos, por ejemplo, muchas familias reciben un retorno de impuestos por parte del gobierno una vez al año. Si usted recibe una cantidad importante de dinero por parte del gobierno o de alguna otra fuente, como bonos anuales, regalos de su empleador o quizás su aguinaldo, una vez al año yo le recomiendo que usted tome ese dinero y lo divida por 12. De esa manera sabrá cuánto dinero debería asignar cada mes a los gastos familiares. Otra de las opciones, que a mí me gusta más, es tomar ese dinero y hacer una inversión única en el año. Por ejemplo, tome su aguinaldo y arregle su casa, o pague por anticipado su hipoteca, o el pago del auto, o alguna inversión para su familia, única en todo el año. Ahora que he identificado todas las fuentes y cantidades de promedio de sus ingresos, réstele las contribuciones, regalos, donaciones, diezmos, ofrendas que usted disponga para llevar a su iglesia, a su comunidad de fe o para hacer actos de caridad. De esa manera le estaremos dando a César lo que es de César y a Dios lo que es de Dios. También vamos a cumplir con nuestra responsabilidad social de ayudar a los que están necesitados. Cuando enseño en las iglesias cristianas del continente, es común que las personas me pregunten, Andrés, cuando considero mi salario, ¿debo darle a Dios del bruto o del neto? Y yo generalmente les digo, bueno, no desde el neto, bruto. Personalmente, creo que nosotros debemos aprender a dar a Dios del mismo lugar del cual le damos a César. Una vez que tenemos hecho a esa resta, lo que nos queda es el dinero disponible. Esa es la cantidad de dinero que usted debe manejar mes tras mes. Esa es la realidad de su vida y esa es la cantidad de dinero con la que usted debe vivir en su vida. Entonces, tómese un tiempo para hacer una lista de sus ingresos, réstele lo que le corresponde a César y lo que le corresponde a Dios, y ahora usted sabrá cuánto realmente tiene para gastar este mes. Eso le permitirá a usted comenzar a realizar un plan para controlar sus gastos en la que usted sea realmente el dueño de su dinero y no permita que su dinero sea dueño de usted.
2: Amigos, antes de despedirnos, quiero recomendarles un libro que ganó varios reconocimientos a nivel internacional y que continúa siendo uno de los más vendidos en Latinoamérica. Me refiero al libro ¿Cómo llego a fin de mes? Búsquelo en su librería favorita. Soy Milenka Peña y a nombre de todo el equipo de producción quiero darles las gracias por su sintonía. Hasta la próxima.
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0: Dale tu alabanza, Señor, ahí donde estás.
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2: Una pregunta que se me ha hecho muchas veces y hoy la quiero contestar, espero que sea de ayuda para muchos, es la siguiente. Me dicen muchos hombres, sobre todo Palau, ¿cómo hace usted que está tan ocupado, que viaja tanto, que tiene tantas ocupaciones de escribir, de grabar, de hacer predicaciones, para estudiar, para leer, para estar con su familia? ¿Cómo hace tiempo para hacer tantas cosas? Y mi respuesta, en un sentido, es sencilla. Hay que redimir el tiempo. Usted sabía que muchas personas dicen, no he tenido tiempo, no tuve tiempo, no me alcanza el tiempo, se me hizo tarde. ¿Qué quieren decir con todo eso? Esencialmente, que no han sabido organizar su tiempo y por lo tanto lo están perdiendo. Todos nosotros tenemos 24 horas al día, ni un minuto más, ni un minuto menos. Todos al por igual. Pero algunas personas saben redimir el tiempo y otras personas solo lo saben despilfarrar. En primer lugar, el tiempo es un recurso. Nunca considere usted que el tiempo se puede recuperar. No piense que el tiempo puede despilfarrarse o tirarse como basura. El tiempo es uno de los recursos más caros de esta época, por lo que debe planearse, controlarse y aprovecharse al máximo. Segundo, planifique sus actividades. Nunca improvise. Haga un plan de trabajo diario ajustando las horas y aún los limitadísimos minutos a un plan diario. Este plan debe ser práctico, dinámico. En ningún momento su plan debe esclavizarlo para mantenerlo inmóvil o inflexible. Lo mejor para hacer un plan es hacer un horario. Un buen horario por día le ahorrará muchos problemas. Trabaje con un horario preciso todas aquellas cosas que constituyen su rutina diaria de trabajo. En tercer lugar, escriba los detalles. Muchos hombres de negocios dejan de hacer cosas por confiar excesivamente en su memoria. Muchos empleados hacen lo mismo. Usted utilice algunas hojas sueltas para apuntes sin importancia o borradores, pero utilice adecuadamente una buena agenda de actividades con copia para sus amigos o su esposa. En cuarto lugar, hágalo ya mismo. El viejo proverbio, no dejes para mañana lo que puedes hacer hoy, tiene gran validez para el hombre moderno. Si puede hacer algunas cosas ya mismo, hágalo ya. No aplace las cosas, no dilate muchas decisiones, no deje mucho para el mañana. Trate de hacer lo que tiene que hacer de una vez y podrá ganarse mucho tiempo de esa manera. En quinto lugar, para aprovechar bien su tiempo, estimado caballero, y esto es lo que practico yo, aprenda a leer con rapidez. Hay métodos de lectura que cuestan bastante, pero en que uno puede aprender a leer con rapidez. Yo nunca he tomado ese tiempo, pero he procurado aprender a leer con rapidez las comunicaciones, los escritos, los folletos, los informes, las revistas, la correspondencia en pocos minutos y delegarlo rápidamente a otra persona o liquidarlo con rapidez. En sexto lugar, vaya al grano. Si usted acostumbra a perder mucho tiempo en conversaciones y temas que no son de importancia, que no son del momento, déjelos ir. No pierda demasiado tiempo con temas que no tienen ningún valor para usted. Por otro lado, empiece cada día leyendo la Biblia y hablando con Dios en oración. Yo encuentro que aprovecho mejor mi día si lo comienzo a solas con Dios por una hora. Y parece que el día marcha mucho mejor cuando redimo el tiempo orando y leyendo la palabra de Dios. Practíquelo usted también.
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1: Sí, Señor.

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3: Primera de Tesalonicenses capítulo 4 verso 1, lo repetimos hoy, dice Pablo: resta pues, hermanos, que os roguemos y exhortemos en el Señor Jesús que de la manera que fuisteis enseñados de nosotros de cómo os conviene andar y agradar a Dios, así vayáis creciendo. Es obvio que el apóstol Pablo quiere que crezcamos espiritualmente, pero ¿eso es lo que tú quieres? Existen varias maneras que el cristiano puede hacer para crecer. Nosotros crecemos por medio de oración fuerte y vibrante. Nosotros crecemos cuando estudiamos regularmente la palabra de Dios. Nosotros crecemos obedeciendo fielmente a los mandatos de Dios. Nosotros los cristianos crecemos sirviendo y ministrando en la obra de nuestro Señor. Pero en esta ocasión quiero hablar de cómo podemos crecer por medio del dar. Entiendo que muchos no pueden comprender esto. Esta verdad se ha escapado a muchos. Todo lo que tenemos que hacer es mirar a un bebé. Un bebé, para que pueda venir a ser adulto, tiene que tener por lo menos tres esenciales básicos: aire, comida y ejercicio, ¿verdad? Si tú quieres que un niño bebé crezca, necesita aire para respirar, comida para comer y ejercicio para desarrollar sus músculos. Dar es como respirar, mi hermano. Todo lo que tenemos viene de Dios. De Jehová es la tierra y su plenitud, el mundo y los que en él habitan, dice el Salmo 24, verso 1. Nosotros siempre recibimos de Dios. Dios siempre está bendiciéndonos. Él nos está dando a manos llenas todo el tiempo. Y te amará, y te bendecirá, y te multiplicará, y bendecirá el fruto de tu vientre, y el fruto de tu tierra, y tu grano, y tu mosto, y tu aceite, y la cría de tus vacas, y los rebaños de tus ovejas, en la tierra que juró a tus padres que daría. Así lo prometido desde Deuteronomio capítulo 7, verso 13. Yo quiero todo lo que Dios está dando. Tú también, ¿verdad? Aun cuando Dios nunca deja de dar, nosotros podemos dejar de recibir. Un negocio para que crezca tiene que dar. Una iglesia para que crezca tiene que dar. Eso para mí es como respirar, hermano. Tú tienes que soltar aire para agarrar aire, ¿verdad? Tú tienes que soltar tu respiración de adentro para que recibas aire nuevo de afuera. Quiero que hagas la prueba. Respira profundo. Sigue respirando, detén la respiración. ¿Te das cuenta que ya no puedes inhalar más aire hasta que exhales? ¿Verdad que sí? Te ahogarías, te asfixiarías si nomás estás recibiendo y recibiendo y recibiendo oxígeno. Tienes que soltar tú también el aire hacia afuera. Eso es lo que te da vida, mi hermano. Hay cristianos que reciben y reciben y reciben y nunca sueltan y nunca sueltan. Por eso tú los ves así morados. Ya no sueltan más, ya no pueden moverse, ya no pueden respirar. Así es, esa es ley de la naturaleza de Dios. Dios nos ha dicho que para poder tener vida tenemos que respirar. Y todo lo que respira, alabe a Jehová. Y nosotros pensamos muchas veces y lo aplicamos que es con mi voz, con mis labios, con cantar. Y está bien la aplicación, todo lo que respira, alabe a Jehová. Pero ¿sabes qué? Tú tienes que alabar a Dios con el dar. El respirar, recibes y sueltas, recibes y sueltas. Y eso te llena de salud y de crecimiento. Tus pulmones se ensanchan, crecen y tú sigues creciendo y te sigues fortaleciendo. Es necesario que aprendas eso en la vida. Tú recibes bendición de Dios, da bendición de Dios. Tú recibes bendición monetaria, da bendición monetaria. Tú recibes de Dios bendición física, da bendición física. Tú recibes de Dios dones y talentos, úsalos para la gloria del Señor. Suelta, abre tu mano para recibir y suéltala para dar y recibir más. Una mano cerrada tampoco recibe porque no da. Si tienes algo en tu mano y no lo sueltas, no vas a recibir más, porque tus manos necesitan estar abiertas para que reciban y den. De gracia recibido, da de gracia. Hay cristianos que necesitan enseñarse a dar. Son demasiado codos, son demasiado tacaños, no han aprendido a dar. oyen de dar y le huyen a eso, cierran sus oídos sin darse cuenta que se están cerrando la bendición de Dios. Mi hermano que me escuchas, no hagas eso. Escucha este consejo que hoy te doy. De gracia has recibido, da de gracia. Dios te está bendiciendo, bendice la obra del Señor. Por supuesto que tienes que ser buen administrador y tienes que saber a dónde estás dando tu dinero. Pero déjame decirte, cuando tú lo inviertes en las cosas de Dios, cuando tú le devuelves a Dios con fidelidad, Dios te va a seguir bendiciendo. No cierres tu mano porque no recibirás más bendición. Ábrela, da para que recibas y Dios bendecirá tu vida. Es un principio de Dios, no mío. Escúchalo bien, es un principio de la palabra de Dios. Aplícalo a tu vida y serás bendecido.
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0: que armara una pelea, pero de unos cuantos puñetazos y palabras el asunto no pasaba más. Carlos y Marcos eran de esos que les gustaba pelearse. Un día estuvieron a punto de irse a los puños. Se dijeron cuatro cosas, se amenazaron, pero el asunto no pasó de allí. Mucho ruido, pero nada de pólvora. La rivalidad un día terminó. Carlos y Marcos se hicieron grandes amigos, excelentes amigos, diría yo. Luego la distancia los separó y Carlos llegó a ser un siervo de Jesucristo, un predicador del Evangelio. Marcos se fue a vivir a Australia. Un día Marcos vino a despedirse de Carlos. Marcos estaba enfermo de muerte y en honor a esa amistad, Carlos le dio a Marcos lo mejor que él tenía, a Jesucristo, Señor de la vida. Mi amiga, mi amigo, tal vez tú has estado peleando por muchos años con Dios. Has estado reclamando, pidiendo, demandando, buscando, pero no encuentras. Déjame decirte que Dios quiere ser tu mejor amigo. Quiere que tú seas un socio de su empresa, la mejor y más productiva empresa del mundo. Solamente que debes admitir que tu rivalidad con Dios es a causa de una decisión que tomaste desde tu niñez. Decidiste hacer con tu vida lo que quieres. En otras palabras, te constituiste en tu propio Dios. Y el verdadero Dios a eso lo llama pecado. Arrepiéntete de tu pecado, vuélvete a Dios a través de fe en Cristo y no solo serás salvo y totalmente perdonado, sino que Dios te hará un socio en los intereses crecientes de su reino. Trae a tu familia contigo, busca la reconciliación con tu Dios y muy pronto serás un siervo más para su propósito y gloria. Dios anda buscando mujeres y hombres que Él pueda enviar como sus embajadores al mundo. Por favor, deja de pelear. Dios te ama entrañablemente. Su plan es bueno para ti. Solo que confíes en Él y te conviertas en su discípulo.
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1: Amigos, qué gusto que nos acompañen nuevamente en Cultura Financiera. Les saluda Milenka Peña con el cariño de siempre. Y es para mí un gusto invitarlos a escuchar al doctor Andrés Panasiuk, autor del libro La Mujer que Prospera, un libro que está transformando la vida de miles de mujeres en todo el continente.
2: Lo primero que tenemos que hacer cuando armamos un presupuesto familiar es dividirlo en dos áreas, ingresos y egresos. Hoy vamos a hablar de los ingresos. Los ingresos son la cantidad de dinero que entra con regularidad a la casa. Yo le recomiendo que usted se siente y anote en un pedazo de papel toda la información de sus ingresos. Ahí hay que incluir cuánto dinero trae a la casa el esposo, por ejemplo, después de pagar sus impuestos. Si usted trabaja por cuenta propia, va a tener que deducir los impuestos que debe pagar con cada entrada de dinero. Por ejemplo, si usted vende cosas en la calle y lleva regularmente 3,000 pesos a su casa, sabiendo que a fin de año usted tiene que pagar entre el 20 y el 30% de ese dinero al gobierno, coloque solamente 2,000 pesos como ingreso. Los otros 1,000 le corresponden al gobierno y usted los debería tener en una cajita o en una cuenta de ahorro. Incluya también cuánto trae la esposa, si es que ella trabaja afuera del hogar y recibe entradas de dinero. Si las entradas de dinero en su hogar no son fijas, entonces usted tiene dos opciones. Tome como base el mes de menor entrada de dinero en los últimos 12 meses o haga un promedio de las entradas mensuales en el último año. Si tiene propiedades que está alquilando, también eso es parte de sus ingresos. Pregúntese, ¿hay alguna otra entrada de dinero o forma regular en la que nosotros recibimos plata todos los meses? En Estados Unidos, por ejemplo, muchas familias reciben un retorno de impuestos por parte del gobierno una vez al año. Si usted recibe una cantidad importante de dinero por parte del gobierno o de alguna otra fuente, como bonos anuales, regalos de su empleador o quizás su aguinaldo, una vez al año yo le recomiendo que usted tome ese dinero y lo divida por 12. De esa manera sabrá cuánto dinero debería asignar cada mes a los gastos familiares. Otra de las opciones, que a mí me gusta más, es tomar ese dinero y hacer una inversión única en el año. Por ejemplo, tome su aguinaldo y arregle su casa, o pague por anticipado su hipoteca, o el pago del auto, o alguna inversión para su familia, única en todo el año. Ahora que he identificado todas las fuentes y cantidades de promedio de sus ingresos, réstele las contribuciones, regalos, donaciones, diezmos, ofrendas que usted disponga para llevar a su iglesia, a su comunidad de fe o para hacer actos de caridad. De esa manera le estaremos dando a César lo que es de César y a Dios lo que es de Dios. También vamos a cumplir con nuestra responsabilidad social de ayudar a los que están necesitados. Cuando enseño en las iglesias cristianas del continente, es común que las personas me pregunten, Andrés, cuando considero mi salario, ¿debo darle a Dios del bruto o del neto? Y yo generalmente les digo, bueno, no desde el neto, bruto. Personalmente, creo que nosotros debemos aprender a dar a Dios del mismo lugar del cual le damos a César. Una vez que tenemos hecha esa resta, lo que nos queda es el dinero disponible. Esa es la cantidad de dinero que usted debe manejar mes tras mes. Esa es la realidad de su vida y esa es la cantidad de dinero con la que usted debe vivir en su vida. Entonces, tómese un tiempo para hacer una lista de sus ingresos, réstele lo que le corresponde a César y lo que le corresponde a Dios, y ahora usted sabrá cuánto realmente tiene para gastar este mes. Eso le permitirá a usted comenzar a realizar un plan para controlar sus gastos en la que usted sea realmente el dueño de su dinero y no permita que su dinero sea dueño de usted.
1: Amigos, antes de despedirnos, quiero recomendarles un libro que ganó varios reconocimientos a nivel internacional y que continúa siendo uno de los más vendidos en Latinoamérica. Me refiero al libro ¿Cómo llego a fin de mes? Búsquelo en su librería favorita. Soy Milenka Peña y a nombre de todo el equipo de producción quiero darles las gracias por su sintonía. Hasta la próxima.
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1: Para ti, mi Señor Jesús.
2: Por eso te pedimos.

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volvemos a ti. Perdona nuestros pecados. Perdona si nos hemos olvidado de tu presencia. Hoy restáuranos una vez más. Levanta nuestras cabezas.

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Aleluya. Aleluya. Aleluya. Muy buenos días, que el Señor les bendiga en esta mañana nueva, que Dios nos permite estar aquí unidos. Perdone que me tardé unos minutos, estaba teniendo problemas con la estación, con el internet. Pero gracias a mi esposo que me ayudó. Amén. Y vamos a seguir adelante en la oración. No nos vamos a dejar que nada ni nadie nos quite de la palabra, de la presencia de Dios. Él es el que está siempre con nosotros, el que está obrando, el que se está manifestando siempre en su vida y en la mía. En esta mañana, Padre, damos la bienvenida. Damos la bienvenida a ti, Padre Celestial, a ti, Jesucristo, Rey Espíritu Santo. Toma nuestras vidas, guíanos en esta tu oración. Bendice a toda la humanidad, Señor, alrededor de estos cuatro confines de la tierra, especialmente a la familia de la fe, Señor. La ponemos en tus preciosas manos. Hágase de tu voluntad. Ayúdanos a caminar firmes y adelante, sobre todo entendiendo, Padre, que tú eres nuestro todo y que eres tú el que llenas y satisfaces nuestras vidas. Esta mañana te damos gracias por los milagros y maravillas que derramas sobre nuestras vidas, por tu amor tan grande, por tus misericordias y bondad, Señor, por tu gracia. Te pedimos en esta mañana que nos tomes y nos diriges en esta tu oración y que tú bendigas a todos los que se conecten aquí en esta mañana. En esta mañana damos la bienvenida a Siri, a Cirila Mecho, le llamamos Cira, mi cuñada. Que Dios te bendiga, Cira. Que Dios bendiga a tu esposo, tus hijos, tus nietos, nietas. Y que Dios te guarde y siga firme adelante y que pronto te restaures de ese hombre. Te amo, bienvenida en esta mañana. Y aquí seguimos hablando de la palabra, orando que podamos caminar por ese camino angosto, por ese camino que nos lleva a la vida eterna. Y sabemos y entendemos, Padre, que tenemos que estar bien contigo, que tenemos que caminar firme y adelante, apartados del mundo, apartados de la maldad, apartados de lo que no te agrada a ti, Señor. Aún por más pequeño que sea, tú nos muestras que tenemos que seguir firmes y adelante, Dios. Te pedimos en esta mañana tu gracia, tu sabiduría, tu inteligencia para caminar firmes y adelante, agradándote a ti en todo, Señor. Guía nuestros matrimonios, guía nuestro hogar, nuestra familia, nuestros hijos, especialmente ya que nuestros hijos o hijas que tienen casadas, hijos que yo tengo casado a usted, que Dios guíe su familia también, su matrimonio, Señor, toca alrededor de este mundo. Padre, tú sabes que te necesitamos, que no podemos sin ti. Tú eres nuestro pronto auxilio, nuestra fortaleza. Tú eres el que nos llena. Tú eres el que nos guías a entender y comprender por medio de tu Espíritu Santo. Te damos la bienvenida en esta mañana. Dirige nuestros pasos en este día nuevo, agosto 26, 2026. ¡Wow! Que Dios, tú seas el todo siempre en nuestras vidas, que en este día muchos puedan venir a ti reconociendo que son pecadores y que necesitan de ti. Que vengan con un corazón contrito, humillado, arrepentido de sus pecados, iniquidades, transgresiones y maldades. Tú no rechazas un corazón contrito y humillado, Dios. En esta mañana tu palabra nos dice, en segunda de Timoteo, capítulo 1, versículo 13 y 14. Retén la forma de las sanas palabras que te de mí, que de mí oíste, en la fe y amor que es en Cristo Jesús. Amén. Retén la forma de las sanas palabras
que de mí oíste en la fe y amor que es en Cristo Jesús. Oigamos, nosotros especial como familia de Cristo Jesús,

Redentor y Salvador. Ya de ahí empieza a cambiar nuestras vidas de nuevos hombres y mujeres, caminando en espíritu y en verdad, y ya nos llamamos hijos. Mientras usted, amigo, amiga, o quien está jugando iglesita, no venga verdaderamente con el Padre, con el Hijo Jesucristo, arrepentido de sus pecados, transgresiones, maldades, iniquidades. Y si no entra Él en tu corazón y te hace esa nueva criatura, esa criatura nacido en espíritu y en verdad, ya nos llamamos hijos. Amén. La palabra lo dice, que no todos quieren. Pero en esta mañana estamos pidiendo al Señor que tú quieras. Estamos pidiendo al Padre que te arrepientas, que vengas a Él, que ya no hay tiempo que perder. Mira alrededor tuyo y mío y alrededor de las naciones, alrededor de las fronteras, a lugares donde terremotos que nunca había habido están pasando. Inundaciones, torbellinos, quemazones, más peor que nunca en la vida tú estás viendo estas cosas. Dice que esas son las señales de la venida de Cristo muy pronto. Sí, dices, oh, eso ya tiene años que dicen. Ok, vamos a decir, dice la palabra que un año para Dios son 1,000 años. ¿Cuántos miles de años han pasado ya? Amén. Eso ya está más cerca que la última vez. Y usted y yo, hermano en Cristo, tenemos que seguir firmes, creyendo, confiando, esperando en el Señor y haciendo de su voluntad. Porque estas son señales nomás. La venida del hombre va a venir, dice en Mateo 24, versículo 29, dice, y inmediatamente después de la tribulación de aquellos días, el sol se oscurecerá y la luna no dará su resplandor y las estrellas caerán del cielo y las potencias de los cielos serán conmovidas. ¿Oyó? Tenemos que tener cuidado. Tenemos que prepararnos. Como una novia se prepara para el día de su matrimonio, cuando se va a casar con su galán, ¿verdad? Nosotros, la iglesia, somos la novia de Cristo, el pueblo de Cristo, la gente de Cristo, que estamos preparándonos, que estamos luchando, que estamos pasando tantas cosas en estos tiempos, pero es que así es. Mire, en Mateo 24, versículo 3 dice, señales antes del fin. Y en el versículo 3 empieza. Y estando él sentado en el monte de los olivos, los discípulos se le acercaron aparte diciendo, dinos, los discípulos le dijeron, dinos, ¿cuándo serán estas cosas? ¿Y qué señal habrá de tu venida y del fin del siglo? Cuando respondiendo Jesús les dijo, mirad que nadie os engañe. Perdón. Aleluya. Aleluya. Mirad que nadie os engañe, dice su palabra. Porque vendrán muchos en mi nombre diciendo, yo soy el Cristo. Y a muchos se engañarán. Y oiréis de guerras y rumores de guerras. Mirad que no os turbéis. Porque es necesario que todo esto acontezca. ¿A poco no ya estamos oyendo rumores de guerras? Y ya están guerras. Ya estamos en esos tiempos. Y aún así, nuestro Señor Jesucristo nos dice, no tengas miedo, no te turbéis. Dice, porque, perdón,

la sangre de Cristo tiene poder. Y se sigue leyendo, dice, porque es necesario que todo esto acontezca, pero aún no es el fin. Porque se levantarán nación contra nación y reino contra reino, y habrá pestes y hambres y terremotos en diferentes lugares. Y todo esto será el principio de dolores. ¿Oyó? Ahorita es donde estamos el mundo entero, en el principio de dolores. Porque ya esto está usted escuchando de guerras, terremotos y tantas cosas que están pasando alrededor. Pero dice la palabra, fíjese lo que dice, es necesario que esto acontezca, pero aún no es el fin. So, todavía, amigo, amiga, Dios está dando tiempo para que venga el arrepentimiento, reconociendo que necesita nacer de nuevo. Amén. Padre, saludamos a Liz, a Silvia Lozano. Dios me la bendiga, mi hermana, en esta mañana. A usted, su esposo, sus hijas, su hogar, sus nietos, sus nietas o hermanos también. Le amamos. Bienvenida. También saludamos a Isabel de los Santos. Dios me la bendiga, hermana. A usted, su familia, su hogar y su matrimonio. Le amamos. Bienvenida. Aleluya. Y sigo leyendo ahí en el 24. Porque se levantará nación contra nación y reina, y reino contra reino, y habrá pestes y hambres, terremotos. Todo esto ya está pasando en diferentes lugares, ¿sí o no? Y todo esto será el principio de dolores. Y del 9 dice, entonces os entregarán a tribulaciones y os matarán y seréis aborrecidos de todas las gentes por causa de mi nombre. ¿Cómo ve? Muchos tropezarán entonces y se entregarán unos a otros y unos a otros se aborrecerán. Es necesario prepararnos usted y yo todos los días. Usted siga leyendo el capítulo 24 de Mateo. Capítulo 24 de Mateo. Ahí están las señales. Y esas señales, esas cosas ya están aconteciendo. Quiere decir que usted no entiende, si no lo ha hecho, que la venida de Jesús por su iglesia, por su gente, por su pueblo, está más cerca de lo que usted se puede imaginar. Padre, ayúdanos a prepararnos. Ayúdanos a entregarnos a ti cada día nuevo que tú nos prestas, Señor. Estar en tu presencia, estar en tu bondad, en tus misericordias que son nuevas cada mañana. En caminar en obediencia, en hacedores tuyos. Porque tú nos enseñas, Padre, que tú prefieres la obediencia que sacrificios. Y la razón es porque ya todo es pagado por Cristo Jesús, que murió en aquella cruz del Calvario, dio su vida a una muerte horrenda, horrible, que ni parecer tenía. Y aún así resucitó el tercer día y está a la diestra de nuestro Padre, intercediendo por el mundo entero, por nosotros, sus hijos, para que no nos demos, que sigamos adelante. Jesús dijo cuando se fue, aquí me llevo a los míos y los que vienen tras de nosotros que son míos, Padre. Así le dijo. So, él está confiando que usted y yo vamos a seguir firmes y adelante con el Señor sobre todo. Por eso nos dice, no temas, no desmayes porque yo estoy contigo. Yo te cuido con tu mano derecha. Él estará siempre contigo y conmigo hasta el fin, mientras caminemos con Él en obediencia. Porque el Espíritu Santo sí está aquí con nosotros y nos guía y nos dirige. Pero si tú no le escuchas y obedeces y te das la espalda, cuando menos piensas, se va de ti y quedas solo. Quedas sola. Está en ti
seguir firme sobre todo. Amén, amén, mi hermana Silvia. En segunda de Tesalonicenses, capítulo 3, versículo 3 dice, pero fiel es el Señor que afirmará y guardará del mal. Oye lo que dice el Señor. Fiel es Dios, fiel es el Padre, el Hijo Espíritu Santo, que nos guardará del mal. Y además, aunque estamos en Él, con Él, este cuerpo, aquí vive en la carne. Pero usted y yo no vivimos en carne, vivimos en espíritu y en verdad. Y tenemos que decirle a este cuerpo, no, eso no le agrada a Dios y no. En cada tentación, que el diablo mentiroso te quiere aventar, en cualquier cosa que te quiere aventar, esa artimaña, ese juego que viene de ese dardo quemando, repréndalo y échelo fuera en el nombre de Cristo Jesús. Y cúbrase y dile, lárgate de aquí, Satanás. No acepto. Y entendemos y comprendemos que mientras estamos en esta tierra vamos a sufrir, vamos a tener luchas, vamos a tener pruebas, vamos a tener dolor, vamos a tener angustia. Oh my God. Pero entre más la tenemos, más nos agarramos de Dios y nos hacemos más firme y nos agarramos más fuerte de nuestro Padre Dios, de nuestro Señor Jesucristo, porque sabemos que Él es en nosotros y ya no nosotros. Padre, saludamos a mi hermana Solange Arias, allá de Panamá. Dios me la bendiga, mi hermana. Dice, bendición, buen día, naciones, pueblos unidos del Todopoderoso. Amén, hermana, Dios la bendiga a usted, su familia, su madre, sus hermanas, hermanos, sus sobrinos, sobrina, que Dios la siga fortaleciendo, sanando y levantando poderosamente. Amén. Bienvenida, la amamos. No se den. Ustedes están caminando con Dios, con Cristo, no tiene por qué temer. Esta carne, aunque usted no quiera o yo no quiera, se va a terminar. Si no muere, se acaba de una manera u otra, porque la carne no entra a la gloria. Dice la palabra de Dios, se lo repito, carne es contra el espíritu y el espíritu es contra la carne. Amén. Eso no se dé. Y no tenga miedo. Si usted es un hijo y una hija de Dios, dice la palabra de Dios que no somos cobardes. Que esa palabra cobardía, perdón,

la sangre de Cristo. Esa palabra cobardía no existe en usted y en mí. Porque el que vive en nosotros no es cobarde. Perdón, Dios no es cobarde. Jesucristo menos. El Espíritu Santo que nos guía y nos dirige menos. Ese Satanás tiene que huir de ti y de mí. Tiene que, dicen en Santiago, el capítulo 4. Tiene que huir. No haber o a lo mejor. Si usted está caminando con el Señor en obediencia, en hacedores de espíritu y en verdad, usted es un vencedor cada vez. A veces no es fácil. A veces vienen las pruebas, vienen el proceso tan duro, mis hermanos. Espérenme, ¿verdad? ¿Cómo me suena? Muy bien. Que como humanos nos debilitamos, nos quedamos sin fuerzas y sentimos como que no podemos, pero viene el Espíritu Santo y te recuerda, aquí estoy, no estás solo, no estás sola, confía. Y empiezas a leer la Biblia, o a orar, o a cantarle, o ver una aplicación, pero te empiezas a llenar de su palabra y agarras nuevas fuerzas. Nuestro Padre Celestial nos dice que en nuestras debilidades, Él es nuestra fortaleza. ¿Quién? Él. ¿Amén? Gracias, Padre. En 2 de Tesalonicenses, capítulo 2, versículo 10, dice así. Y con todo engaño de iniquidad para los que se pierden, por cuanto no recibieron el amor de la verdad para ser salvos. Oiga bien, ¿quién es el amor? Cristo Jesús. Él nos amó tanto que murió en esa cruz Calvario por ti, por mí. Tomó todos nuestros pecados horrendos, horribles, nuestra manera de vivir. Lo tomó sobre él, una carga que lo dejó horriblemente. Pero aunque murió, al tercer día resucitó. Y ahorita está orando por ti, por mí. So, camina con Cristo, camina con Dios, créele más a Dios que a los hombres, lee la palabra, ora, escúchale, Él te habla, Él es nuestro amigo y nuestro compañero de vida y Él le encanta que estemos hablando con Él. No todo el tiempo tienes que estar orando, ¿no? Amén. Y dice su palabra en 2 de Tesalonicenses 3:3, pero fiel es el Señor que afirmará y guardará del mal. Todo lo que usted esté pasando, cualquier situación que te encuentres, gárrate de Dios. Confía en Dios. Espera en Dios. Y llega hasta el fin con Él. Si en esos momentos te toca morir, bueno, aquí estoy, Señor, en tus manos. Mire, cuánta gente inocente, no sabemos si está preparada o no, jóvenes, señoritas, adultos, en diferentes lugares ha ido el diablo mentiroso usando jóvenes, hombres, mujeres, para matar a otros sin razón. Perdón, vas a ir a un mall y matar, a chutear, ta, ta, ta. O vas caminando en el carro, ta, ta, ta. Uno no sabe, pero ¿estás preparado? Por eso tú no puedes decir a Dios, oh, ok, Señor, sí te creo, pero estoy joven, ahorita no puedo, yo quiero gozarme de la vida y quién sabe qué. Eso no es la vida, Dios es la vida y Él te cubre y te protege y te guarda. Y donde quiera que vayas, si vives o mueres, si vivimos o moremos, si estamos preparándonos, vamos con Él. Porque uno no sabe cómo va a morir uno. ¿Tú sabes? Yo no. Yo lo único que sé es que quiero estar preparada. Padre, saludamos a Tuni de Luna,
Dios me la bendiga, hermana, buenos días, bendiciones, bienvenida a usted. Bendecimos su matrimonio, su hogar, y que Dios la guarde siempre, mi hermana. Bienvenida, le amamos. Amén. Dios es fiel en todo momento, nuestro Padre. Tú nunca nos dejas, Señor, nunca. Es una promesa que Él nunca nos dejaría ni nos abandonaría, que siempre estaría con nosotros. Y dejó el Espíritu Santo que nos va guiando y dirigiendo hacia Él, recordando, enseñándonos. Gracias, Padre, que no estamos solos, que no estamos desamparados. No tememos, no desmayamos, aunque duele, porque sí duele. Aquel hombre y mujer que diga que no duele mientras está en esta tierra, sí duele. Pero gracias, Señor. Vale la pena morir por ti. Vale la pena estar en tu presencia, en espíritu y en verdad. Vale la pena saber y comprender que no somos eternos en esta vida, pero somos eternos contigo, allá en la gloria. Allá en la gloria contigo, Padre Jesucristo Rey. Allá vamos a tener calles de oro, mar de cristal, mansiones. Ahí vamos a estar todos juntos sin dolor, sin enfermedad. Ni sol ni luna vamos a necesitar. Qué maravilla. Mucha gente dice, ay, yo me puedo imaginar. Verdaderamente yo me pongo a meditar. Y puedes imaginar. Pero realmente no puedes imaginar qué tan glorioso va a ser ese lugar. Es una expresión que, ok, oh, mar de cristal, oh, gloria a Dios, sabemos que es cristal. Oro también, mansiones. Pero en verdad podemos imaginar las grandezas y maravillas en la presencia junto al Padre. ¡Wow! A lo menos así estoy pensando yo. Pero bueno, adiós. Gracias, Padre, que tú siempre te manifiestas. Y tú siempre te obras por medio de tu Hijo amado Jesucristo. Y tengo que recordarles, la entrada a la vida eterna es Cristo Jesús. Y si usted no viene a Cristo Jesús con un corazón contrito, humillado, arrepentido, no va a entrar al cielo, no le hace qué tan rico, qué tan famoso o famosa, o qué casa tenga, carros. Perdón. La sangre de Cristo. No le hace. Eso no lo va a llevar a la gloria. Usted tiene que estar preparada con esta palabra. Esta palabra sí permanece. Esta palabra permanece, tú y yo no, esta carne no. Y todo lo que ves alrededor de aquí o afuera, donde vayas, lo hermoso que esté, todo se va a acabar, todo se va a terminar. Así lo dice su palabra. Pero los que estemos en Cristo vamos a entrar a la vida eterna y vamos a tener una nueva tierra, una nueva cielo. Son cosas profundas. Y solo Dios te puede dar el entendimiento para estar ahí. Pero es necesario prepararte todos los días. Ayer ya pasó, ya no vale ayer. Hoy es un nuevo día. Hoy empieza tu día de nuevo en la presencia del Padre, Hijo, Espíritu Santo, que mora en ti, que vas siendo guiado, que vas siendo recordado. Tienes luchas, hay un adversario, acuérdense que tenemos un adversario, pero no estamos solos, pero no estamos abandonados. ¿Y sabe qué dice la palabra? Que Dios va como gigante delante de nosotros. No hay que temer. Y hay otra, nomás que no hay la escritura, la tengo que hallar. Si usted me la sabe, mándemela y la leo. Amén. Donde dice que todos
Todo el mundo tiene que venir a arrepentimiento, todo, para ir a la gloria. Y donde dice que no tengas temor de qué hacen a tu cuerpo, a tu vida. Eso es duro, ¿verdad? Pero así es. Porque nosotros vivimos en espíritu y en verdad, ya no en el cuerpo. Caminamos en el cuerpo, en esta tierra, comemos, necesitamos, sí, pero nuestra vida está caminando con el Señor en obediencia, en hacedores de Él, en espíritu y en verdad. Ya no eres tú, yo no soy yo. Caminamos como hijos apartados del mal. Y dice la palabra que Dios es santo y como Él es santo, yo y tú como hijos de Dios tenemos que ser santos. Amén. Amén. Amén. No es fácil. Pero yo te voy a decir una cosa, que no es imposible. Porque si Jesús, el Hijo de Dios, siendo hombre, oiga bien, ando buscando la palabra, mi hermana. ¿No? Si Jesús se vino a ser hombre, Dios mismo vino a vivir como usted y yo, a caminar como usted y yo en esta tierra, como hombre, a sentir cuántas cosas no le sucedieron a Dios por venir. Y hasta peor, porque le dicen, ¿qué te crees que tú eres más que Dios, más que Abraham? Así le decían a nuestro Señor Jesucristo. Así le decían que se creía mejor. No se creía mejor. Y era mejor. Pero mi hermana Solange, lo ando buscando. Es mejor. Mejor. Y no se creía. Él podía decir a los ángeles, vengan y destruyan aquí a estos hombres. Eclesiastés de Alaya. Vengan y destruyanlo. ¿A poco no? ¿A poco no hubiera dicho eso Jesús? Él podía decir, vengan un millón de ángeles y aplasten a estos. ¿Sí o no? Pero Dios no hizo eso. En Eclesiastés 3, usted mire en Eclesiastés, es el donde dice el capítulo 3, todo tiene su tiempo. Todo, tú y yo tenemos nuestro tiempo. Todo lo que existe tiene su tiempo. No hay nada que no pueda decir uno que no, porque sí es. El 3 dice, todo tiempo, todo tiene su tiempo y todo lo que se quiere debajo del cielo tiene su hora. Y le voy a leer unos pocos, porque nomás hasta el 8 le voy a leer. Tiempo de nacer y tiempo de morir. Tiempo de plantar y tiempo de arrancar lo plantado. Tiempo de matar, qué triste, ¿verdad? Y así es. Y tiempo de curar. Tiempo de destruir y tiempo de edificar. Tiempo de llorar y tiempo de reír. Tiempo de endechar y tiempo de bailar. Tiempo de esparcir piedras y tiempo de juntar piedras. Aleluya. Tiempo de abrazar y tiempo de abstenerse de abrazar. Tiempo de buscar y tiempo de perder. Tiempo de guardar y tiempo de desechar. Tiempo de romper y tiempo de coser, tiempo de callar y tiempo de hablar. Tiempo de amar y tiempo de aborrecer, tiempo de guerra y tiempo de paz. Y usted lo voy a dejar que siga leyendo el capítulo, porque ahí va a entender mucho más. Ahí vamos
a Pedro, a segunda de Pedro capítulo 3, 9. Amén. Dice, el Señor no retarda su promesa, según algunos la tiene por tardanza, sino que es paciente para con nosotros, no queriendo que ninguno perezca, sino que todos procedan al arrepentimiento. Que dice, todos, todo el mundo, toda la humanidad, no quiere que nadie perezca. Él quiere que todos vengamos a Él para vivir la vida eterna con Él. Pero, ¿sabe qué ha hecho Dios con usted y conmigo? Él nos permitió, nos dio libre albedrío para decidir. Él sabe, Él te conoce quien tú seas, donde tú vivas alrededor de este mundo, en estos cuatro confines de la tierra. Él sabe quién eres, si tú estás pretendiendo, si tú estás haciendo falso, pretendiendo ser una persona en la iglesia, otra en la casa y otra en el trabajo. Dios te conoce 100% más que tú. Porque dice la palabra, engañoso es el corazón más que todas las cosas. Padre, ayúdanos. Ayúdanos a caminar en obediencia. Gracias, mi hermana Solange, por las escrituras. Ayúdanos a caminar en obediencia. Ayúdanos a ser esos hijos y hijas mientras tú nos prestas vida, Padre. Ayúdanos a tomar nuestra cruz y negarnos a nosotros mismos, a caminar firme contigo, pasemos lo que pasemos, porque sabemos que somos más que vencedores en Cristo Jesús y que tenemos la vida eterna por delante, que ahí vamos a vivir contigo, ahí va a ser nuestra ciudadanía contigo por la eternidad. No hay que temer, no hay que desmayar, hay que seguir luchando, porque mientras estemos en esta vida, en este mundo, tenemos ese adversario que anda haciendo guerras contra ti y contra mí. No tiene que ir a la guerra, no, todos los días viene a ver cómo te hace caer. Pero es más grande Dios. Acuérdate que es más grande el que está contigo que ni el que está en el mundo. ¡Aleluya! Padre, gracias. Padre, saludamos a Germán Zúñiga. Dios me lo bendiga, mi hermano. Bendiciones a toda su familia, su matrimonio, sus hijos, su hogar. Gracias a Dios que usted siempre es fiel. Bendecimos su vida, le amamos. Y como siempre, mi hermano Germán desde Costa Rica, saluda a todos en el amor de Cristo. Amén, hermano, igualmente nosotros a usted. En, oiga lo que dice en 2 Tesalonicenses capítulo 1, versículo 9. Los cuales sufrirán pena de eterna perdición, excluidos de la presencia del Señor y de la gloria de su poder. Eso es lo que vas a sufrir si no estás con Cristo. Vas a sufrir duramente, porque cuando Cristo venga a levantar su iglesia y que nos vayamos los muertos en Cristo primero y los que quedamos seamos arrebatados, los que te quedan van a sufrir la tribulación, peor que en estos tiempos, porque ya no va a estar el Señor Jesús, ni su Espíritu Santo, ni el Padre aquí. Ya no va a estar. Nos vamos a ir a su gloria con Él. Y te vas a quedar solo. Y lo único que te vas a quedar, de ir a la iglesia, leer la palabra, si todavía la encuentras, y agarrarte de Él y confiar. Y muchos van a tener que ser entregados a los malos hombres donde les cortan la cabeza. Vas a tener que dar tu vida físicamente. Si no te marcas, si no tienes el sello de ellos, no vas a poder comprar, no vas a poder comer cualquier cosa, vas a estar como los fugitivos que andan luchando a ver cómo comen, cómo se visten, dónde viven.
Es tu decisión. Es lo que me duele, que es tu decisión y tú lo puedes tener todo. Si tú quieres, tú lo puedes tener todo. Y tú vas a vivir en una vida mucho más mejor que esta. Allá en el cielo está el oro. Allá en el cielo está todo las piedras preciosas por lo que peleas aquí que se termina. Decide a quién quieres servir. Es tu decisión. Y bendecimos a su esposa, mi hermano Germán Zúñiga, Marta Cortés, que Dios la guarde, la cubra, la proteja también. Siempre a los dos, que siga sanando sus cuerpos y les siga dando fuerzas, porque yo sé dónde se encuentran. Pero no estamos solos, mis hermanos. Ahí está mi Dios obrando, manifestándose, ¿sí? Amén. ¿Por qué quieres tú pasar? ¿Por qué quieres sufrir la pena de eterna perdición? ¿Qué es excluido para la presencia del Señor y de la gloria de su poder? ¿Por qué? Yo te pregunto, ¿por qué quieres llegar al infierno en vez de a la gloria? Eso es lo que a mí me duele. Yo pienso, yo oro por mi familia, mis hijos, mis nueras, mis nietos, mis futuras generaciones, y le pido, Señor, cúbrelos, tenlos en tus manos, redargúyelos, convíctelos juntamente a nosotros con ellos, para no olvidar que tú eres Dios, para caminar al fin contigo, Padre, para estar contigo hasta la eternidad. Esas son mis oraciones diarias. La hermana Solange manda Mateo 16, versículo 24 y 25, dice. Entonces Jesús dijo a sus discípulos, si alguno quiere venir en pos de mí, niéguese a sí mismo y tome su cruz y sígame. Porque todo aquel que quiere salvar su vida, la perderá. Y todo aquel que pierde su vida por causa de mí, la hallará. Y es así es. Dios te da oportunidad a ti, a mí, a tu familia, a tus seres queridos, a tus amistades, al mundo entero. Padre nuestro está siempre obrando. Él es fiel contigo y conmigo y te está llamando y llamando y llamando porque no quiere que perezcas. Padre, saludamos a Manantial de Vida, la iglesia de nuestros pastores, a Mario y Diana Molina, su familia, las bendecimos, mi hermana, su hija, su matrimonio, su nieta, su hijo y su nieta también. Y a todos los de Manantial de Vida, mis hermanos en Cristo, les saludamos, les amamos. Aleluya. Amén, así es, dice mi hermana. Tenemos que seguir firme. ¿Por qué quieres lo malo? Cuando tú puedes decidir por lo bueno, ¿por qué quieres sufrir cuando tú puedes tener la victoria y tener paz donde no habrá más enfermedad, dolor, escasez? Si tú te sientes que no te ama tu padre o tu madre, nuestro Padre Celestial nos ama. Jesucristo el Rey te ama. Su presencia y nos amamos unos a otros. Porque eso es lo que Dios quiere de ti, de mí, que nos amemos. Amén. Oremos al Padre. Creámalos al Padre, porque Él es Dios y Él es digno de ser alabado, honrado y reconocido siempre. Padre, gracias. Gracias por tu presencia, por tu verdad, por tu justicia, por tu amor, tu misericordia. Nos ponemos en tus manos y que tú nos guíes en este día en tu voluntad. En el nombre de Jesús, gracias. Hermanos, me tengo que despedir porque va a ir a entrar mi esposo con alguien, va a entrar temprano, pero mire, usted sigue adelante y mañana, primeramente Dios, seguimos orando, clamando, creyendo, confiando
que usted reaccione, que usted que no ha venido a Cristo lo haga. Hoy es el día de salvación, agosto 26, 2026. Un abrazo fuerte, un beso. Sigamos orando unos por los otros, sigamos adelante firme. Saludamos a Eriada Fandino. Dios me la bendiga, mi hermana. Siempre la cuide y la cubra. Gracias por recordarse de nosotros. Estamos en oración. Recuérdeme, ¿de dónde es? ¿De Italy o de dónde? Bueno, saludamos también a Tony de Luna. Bendiciones, mi hermana. Dios me la bendiga. También a Manantial de Vida. Todos sean bendecidos los de las redes sociales, los de las estaciones de Midland, Texas, alrededor de este mundo. Les amamos en el amor de Cristo. Si Dios nos permite, otro día mañana, tengan un hermoso miércoles. Y si tienen servicio en su lugar, en su templo, vayan como iglesia a adorar y alabar a Dios. Amén. Bendiciones y hasta mañana. Dios me los guarde y los cubra. Les amo en el amor de Cristo. Gracias por sus oraciones.

0: Tiene que prender uno los micrófonos. Gloria a Dios, bendiciones. Estamos aquí en Hope Agape. Bendiciones, es un día agradable para nosotros estar aquí con ustedes. Acaban de escuchar a Oscar Sánchez, Sinceridad. Enseguida tenemos a Ricardo Rodríguez. Yo tengo una certeza. Verdaderamente, la certeza está en Cristo Jesús y a Él dependemos todo lo que tenemos. Vamos adelante aquí con lo que viene diciendo Ricardo Rodríguez con ustedes en este momento.
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2: 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No perdáis pues vuestra confianza, que tiene grande galardón. Porque os es necesaria la paciencia para que, habiendo hecho la voluntad de Dios, obtengáis la promesa. Porque aún un poquito, y el que ha de venir vendrá, y no tardará.

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1: Con hola, buenos días, hermanos. Estamos bendecidos.
0: Transmitiendo en
1: bendecidos de estar aquí.
0: P.
1: Casa 89.1
0: Greenwood,
1: visitando.
0: KP.
1: Hoy vamos a
0: 88.9
1: comunicarle a unos hermanos y el pastor Felipe.
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0: Hola, buenos días, hermanos. Estamos aquí presentes con Casa de Su Presencia. Sí. Que saben.
1: No está saliendo.
2: No, no está escuchando.
0: No se escucha.
3: No. Sí, sigue hablando. Ahí. Ahí lo estoy viendo.
0: Bueno. Buenos días.
3: Ahí lo estoy viendo que está saliendo para
0: afuera. Buenos días. Gracias. ¿Sabe? Aquí estamos con Casa de Su Presencia. Esperamos que sea una bendición para el pueblo hoy, esta mañana, poder hablar con ustedes y comunicar unos puntos sobre el servicio del domingo pasado. Aquí le presento a los presentes, Felipe Ramírez.
2: Gloria a Dios. Dios los bendiga esta mañana. Qué bendición estar en esta mañana juntamente con todos. Y bueno, aquí tenemos a un grupo de varones esforzados, valientes, que están listos para comentar la predicación del domingo. Y damos la bienvenida a cada uno de los varones valientes que están en esta mañana aquí. Tenemos aquí al primero, que es el hermano Miguel. Miguel, un saludo aquí a la audiencia.
4: Dios les bendiga, hermanos, buenos días. Primeramente quiero dar gracias a Dios por la oportunidad que nos ha dado de estar aquí compartiendo la palabra, y esperemos si sea de bendición para cada uno de ustedes. Y quiero desearles un buen día, y a todos los radioescuchas que estén atentos para que esta palabra sea de bendición para cada alma, para todo aquel que va al trabajo, que está escuchando la radio. Bendiciones. Y aquí les paso a mi hermano para que él tome el mando.
5: Buenos días y bendiciones, hermanos, en este maravilloso día. Si estás escuchando, agradece, porque Dios te regaló una nueva mañana. Gracias por pertenecer a este grupo, gracias por estar escuchándonos en esta mañana. Y
3: está muy retirado.
5: Esperemos que la palabra que traemos el día de hoy sobre nuestro servicio del domingo sea de bendición y que cause un impacto en tu vida y en tu generación. Aquí le voy a dar la voz una vez más al siguiente hermano que tenemos acá con nosotros.
6: Muy buenos días, señores, bendicen esta mañana. Mi nombre es José López. Nos reunimos en casa de su presencia. Pastor Felipe Ramírez es pastor de nuestra congregación. En esta mañana les deseamos un hermoso día. Gracias a Dios por sus maravillas, ¿verdad? Porque nos deja un día más de vida, y para compartir un poco sobre la palabra de Dios, sobre lo que Dios puede hacer en nosotros, ¿verdad? La palabra de que se compartió el domingo pasado, compartiremos un poquito de ello. Les deseamos un bonito día, y gócese en la palabra de Dios, gócese en el Señor, porque el Señor es el que tiene palabras de vida, ¿verdad? Palabras de vida eterna, y solamente en Él debemos de confiar y depender. El Señor les bendice.
2: Amén, gloria a Dios. Pues qué bueno esta mañana. Nomás ténganos un poquito de paciencia, porque no tenemos aquí todos mucha experiencia hablando en la radio, pero nomás ténganos una poquita de paciencia. Yo creo que va a ser de bendición, y queremos agradecerle al director David Chávez por esta oportunidad que nos da de poder estar juntamente este miércoles, esta mañana, y bueno, queremos compartirles lo que Dios nos habló el domingo. Sabemos que Dios nos habla día a día, y cuando uno lee la palabra, pues la palabra nos enriquece, la palabra nos ayuda al crecimiento, a la madurez, y es lo que Dios hace cada vez que escuchamos un mensaje. Cada vez que entramos a leer la palabra, Dios nos da lo necesario que necesitamos nosotros para poder ser ejemplo, ser un buen testimonio día con día. Amén. Así es que la historia que predicamos el domingo, fue una historia de una familia. Amén. De una familia que tenía dos hijos. Y esta historia es muy interesante porque esta historia, como en nuestros tiempos, siempre buscamos lo mejor o queremos hacer buenas decisiones para buscar lo mejor en nuestros hogares, nuestras familias. Y esta historia de esta familia nos trae una enseñanza muy, muy, muy tremenda. Y no me va a creer dónde encontramos esta historia. Esta historia la encontramos en el libro de Ruth. En el libro de Ruth encontramos esta historia tan tremenda. El libro de Ruth nos habla de una familia que vivía en Belén, y en Belén de Judea, y nos dice que esta familia, por alguna razón, por alguna causa,

0: una buena estabilidad. Así es que yo les voy a pasar el lugar aquí a los hermanos, porque yo fui el que la prediqué, yo fui el que la enseñé, pero voy a ver qué tanto escucharon ellos, ¿verdad? Es aquí donde se pone a prueba el ser oidor, el oidor de la palabra. Y cuando comencé la prédica, les digo que esta historia nos trae muchas menciones muy, muy específicas. Y cuando la Biblia da mucha información, da muchos nombres, pues tenemos que saber qué es lo que qué es lo que nos quiere decir Dios acerca de esto. Amén. No sé quién es el que quiera comenzar primero. No sé quién haya hecho sus notitas.
1: Yo tengo un poco de notas aquí hechas, porque mi memoria no está tan lúcida con todos los temas que hay que tener acá en la mente, en este país.
2: Primero introducir las personas. Acá tengo al hermano
1: José López.
2: Enseguida tengo
1: a Yaniel Montoya.
2: Miguel Sandoval. Y al hermano Felipe. Y acá en los micrófonos,
3: José Polanco.
2: El propósito de esta, va bien dicho, es como una enseñanza. Y es una comida espiritual que, si está buena para a la iglesia, debe estar buena para el radio. Y ese es el propósito, que si usted se anima y le gusta la predicación, le gusta lo que se está hablando, tienen el lugar y están localizados en
0: 5718 South County Road 1226, aquí en la ciudad de Midland, esquina con la West County Road 140. Estamos al sur, al sur de Midland.
2: Y hermano López, si alguno quiere ir allí, ¿cómo es que va uno a dar uno a ese lugar si viene uno de acá del norte?
4: Del norte, usted puede acceder por la Midkiff Road o la Cotton Flat. Llega hasta el 140 County Road, dobla a la derecha y aproximadamente diré como unas 3 millas más o menos. Va a encontrar el 1226 County Road, y ahí usted podrá ver el building. No tiene pierde, es muy seguro la llegada.
2: Y acá mi hermano del medio, ¿cuándo son los servicios?
3: Los servicios son el martes,
0: el miércoles
3: a las 7, todos los miércoles, y los domingos a las 10 de la mañana.
0: Y los viernes tenemos estudio de oración.
3: Sí, exactamente. Bueno, hermanos, pues aquí tenemos unas notas preparadas para edificar el pueblo. Ahí les habla mi hermano.
1: Un saludo nuevamente, familias, amigos, hermanos, en la fe. Dios le bendiga nuevamente, y quería compartir un poco de lo que yo estuve anotando y estudiando con respecto a esta palabra que nos dio nuestro pastor. Y en esencia estuvimos hablando sobre el discernimiento que deberíamos tener a la hora de tomar decisiones, principalmente en este caso todo lo que estamos acá, que somos hombres y por ende tenemos familias que dependen de nosotros y de nuestras decisiones. Y nos enseñas en esta palabra, en esta prédica que tuvimos, sobre buscar la dirección de Dios ante cualquier decisión que vayamos a tomar, antes de dar un paso grande, inclusive a los pasos pequeños, pero bueno, vamos a enfocarnos en los grandes en esta ocasión, como fue en esta historia el paso que dio Elimelec, que era el padre de familia, que en esencia su nombre tiene un significado poderoso, el cual es: Dios es mi rey. Y contrario a esto, Elimelec decidió abandonar donde Dios lo había puesto, donde él pertenecía, que era la ciudad de Belén, que también tiene un significado poderoso.
0: Amén.
1: Ese nombre, el cual significa casa de pan, casa de provisión. Entonces, si ponemos y escudriñamos un poco en estos dos nombres, en el nombre de la ciudad de donde provenía este hombre de familia, nos estamos dando cuenta que su nombre tiene poder, tiene peso. Está glorificando al Rey de Reyes. Sin embargo, él tomó la decisión.

0: por su carnalidad, digamos, de abandonar el pueblo de Belén, donde Dios lo puso y le daba provisión, porque en esos tiempos había cierta escasez, cosa que no era nuevo, pero este hermano, este hombre decidió cargar con toda su familia hacia otro destino, hacia otro pueblo. En este caso, el pueblo que él escogió era todo lo contrario a lo que significaba el pueblo de donde él pertenecía. Y a mi entender, esto dicta una vez más cómo debemos buscar la dirección de Dios antes de dar cualquier gran paso en nuestras vidas, dado que luego de esto estaremos compartiendo más adelante esta historia. Si no la conoce, aquí entre todos, imagino que la vamos a desglosar. Pero más adelante veremos que una mala decisión puede acarrear malos caminos. En este sentido, yo pienso que la mala decisión fue apartarse de donde Dios nos puso sin buscar su dirección. Muchas veces deberíamos, o muchas veces no, en toda ocasión, deberíamos buscar la dirección de Dios para cualquier movimiento, cualquier decisión, cualquier prueba que tengamos. Realmente a Dios tenemos que buscarlo en todo tiempo, pero la Biblia es muy extensa para compartirla en una hora, hora y media que tenemos. Entonces vamos a tratar de centrarnos en el tema de la prédica del domingo, que en la idea central sería abandonar el lugar de provisión de Dios por miedo, escasez, ocasionalmente puede traer consecuencias dolorosas. Y con esto en mente, que fue la idea central que yo saqué del tema, quería iniciar esta plática. Voy a pasarle el micrófono a algún otro de los hermanos
1: que está acá presente. Déjeme nomás le leo la escritura que estamos tomando como base, porque es necesitamos la base, que está en el libro de Ruth. Y son los primeros versículos que vamos a desglosar por lo pronto. Dice que aconteció en los días que gobernaban los jueces, que hubo hambre en la tierra, y un varón de Belén fue a morar en los campos de Moab, él y su mujer y dos hijos suyos. El nombre de aquel varón era Elimelec, y el de su mujer Noemí. Y los nombres de sus hijos eran Malón y Kelión, efrateos de Belén de Judea. Llegaron pues a los campos de Moab y se quedaron allí. Amén. Y nomás hasta ahí fue más o menos lo que está refiriendo aquí el hermano Daniel acerca del mensaje del domingo. Y cuando hablamos de que cuando Dios da mucha información, quiere decir que nosotros necesitamos tener cuidado o ponerle atención a toda la información, que fue lo que dijimos. Primero, la primera información que nos dio fue que esta familia estaba en los tiempos que gobernaban los jueces. Y dijimos que en ese tiempo la razón que Dios utilizaba a los jueces, levantaba a un hombre como Débora, como Gedeón, y Dios levantaba a hombres para volver el corazón del pueblo a Dios. Amén. Porque si usted va a leer los jueces, cuando empieza cada libro de los jueces, dice que el pueblo se descarriaba, y se descarriaba por un tiempo, iba en pos de sus sentimientos probablemente, y Dios utilizaba a un hombre para hacerlos volver al buen camino. Amén. Entonces nos está diciendo que como hoy en día podemos nosotros estar haciendo lo correcto o podemos estar haciendo lo incorrecto, pero Dios va a utilizar a alguien para volvernos al buen camino. Y eso fue lo primero que dijimos. Lo segundo fue que, como decía el hermano, acerca de Elimelec, que significa él es mi rey, pero también el de Noemí también trae un significado muy muy tremendo. ¿Cuál es el significado ese, Miguel? ¿El significado de Noemí?
2: Significaba mi delicia.
1: Amén. Entonces, si vemos que era Elimelec, que su nombre era él es mi rey, y luego estaba casado con Noemí, que era mi delicia o mi consuelo. Veamos que ellos estaban en el lugar de Belén, que significaba casa de pan, pero de Judea, dice en Belén de Judea, y Judea o Judá significa adoración. So, estaban en casa de pan, pero tiene que ser adoración juntamente, en casa de pan y adoración. So, estaban en un lugar correcto, en el lugar que deberían de estar o de haber permanecido. Y la historia nos enseña que ellos dos hicieron la decisión de salir de el lugar de adoración, del lugar donde hay pan, y salieron para buscar el alimento, o tal vez tenían un sueño de progresar, yo no sé. Pero el lugar a donde llegaron, ese lugar marcó mucho la historia de sus vidas. Amén. Porque dice que llegaron a un lugar llamado Moab, y Moab viene de la descendencia de los hijos de Lot y su hija. Eso fue un incesto. Uh-huh. Amén. Recordemos la historia de Lot, de cómo Dios lo sacó, llegaron a una cueva, y las dos hijas que tenía aprovecharon para emborracharlo y se acostaron con el padre. Entonces venían de una descendencia no muy buena, pero lo que me atrajo mucho la atención es que como padres de familia decidieron salir del lugar correcto o del lugar de la bendición para entrar al lugar de la maldición. Y eso es muy terrible. Necesitamos tener cuidado de no salir del lugar de la bendición para irnos a un lugar que nosotros aparentemente decimos voy a buscar algo mejor. Cuando tratamos de buscar algo mejor, como dijo el hermano Yaniel, sea por escasez o sea por problemas o dificultades que estamos enfrentando o porque no estamos a gusto, no, necesitamos tener la dirección de Dios sobre todas las cosas. Amén. No sé, Miguel, si tú quieres compartir algo acerca de esto.
2: Sí, es muy bueno el tema relacionado a esto, porque hay veces que tomamos decisiones en nuestra carne y realmente nuestra carne no anda en el espíritu. Si no la somete uno al espíritu, nos lleva a decisiones muy malas y de ahí viene ya el fracaso, vienen las consecuencias, y sabemos que las consecuencias son graves. Entonces, a mi sentir, debemos de caminar cada día en el espíritu, espiritualmente, pedirle dirección a mi Padre Dios, porque es el único que da buenas direcciones. Vemos aquí donde empieza todo, en querer caminar en la carne. Empiezan los fracasos, empieza la destrucción, empieza la muerte, porque en realidad el caminar sin Cristo pues es muerte, no hay vida, y yo recomiendo, aconsejo que cada día nos levantemos y le pidamos a Dios dirección, una dirección que sea guiada por Él, y vamos a seguir compartiendo, hermanos, y yo le paso aquí el micrófono a mi hermano José, si gusta compartir algo.
3: Sí, bueno, Dios les bendice en esta mañana. Sí, uno de los puntos que me gustó, me interesó en la predicación, fue que muchas de las palabras en la palabra de Dios, en la Biblia, tienen diferentes significados, muchos significados. Y muchas de las veces nosotros pasamos y leemos la escritura y muchas veces no entendemos lo que nos dice y pasamos de largo y no nos tomamos el tiempo de escudriñar lo que significan esas escrituras. Entonces muchas veces nos quedamos cortos en la enseñanza que el Señor tiene para con nosotros, y muchas de las veces no podemos discernir o entender el 100% o el 90% o lo suficiente como para poder poner en práctica el hecho, ¿verdad?, de lo que se nos quiere decir, de lo que se nos quiere enseñar. Entonces creo que es muy conveniente y muy sería muy satisfactorio entrar en la palabra, escudriñar lo que realmente la palabra nos quiere decir, y así podemos tener una dirección correcta de lo que Dios quiere que entendamos. y que vengamos, ¿verdad?, a ponerlo por obra para no errar o cometer errores que el Señor quiera que no los cometamos, ¿verdad?, en esta vida, porque esta vida pues es difícil el caminar, porque hay muchos trompiezos, hay muchas cosas que en veces nos quieren quitar del camino, del lo que Dios, del propósito de Dios sobre nosotros. Entonces creo que es muy conveniente, muy necesario entender la palabra de Dios como debe de ser, y poner ¿cómo lo puedo decir? En práctica el escudriñar la palabra de lo que se nos quiere enseñar y decir. Ese es un punto que a mí me atrajo mucho, poner atención en lo que el Señor quiere compartirnos en su palabra. De aquí le paso el micrófono a mi hermano José.
4: Hola, buenos días. No, pues la historia tiene mucho, mucho beneficio escucharla, a leerla. Recuerde uno que cuando lee la palabra es muy importante orar, a pedirle al Espíritu Santo que le dé uno discernimiento, revelación, sabiduría, entendimiento, porque la palabra le abra al corazón, al alma de uno. Es la espada de doble filo. Eso es muy importante, que uno la lea con la guianza del Espíritu Santo y que deje que el Espíritu le dé revelación a cada persona. Esta historia, pues para mí, es una historia de cómo Dios puede cambiar tu historia. De hecho, cuando uno se somete a Dios, estando en cualquier camino, para mí me marcó, cuando yo la leí, la escuché, que Dios puede cambiar la historia, porque de hecho, pueda que me esté adelantando un poco, pero como va la historia, pues llegan al lugar donde van, fallece el esposo de Ruth y fallecen sus dos hijos. Algo muy pesado, muy trágico en la familia, pero al lugar de cuando va pasando eso, pues se quedan las dos
1: las esposas de los hijos.
4: Sí, las esposas de los hijos se quedan con Ruth, y Ruth las manda en el camino, vuelven para atrás a la tierra que se fueron, y en el camino de volver para atrás a la tierra, Ruth le dice a las esposas de los hijos, les dice, vuélvanse para atrás para sus tierras, para aquí ya no hay nada, ni modo que yo tenga otro hijo y ustedes esperen para que él crezca, porque saben que en esos tiempos, cuando fallecía un hijo, el hijo que sigue, pues la tomaba como esposa, para seguir el linaje y el nombre del hijo que falleció. Pero en este caso, pues Ruth ya era una mujer, no quiero decir mayor, pero mayor en edad de tener hijos, somando a las hijas para sus casas con sus padres, porque estas hijas eran Moabites, Moabitas.
1: Sí, señor.
4: Entonces, como va la historia, Ruth, una de las hijas, no sé si me pueden ayudar con el nombre, de la que se fue para la casa de
1: Orfa.
4: Orfa. Bueno, esa hija se volvió para atrás con sus padres. Pero la otra hija, que viene siendo Ruth, ella se quedó con
1: Noemí.
4: Y la historia va que, y volviendo para atrás para el pueblo que se fueron un día, hay una bendición muy grande donde Dios usa un hombre para reconstruir todo lo que se derrotó.
1: Amén. Yannick. Amén.
0: Siguiendo por el camino que va el hermano, voy a retroceder un poco, dado que avanzamos bastante en la historia. Entonces quiero tocar un punto acá que no podemos pasar por alto, y es cuando Dios levantaba jueces en estos tiempos, que dice que levantaba jueces cuando el pueblo clamaba tras las consecuencias de alejarse de él. O sea, el pueblo clamaba a Dios para que levantara jueces para que lo volvieran a enderezar, porque se torcían de cuando en cuando, como estuvo diciendo el pastor en su momento. Y entonces, por su propia desobediencia, entonces luego ellos clamaban al Dios de donde nunca debieron apartarse en primer lugar. Y teniendo esto en mente, a mí me llama mucho la atención y lo traslado a esta a este presente, como cuando no buscamos a Dios, cuando decidimos apartarnos por desobediencia, para no tocar tantos puntos, y al final, luego que mendigamos por el mundo en busca de cosas que realmente no nos van a llenar, porque sabemos que el único que reconforta el alma es Cristo, luego volvemos a Él, porque después de humillarnos en el mundo entendemos que el único camino es Cristo. Y yo esa parte me tocó porque por muchos años yo estuve fuera del Evangelio. Incluso cuando crecí, de cierta manera, rodeado de cristianos en una iglesia pentecostal, pero tomé el mundo, tomé el camino fácil. Y al final me tocó, como estoy comentando, reconocer que Dios es el único que puede salvarnos. Y esta parte donde estuvimos hablando sobre los jueces que Dios levanta, en mi caso mi juez fue el propio Dios, el propio Espíritu Santo, que me llamó a capítulo, como diría yo en mi tierra, para volver a Él y reconocer que fuera de Él nada hay. Pero llevándolo a la historia en la que estamos hablando, hago un poco énfasis en esto porque realmente es desobediencia. Realmente Dios no deja la Escritura, y ahí tenemos nuestro manual de guía, ahí tenemos nuestra verdad. Y solamente por desobediencia tomamos el camino que no deberíamos. En este punto no sé si algunos de los hermanos quisiera comentar algo al respecto.
1: Yo nomás quería comentar que la Biblia nos enseña a través de cada ejemplo de cada libro que cada personaje tiene sus pros y sus contras, como hoy en día, como cada familia, ¿sí? Ellos se enfrentaron situaciones al igual que nosotros como familia estamos enfrentando hoy en día. Y cuando cuando la Escritura nos enseña que el ejemplo de ellos es muy valioso para nosotros. A veces por cualquier cosa, puede ser una cosa mínima, que alguna desilusión que tengamos de la iglesia o de cómo se están haciendo las cosas, nos hace hacer decisiones equivocadas. Amén. Entonces, una decisión que ellos hicieron nos muestra que no fue la mejor decisión. Y volvemos al punto principal donde nos dice que salieron. Amén. Pero una de las uno de los nombres que tiene significado muy muy tremendo también, que son los hijos de Elimelec y Noemí, que es Kelión y Malión. Uno es el significado es enfermizo y el otro es débil. ¿Sí? Entonces, hay momentos que nuestros nombres marcan nuestra vida. El nombre marca mucho de cómo hacemos, de cómo nos comportamos, de cómo vivimos. Entonces, aquí es lo más tremendo. Después de estar en la casa de pan, en la casa donde debe haber adoración, en un lugar donde se adora y exalta el nombre del Señor, por cualquier cosa que nosotros nos salgamos del lugar seguro, nunca vamos a esperar buena respuesta. Nunca vamos a tener buena respuesta si hacemos las cosas equivocadas. Como decía hermano, tal vez por desobediencia, no sé, las decisiones que hacemos no nos traen consecuencias graves, consecuencias terribles. Y eso ese es un problema hoy en día. Hoy en día tenemos que ver cómo estamos viviendo la vida en Cristo. sí, cómo nos estamos aferrando a su palabra, a la vivencia que debemos de tener, cómo estamos nosotros marcando el testimonio de nosotros cada día. Así es que tengamos ese cuidado. Fíjese que muchos de muchas familias escogen sus nombres cuando nacen los hijos, ¿verdad? Entonces yo me ponía a pensar cómo un hombre que significaba él es mi rey, ¿verdad? Y una mujer que significa joy o alegría, estar plena, estar completa, felicidad, cómo pudieron ponerle nombres que tienen un significado terrible, ¿sí? El débil, el enfermizo, el frágil, ¿me entiendes? Entonces eso manifestaba mucho. Entonces cuando salí del lugar de la obediencia, me fui al lugar de la maldición. Entonces, ¿quién fue el que murió? El padre de familia. ¿Por qué? Por la desobediencia. Amén. Entonces, después de ello vienen los hijos, la muerte de los hijos, y ahí ya se quedó abandonada, se quedó sola la mujer, desprotegida, desamparada. Pero ellos tenían un sueño: progresar, crecer, no sé, si lo ponemos en nuestros días, tener una buena economía. Salieron a buscar un mejor trabajo, se fueron a un lugar con un sueño. Tal vez dijeron, no sé, vamos a 5 años, 10 años y volvemos, pero volvemos prósperos. Y es ahí que a veces nuestra decisión nos hace pasar las consecuencias. Amén. Miguel.
2: Sí, amén. Prácticamente, pues, está más dirigida esta palabra hacia la desobediencia, amén, hacia a las decisiones que toma uno como humano. Somos humanos, pero a veces nuestra humanidad nos lleva al fracaso. Yo me ponía a pensar y en esta palabra, y una de nuestras decisiones, si es mala decisión, marca ya nuestras generaciones, y nuestras generaciones vienen siendo nuestros hijos. Y luego ya viene de nuestros hijos, y ellos no se rompen esa maldición, esas generaciones de maldición, pues se pasa a nuestros nietos, a los nietos, y así se va pasando. Por eso es bueno tomar en cuenta las decisiones que tomamos cada día. Cada día debemos de tomar nuestra cruz y seguir a Cristo, como Él lo dijo en su palabra, amén. Porque hay veces que uno como padre piensa que lo sabe uno todo, pero no lo sabe uno si no está uno sometido a Cristo, a la palabra, si no está uno sometido en el Espíritu. Entonces, tiene que ser uno dirigido en el Espíritu para que la vida nos corra bien, para tener una vida sana, una vida plena en Cristo Jesús, amén. Yo me pongo a pensar y digo, Si Dios ya me sacó del lodo cenagoso, si ya me sacó del yo cuando le doy gracias a Dios, le doy gracias a Dios porque yo digo, me sacaste de la oscuridad. ¿Cómo yo voy a poner mi mirada otra vez en la oscuridad si es lo que yo tanto le pedí a mi Padre Dios? Entonces, yo tengo que cada día someterme a Él y pedirle dirección para no volver atrás, así como esta historia de Noemí y su esposo, amén, que tomaron malas decisiones. Yo creo que dijeron, no, pues allá vamos a barrer el dinero y esto y lo otro, pero nunca se dieron cuenta de que estaban dejando, de que estaban dejando el pan de vida que nos da solamente Dios, Cristo Jesús, amén. Entonces, hay veces que dejamos lo espiritual por ir por lo carnal, y eso nos lleva al fracaso. Sabemos que el pecado fuera de Dios es muerte, y vamos a estar muertos. Así es de que sigamos adelante y no voltear atrás. siempre para adelante y echarle ganas en Cristo Jesús, que Él dijo que en el mundo íbamos a tener aflicciones, íbamos a tener angustias, pero que confiáramos en Él porque Él ha vencido el mundo, amén, y hay que seguir confiando en Él y puro para adelante.
5: Gloria a Dios. Me parece que la historia que ustedes están hablando es de Ruth y Noemí, donde Ruth le dice a Noemí, tu Dios será mi Dios, tu pueblo será mi pueblo. Amen. Y es lo principal. Ya nos quedan 15 minutos y nomás lo que quisiera hacer es yo comenzar con el hermano López aquí y preguntarle que me dé 3 minutos y qué fue lo impactante que salió sobre de esta predicación, comenzando con nuestro hermano López, y nomás 3 minutos y aquí así nos vamos 3 minutos cada quien, y pase entonces ya se acabó la hora.
3: Bueno, sí, yo creo que uno de los puntos muy importantes es que sin temor a equivocarnos, ¿verdad? En nuestro diario vivir, nuestro diario caminar en la vida, siempre ocurrirán eventos que de alguna manera quieren distraernos, ¿verdad? Del propósito de Dios. Y muchas veces sea por, como decía Miguel, en lo carnal siempre pensamos en las formas más rápidas de solucionar cosas, y muchas veces dejamos a nuestro Dios en lo último. Queremos solucionar cosas rápido, pensando en podría decir como una enfermedad o algo, o recurrimos primeramente a las personas, a médicos, claro, ¿verdad? Que hay que recurrir a ellos, pero muchas veces nos olvidamos del propósito de Dios en nosotros, que Él es el que como dice la palabra de Dios, tiene en control todas las cosas, la vida de cada persona, el latir de cada persona, el de corazón de cada persona. Entonces Él tiene el control de una enfermedad o de cualquier problema que las personas estemos pasando. Tal vez Noemí y su esposo querían experimentar otras cosas, pero saliendo del lugar de provisión, claro que se iban a enfrentar a un lugar no muy bueno. La Biblia lo declara ahí, ¿verdad? Entonces, si estamos en la provisión y estamos en las manos de nuestro Dios, ¿por qué tratar de experimentar o de buscar otras cosas que no nos convienen? Dios es bueno, Dios es misericordioso en nosotros que hemos creído en Él como nuestro Padre, ¿verdad? Es nuestro proveedor en todas las cosas. Pero como humanos yo creo que cometemos muchos errores. La palabra de Dios yo podría decir que nos exige el 100% que creamos en sus promesas y que no dependamos de nadie más que de Él, ni en nuestros propios pensamientos, que divaguemos en ellos, sino que vengamos delante de Él exponiendo nuestras necesidades, lo que nos perturba o lo que nos distrae, ¿verdad? Del propósito de Él. Entonces, yo creo que debemos de estar enfocados en Dios, enfocados en su palabra, enfocados en lo que el Señor quiere que hagamos, ¿verdad? Para que no cometamos errores como lo que cometió Noemí y su esposo, ¿verdad? Que en el camino pues tuvieron muchos contratiempos. Entonces nuestro Padre, ¿verdad? Que está en los cielos, quiere que no cometamos errores de ese tipo. Entonces aprendamos a confiar en su palabra, aprendamos a confiar en fe, porque la fe, Dios la honra, ¿verdad? Al que cree en todo su corazón que Dios va a obrar en todo tiempo y en toda necesidad, y en todo lo que el ser humano, el cristiano o su hijo, el que ha abierto su corazón, ¿verdad? Lo que ha recibido a su hijo amado, Él va a suplir, ¿verdad? A su tiempo, no al tiempo de nosotros, porque nosotros todo el tiempo queremos todo rápido, ¿verdad? Pero Dios es el que conoce las cosas y las necesidades de cada persona.
0: Sí, hermano, sí mismo, como lo comentas, yo también quería dar mi punto, mi visión. Y es que Dios nos pide que busquemos su dirección para todo. Ante cualquier circunstancia, ya sea que estemos en una posición difícil, en una decisión importante. Para todo, Dios nos pide y nos manda a que busquemos su dirección. Él es sabio. Hermanos, Dios no quiere que nosotros nos perdamos, ¿ok? Dios quiere que nosotros continuemos su camino, porque para eso Él se sacrificó por nosotros. Entonces, si Él es tu padre, es como si lo llevamos a lo carnal y eres un hijo obediente. Claramente, tu primer consejo va a venir, dígase de tu mamá o dígase de tu papá. Entonces, si Él es nuestro padre, por gracia, por ley, porque así Él lo estipuló, entonces tenemos que buscar la dirección de Él, tenemos que buscar su consejo, tenemos que buscarlo en oración, tenemos que buscarlo en ayuno, tenemos que leer su palabra, tenemos que nutrirnos continuamente de su palabra. Pero como seres humanos, Él también sabe que somos imperfectos y que cometemos errores. Y como Él sabe eso y sus lazos son de amor, Él también nos deja las puertas abiertas para que siempre podamos regresar. Amén. Siempre podemos redimirnos, siempre podemos restaurarnos, siempre podemos volver a Él. Inclusive cuando hayamos pecado, inclusive cuando hayamos fallado, Él siempre nos recibe con brazos de amor. Y yo le exhorto en esta mañana, hermano, a que usted lea su Biblia, a que usted ore, a que usted ayune, a que usted se meta en comunión con Dios, a que usted busque su dirección ante cualquier decisión. Lo he repetido ya unas 30 veces en lo que va de hora, pero es que es lo que yo entendí, que para todo, bajo cualquier circunstancia, la dirección de Dios debe ser lo primero. No importa el salario más alto, no importa la casa más lujosa, no importa la última troca, hermano, la dirección de Dios, porque esa es la única que añade y no pone tristeza. Dios le bendiga en esta mañana. Esperamos seguir compartiendo en otra ocasión. Dios le bendiga.
4: Sí, qué palabra. Sabe que no estás, lo que están hablando los hermanos es una palabra muy fuerte. Y lo que yo noto, que cada quien en su manera, pero mucha repetición de la misma cosa. Buscar a Dios, buscar su Espíritu Santo, buscar guianza. Para mí, en lo particular, yo empiezo mis días buscando a Dios. La primicia de mi día es para Dios, aunque sea 10 segundos, 5 minutos, media hora, depende el día que tenga uno, pero buscar a Dios, bendecir el día, bendecir su familia, porque el Espíritu Santo está aquí para guiarnos en esta vida, para guiarnos en éxito. Dios nos quiere que estemos en éxito. Éxito en cualquier parte de su vida. Y hay luchas en esta vida. Y va a haber momentos donde uno tiene que jalar en su fe. Y lo invito ahora, como dice mi hermano, abra su palabra, porque eso es la espada que Dios le dio para vencer este mundo. Abre su palabra. Dios ya venció el mundo, de hecho nosotros estamos en posición de victoria. Si usted lo busca, dice la palabra, búscame con todas tus fuerzas, con todo tu corazón, con toda tu mente, me hallarás. So te invito ahorita, usted que probablemente esté pasando cosas difíciles o probablemente no esté pasando cosas tan difíciles, igual busque a Dios, busque la presencia del Espíritu Santo y lo hallará en su palabra, lo hallará en su alma, lo hallará en dirección completa, para que usted pueda pararse firme en sus decisiones y estar confiado que aún así, haciendo una decisión chanza incorrecta, Dios está con usted. Dios está con usted, Dios está con usted. Gloria a Dios, gracias por esta bendición de poder venir y compartir unos pensamientos y una poco lectura. Que Dios lo bendiga.
2: Bueno, mis queridos hermanos, estamos por finalizar este programa, ¿verdad? Pero queremos que esta palabra sea de bendición para ustedes. Esperemos que haya sido de bendición para ustedes y que la apliquemos en nuestros corazones, porque es en realidad donde se va a quedar y donde va a hacer efecto la palabra, el consejo. Dice su palabra que por el oír, ¿verdad? El oír la palabra nos seremos libres y así es. Pues yo en mi persona fue lo primero que escuché la palabra y me empecé a enamorar de mi Padre Dios y hizo la obra. Creí y hizo la obra, me hizo libre. Y claro que somos humanos, vivimos en la carne, pero el espíritu tiene que vencer esa carne y la tiene que doblegar y andar en espíritu. Y todas las tentaciones, claro que las vamos a vencer en el nombre de nuestro Señor Jesucristo. Y no sé por lo que esté pasando usted, su familia, pero sepa usted que Dios es más grande que la situación que pueda tener usted. Y que mi Padre Dios, mi Señor Jesucristo, lo acompañe a usted y a su familia donde quiera que estén, a todos los que nos estén escuchando y a los que no nos hayan escuchado, pásele ahí la voz, el consejo, lo que le haya gustado de esta palabra y de estos consejos. Dios me los bendiga y que tengan un bendecido día donde quiera que estén.
1: Amén, gloria a Dios. Pues bueno, queremos darle gracias al director David Chávez por esta oportunidad. Amén. Y qué bendición poder compartir con ustedes, con la audiencia, acerca de lo que Dios está haciendo con hombres que están en el proceso de vivir una vida más agradable a Dios cada día. No son como dijo nuestro hermano Miguel, no somos perfectos, luchamos con la carne, con el estuche que traemos, amén, que está enviciado, pero la palabra nos enseña que a través del Espíritu podemos dominar toda carne, amén, sus deseos, sus pasiones, sus deleites, podemos dominarlo, y eso es lo que nos enseña la Escritura, que podemos hacer nosotros los que buscamos la presencia de Dios en nosotros. Por alguna razón estuvimos en el corazón de Dios, aun cuando éramos desobedientes, aun cuando andábamos en nuestros deleites, en nuestros delitos, aun cuando andábamos todos sucios, llenos de lodo, por alguna razón Dios decidió encontrarnos en el camino, y eso ya es una bendición. ¿Sabe por qué? Porque yo estoy seguro que el hogar de cada hombre que está en este lugar cambió, se transformó radicalmente. Después de tener pleitos, de tener, no sé, desavenencias, cantidad de cosas, después de que se vivía en angustia el hogar, ahora vivir en una completa paz, en una completa tranquilidad, eso es una bendición de considerar. El hecho de que te levantes en la mañana, te vas al trabajo, ya vas con la bendición de Dios. Amén. El hecho de que Dios tenga la cobertura, la protección alrededor de tu matrimonio, alrededor de tus hijos, alrededor de tu trabajo, donde quiera que tú vayas. Por eso su palabra dice que eres bendito en el campo, bendito en la ciudad, bendito en tu salir, bendito en tu entrar, bendito donde tú quieras. Y dice, todo lo que te propongas hacer va a prosperar. Así es que en tu trabajo vas a prosperar, en tu vida vas a prosperar. Así es que hay mucho que Dios nos está dando, mucho que Dios nos quiere dar, y todo está nomás de buscarlo mientras Él pueda ser encontrado, es lo que dice su palabra. Y por último, nomás quería marcar cómo Dios le cambia el nombre a las personas. Amén. Por ejemplo, le cambió el nombre a Abraham, le cambió el nombre a Sarai, ¿verdad? Le cambió el nombre a Jacob, le cambió el nombre a Pedro, a Simón, porque se llamaba Simón, y luego dijo, ya no serás Simón, ahora serás Pedro. Le cambió el nombre a Saulo, a Saulo de Tarso. Dijo, Saulo, ya no serás Saulo, ahora serás Pablo. Así es que Dios nos dice, si no nos gusta el nombre que llevamos, o si el significado de nuestro nombre que tenemos, Dios todavía nos dice, todavía hay oportunidad de cambiarlo. La historia de Noemí nos deja la enseñanza tremenda, que dice que Ruth, cuando volvió de permanecer de una descendencia de maldición, ella hizo una decisión de borrar su maldición y entrar a la bendición. Por eso le dijo a Ruth, a Noemí, tu Dios será mi Dios. Entonces, ahí está donde nosotros debemos de reconocer que aunque vivamos bajo maldición, podemos vivir bajo la bendición en el nombre de Jesús. Dios me los bendiga. Nos despedimos esta mañana. Muchas gracias.
5: Gloria a Dios. Vamos a correr unos cuantos minutos aquí, pasando a las 6. Tengo aquí conmigo al hermano José López. Tengo que escribir los nombres porque se me olvidan.
0: Hermano Yaniel Montoya.
5: Yaniel Montoya. Y enseguida tengo...
4: José Polanco.
5: José Polanco. Y Miguel...
2: Sandoval.
5: ¿Y tú cómo te llamas?
1: Ya se me olvidó cómo me llamo yo. Felipe Ramírez.
5: No, es un ejemplar más o menos de lo que este domingo se compartió en lo que es en la iglesia. En el futuro los hermanos van a tener más experiencia cómo dialogar lo que se está presentando en la iglesia, si le gusta, para que se quiera animar y puede asistir a la iglesia. ¿Y cómo se llama la iglesia?
1: Iglesia Casa de Su Presencia.
5: ¿Y si quiero ir a ese lugar, cómo es que llego para allá si vengo del norte?
1: Si vienes del norte, pues por el 250.
5: Ya estás en el norte. Ustedes están en el sur.
1: Nosotros estamos en el sur, pero si va por el 250, si vive acá por el lado del norte, tome el UP 250 para el sur, pase el Interestatal 20 y sígale derecho hasta el STAP.
5: Hasta
1: la calle 140.
5: Porque ya hay una luz, ¿verdad? Hay una luz y después hay un stop.
1: No, es.
2: Y luego está otro stop más arriba. Pues, están los cuatro stops y luego arriba está, ¿verdad?
1: Sí, hay que llegar hasta la calle 140 porque el primer stop es la 120.
5: Necesitan poner un anuncio y decir que está la 140. A mí, yo,
1: ¿verdad que sí?
5: yo estoy como en la DACA, ya sé cómo caminar para allá. Ya se oscurece y me regreso para atrás al redil.
2: Antes así nos dirigíamos.
5: Pero si le quiero decir a alguien dónde se encuentra, ya, más o menos ya tienen dónde. Ahora, si están en el sur, ¿cómo llegan si están en el sur ya?
1: No, si están en el sur, pues nomás buscar la calle 140.
5: Quiere decir que el que está allá en el sur ya sabe dónde está la calle 140.
1: Sí. Hay tres calles muy muy conocidas, que es la Midkiff, es la Carroflat y el Rankin. ¿Sí? Entonces, todas esas calles cruzan el 140 y nomás le van para el West. Y ahí no se encuentran.
5: Se me hace que te voy a corregir. Hay cuatro lugares. Está el Loop 250, está la Merkel, está el Cotton Flat y está el Big Spring.
2: Pero ya la 250 ya no la cruza. Si vienen del East, ya no la cruza. Ya no, sí. Nomás pasa la Garfield y la
5: Mickey. Dando vuelta ahí en lo que viene siendo el 250 hacia su izquierda. Y ahí va a ver el edificio y ahí van a poder encontrar a Casa de Su Presencia con ustedes. Los hermanos van a estar aquí los miércoles y ellos van a estar compartiendo. Ojalá que ustedes se animen. Si quieren escuchar algo similar a lo que escucharon hoy, lo pueden hacer, lo que viene siendo entre el fines de semana, los domingos o entre semana. Vamos a lo que es la costumbre aquí de la programación. Vamos a qué es lo que viene siendo aquí. Aquí, Automate. Automate, y yo, si no comienza, play.

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2: Gloria a Dios, qué bueno que está con nosotros. La hora pasada escuchamos los hermanos de Casa de Su Presencia aquí en lo que es Ágape con ustedes. Bendiciones, vamos a arreglar las estaciones para que se oiga más, haya más claridad y tenga más alcance. Vamos aquí adelante con lo que tenemos aquí en mente. Vamos aquí con Carlos Luciano, Divino Dios, con ustedes aquí en lo que es Hope Ágape.

Bueno, soy Carlos Luciano, Divino Dios. Vamos aquí adelante a lo que sigue la programación y esto es lo que está aquí en la carpeta, conjunto Selah. Me sé que es estilo Tex-Mex con ustedes en este momento, aquí en Hope.

verdaderamente cómo puedes tú seguir sin Cristo. Y tú que lo tienes, como dice el canto, tienes que seguir adelante y vamos a darle y a caminar adelante, a caminar directamente hacia Él y a hacer lo que Él nos manda todos los días, ser obedientes a lo que está pidiendo. No está pidiendo sacrificio de nosotros, no está pidiendo que matenos la vaca más gorda o el becerro más perfecto. No, nos está pidiendo que nosotros caminemos y seamos obedientes a lo que Él tiene para nosotros. Vamos aquí, después de este canto, vamos a lo que viene siendo Alberto Motesi, pero vamos también con Eri Soto. Todos saben quién es. Con ustedes aquí.

Gloria a Dios, se viene siendo Eri Soto aquí con ustedes. Vamos al que al consejo de este. A ver si lo hallamos aquí. Este Alberto Motesi, este no lo. Oh, aquí lo hallé. Este viene siendo un consejo de 5 minutos, 4 minutos con 58 segundos. Y este viene siendo Alberto Motesi con ustedes en este momento. Dale adelante, Alberto.

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1: Esa tarde había partido de fútbol. El verano tórrido, la humedad del ambiente y la rivalidad de los equipos presagiaban una hora llena de emociones. El equipo de Cedros era rival del equipo de Lourdes. Los muchachos de Cedros no soportaban a los de Lourdes porque estos se iban a su pueblo a cortejar a las muchachas, las hermanas y novias de los de Cedros. Los muchachos de Lourdes no querían a los de Cedros porque estos venían a Lourdes y con el pretexto de oír misa también cortejaban a sus muchachas. Pero esas rivalidades, que no eran odio, no se resolvían como hoy, con pleitos de pandillas, con balazos y muertes prematuras de jóvenes que son promesas para sus familias y para su comunidad. No, esos pleitos de juventud se resolvían en la cancha de fútbol. Una vez pasado el juego, ganara quien ganara en alguna actividad social, todos compartían con gran camaradería. No faltaba por allí algún aguafiestas que armara una pelea, pero de unos cuantos puñetazos y palabras el asunto no pasaba más. Carlos y Marcos eran de esos que les gustaba pelearse. Un día estuvieron a punto de irse a los puños. Se dijeron cuatro cosas, se amenazaron, pero el asunto no pasó de allí. Mucho ruido, pero nada de pólvora. La rivalidad un día terminó. Carlos y Marcos se hicieron grandes amigos, excelentes amigos, diría yo. Luego la distancia los separó y Carlos llegó a ser un siervo de Jesucristo, un predicador del Evangelio. Marcos se fue a vivir a Australia. Un día Marcos vino a despedirse de Carlos. Marcos estaba enfermo de muerte y en honor a esa amistad, Carlos le dio a Marcos lo mejor que él tenía, a Jesucristo, Señor de la vida. Mi amiga, mi amigo, tal vez tú has estado peleando por muchos años con Dios. Has estado reclamando, pidiendo, demandando, buscando, pero no encuentras. Déjame decirte que Dios quiere ser tu mejor amigo. Quiere que tú seas un socio de su empresa, la mejor y más productiva empresa del mundo. Solamente que debes admitir que tu rivalidad con Dios es a causa de una decisión que tomaste desde tu niñez. Decidiste hacer con tu vida lo que quieres. En otras palabras, te constituiste en tu propio Dios. Y el verdadero Dios a eso lo llama pecado. Arrepiéntete de tu pecado, vuélvete a Dios a través de fe en Cristo y no solo serás salvo y totalmente perdonado, sino que Dios te hará un socio en los intereses crecientes de su reino. Trae a tu familia contigo, busca la reconciliación con tu Dios y muy pronto serás un siervo más para su propósito y gloria. Dios anda buscando mujeres y hombres que Él pueda enviar como sus embajadores al mundo. Por favor, deja de pelear. Dios te ama entrañablemente. Su plan es bueno para ti. Solo que confíes en Él y te conviertas en su discípulo.
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2: Bueno, ese fue el consejo de Alberto Motesi. Aquí tenemos que ser discípulos de Dios y es lo que siempre anhelamos. y estamos aquí para animarte que verdaderamente sigas adelante siendo un discípulo de Dios. Vamos aquí con un spar y yo vamos con Grupo Linaje, espérame.
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0: Grupo Linaje, espérame. Qué bueno que está con nosotros. Vamos aquí con lo que viene siendo Elmer Hernández. Eres mi esperanza con ustedes aquí.
1: 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Tú eres nuestro refugio, Jesús.

0: Bueno, ese fue. Te adoramos, Señor. Ese fue Amar Hernández. Verdaderamente es un canto muy precioso. Él es mi esperanza y verdadera nuestra esperanza está en Cristo Jesús en todo tiempo. Vamos aquí a cambiar el estilo de música. Vamos a ponerle aquí algo de unción. Están cantando cantos de Manuel Hernández y después venimos con el con conceptos financieros con ustedes.
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1: Gloria a Dios, aleluya. Vamos adelante con lo que viene siendo conceptos financieros aquí con ustedes.
2: Amigos, qué gusto que nos acompañen nuevamente en Cultura Financiera. Les saluda Milenka Peña con el cariño de siempre. Y es para mí un gusto invitarlos a escuchar al doctor Andrés Panasiuk, autor del libro La Mujer que Prospera, un libro que está transformando la vida de miles de mujeres en todo el continente.
3: Lo primero que tenemos que hacer cuando armamos un presupuesto familiar es dividirlo en dos áreas, ingresos y egresos. Hoy vamos a hablar de los ingresos. Los ingresos son la cantidad de dinero que entra con regularidad a la casa. Yo le recomiendo que usted se siente y anote en un pedazo de papel toda la información de sus ingresos. Ahí hay que incluir cuánto dinero trae a la casa el esposo, por ejemplo, después de pagar sus impuestos. Si usted trabaja por cuenta propia, va a tener que deducir los impuestos que debe pagar con cada entrada de dinero. Por ejemplo, si usted vende cosas en la calle y lleva regularmente 3,000 pesos a su casa, sabiendo que a fin de año usted tiene que pagar entre el 20 y el 30% de ese dinero al gobierno, coloque solamente 2,000 pesos como ingreso. Los otros 1,000 le corresponden al gobierno y usted los debería tener en una cajita o en una cuenta de ahorro. Incluya también cuánto trae la esposa, si es que ella trabaja afuera del hogar y recibe entradas de dinero. Si las entradas de dinero en su hogar no son fijas, entonces usted tiene dos opciones. Tome como base el mes de menor entrada de dinero en los últimos 12 meses o haga un promedio de las entradas mensuales en el último año. Si tiene propiedades que está alquilando, también eso es parte de sus ingresos. Pregúntese, ¿hay alguna otra entrada de dinero o forma regular en la que nosotros recibimos plata todos los meses? En Estados Unidos, por ejemplo, muchas familias reciben un retorno de impuestos por parte del gobierno una vez al año. Si usted recibe una cantidad importante de dinero por parte del gobierno o de alguna otra fuente, como bonos anuales, regalos de su empleador o quizás su aguinaldo, una vez al año yo le recomiendo que usted tome ese dinero y lo divida por 12. De esa manera sabrá cuánto dinero debería asignar cada mes a los gastos familiares. Otra de las opciones, que a mí me gusta más, es tomar ese dinero y hacer una inversión única en el año. Por ejemplo, tome su aguinaldo y arregle su casa, o pague por anticipado su hipoteca, o el pago del auto, o alguna inversión para su familia, única en todo el año. Ahora que he identificado todas las fuentes y cantidades de promedio de sus ingresos, réstele las contribuciones, regalos, donaciones, diezmos, ofrendas que usted disponga para llevar a su iglesia, a su comunidad de fe o para hacer actos de caridad. De esa manera le estaremos dando a César lo que es de César y a Dios lo que es de Dios. También vamos a cumplir con nuestra responsabilidad social de ayudar a los que están necesitados. Cuando enseño en las iglesias cristianas del continente, es común que las personas me pregunten, Andrés, cuando considero mi salario, ¿debo darle a Dios del bruto o del neto? Y yo generalmente les digo, bueno, no desde el neto, bruto. Personalmente, creo que nosotros debemos aprender a dar a Dios del mismo lugar del cual le damos a César. Una vez que tenemos hecha esa resta, lo que nos queda es el dinero disponible. Esa es la cantidad de dinero que usted debe manejar mes tras mes. Esa es la realidad de su vida y esa es la cantidad de dinero con la que usted debe vivir en su vida. Entonces, tómese un tiempo para hacer una lista de sus ingresos, réstele lo que le corresponde a César y lo que le corresponde a Dios, y ahora usted sabrá cuánto realmente tiene para gastar este mes. Eso le permitirá a usted comenzar a realizar un plan para controlar sus gastos en la que usted sea realmente el dueño de su dinero y no permita que su dinero sea dueño de usted.
2: Amigos, antes de despedirnos, quiero recomendarles un libro que ganó varios reconocimientos a nivel internacional y que continúa siendo uno de los más vendidos en Latinoamérica. Me refiero al libro ¿Cómo llego a fin de mes? Búsquelo en su librería favorita. Soy Milenka Peña y a nombre de todo el equipo de producción quiero darles las gracias por su sintonía. Hasta la próxima.
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1: Gloria a Dios, ese fue Conceptos Financieros. Y yo, pues, lo principal es yo saber cuánto entra para saber cuánto va a salir para afuera. Es el punto principal de Conceptos Financieros. Vamos aquí con algo corto, con Amy Puello, Sáname.

0: Gloria a Dios. Ya vámonos a la siguiente hora, que son, ya son las 9. Ya vamos con los códigos.
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0: Gloria a Dios. Vamos con Raúl Sánchez, solo contigo.

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1: Gloria a Dios, este fue este Carlos Junior, a tres seres divinos. Vamos adelante con lo que es Felipe Caetán. Sucedió aquí con ustedes en...

Bueno, este fue Felipe Caitán aquí en lo que es Ágape con ustedes. Bendiciones, siga adelante con nosotros. Esperamos que estén disfrutando del día y que su día vaya corriendo bien. Es algo que deseamos aquí, que todo corra bien para ustedes en el nombre de Cristo Jesús. Vamos aquí con Vertical en tus brazos y yo pues venimos con lo que viene siendo el primero de tres consejos que tenemos hoy en esta hora. Vertical en tus brazos aquí con ustedes, en Hope con ustedes aquí.

0: Bueno, se fue vertical en tus brazos. Vamos aquí adelante, lo que viene siendo un consejo de Luis Palau, lo que viene siendo lo que tenemos siempre allá a las 7. Ahora estuvieron los hermanos allá de la iglesia a casa de su presencia y ojalá que estén aquí todos los miércoles. Vamos con Luis Palau a lo que viene siendo las horas aquí con ustedes. En este momento, Luis Palau, adelante Luis, dale, dale gas, Luis.
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3: Una pregunta que se me ha hecho muchas veces y hoy la quiero contestar, espero que sea de ayuda para muchos, es la siguiente. Me dicen muchos hombres, sobre todo Palau, ¿cómo hace usted que está tan ocupado, que viaja tanto, que tiene tantas ocupaciones de escribir, de grabar, de hacer predicaciones, para estudiar, para leer, para estar con su familia? ¿Cómo hace tiempo para hacer tantas cosas? Y mi respuesta, en un sentido, es sencilla. Hay que redimir el tiempo. Usted sabía que muchas personas dicen, no he tenido tiempo, no tuve tiempo, no me alcanza el tiempo, se me hizo tarde. ¿Qué quieren decir con todo eso? Esencialmente, que no han sabido organizar su tiempo y por lo tanto lo están perdiendo. Todos nosotros tenemos 24 horas al día, ni un minuto más ni un minuto menos, todos al por igual. Pero algunas personas saben redimir el tiempo y otras personas solo lo saben despilfarrar. En primer lugar, el tiempo es un recurso. Nunca considere usted que el tiempo se puede recuperar. No piense que el tiempo puede despilfarrarse o tirarse como basura. El tiempo es uno de los recursos más caros de esta época, por lo que debe planearse, controlarse y aprovecharse al máximo. Segundo, planifique sus actividades. Nunca improvise. Haga un plan de trabajo diario ajustando las horas y aún los limitadísimos minutos a un plan diario. Este plan debe ser práctico, dinámico. En ningún momento su plan debe esclavizarlo para mantenerlo inmóvil o inflexible. Lo mejor para hacer un plan es hacer un horario. Un buen horario por día le ahorrará muchos problemas. Trabaje con un horario preciso todas aquellas cosas que constituyen su rutina diaria de trabajo. En tercer lugar, escriba los detalles. Muchos hombres de negocios dejan de hacer cosas por confiar excesivamente en su memoria. Muchos empleados hacen lo mismo. Usted utilice algunas hojas sueltas para apuntes sin importancia o borradores, pero utilice adecuadamente una buena agenda de actividades con copia para sus amigos o su esposa. En cuarto lugar, hágalo ya mismo. El viejo proverbio, no dejes para mañana lo que puedes hacer hoy, tiene

0: gran validez para el hombre moderno. Si puede hacer algunas cosas ya mismo, hágalos ya. No aplace las cosas, no dilate muchas decisiones, no deje mucho para el mañana. Trate de hacer lo que tiene que hacer de una vez y podrá ganarse mucho tiempo de esa manera. En quinto lugar, para aprovechar bien su tiempo, estimado caballero, y esto es lo que practico yo, aprenda a leer con rapidez. Hay métodos de lectura que se pueden, sí cuestan bastante, pero en que uno puede aprender a leer con rapidez. Yo nunca he tomado ese tiempo, pero he procurado aprender a leer con rapidez las comunicaciones, los escritos, los folletos, los informes, las revistas, la correspondencia en pocos minutos y delegarlo rápidamente a otra persona o liquidarlo con rapidez. En sexto lugar, vaya al grano. Si usted acostumbra a perder mucho tiempo en conversaciones y temas que no son de importancia, que no son del momento, déjelos ir. No pierda demasiado tiempo con temas que no tienen ningún valor para usted. Por otro lado, empiece cada día leyendo la Biblia y hablando con Dios en oración. Yo encuentro que aprovecho mejor mi día si lo comienzo a solas con Dios por una hora. Y parece que el día marcha mucho mejor cuando redimo el tiempo orando y leyendo la palabra de Dios. Practíquelo usted también.
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2: Bueno, ahí escuchamos a lo que es de Luis Palau y hay que redimir el tiempo. Verdaderamente, si redimimos el tiempo, nos va a ir mejor. Vamos a lograr más en lo que viene siendo nuestro día. Vamos aquí adelante con Gabriel.
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2: Vamos de nuevo con Gabriel. 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

0: Bueno, ese fue Graviel, ven a mí, verdaderamente venimos que venir a Dios todos los días tenemos que darle cuenta de nuestro ser, y lo más importante es cuando venimos a Él, ser obedientes. Vamos aquí a cambiar el estilo un poquito, vamos con el grupo 7, aquí con ustedes, un spot y yo el grupo 7, y este es todos unidos aquí. Con ustedes en
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0: Gloria a Dios, este fue el grupo 7 que aquí con ustedes, todos unidos. Vamos con el, como les había dicho, vamos con el consejo del que teníamos aquí, un consejo de 5 minutos con el pastor Martín Ortega aquí con ustedes en lo que es Pop.
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2: Primera de Tesalonicenses capítulo 4 verso 1, lo repetimos hoy, dice Pablo: resta pues, hermanos, que os roguemos y exhortemos en el Señor Jesús que de la manera que fuisteis enseñados de nosotros de cómo os conviene andar y agradar a Dios, así vayáis creciendo. Es obvio que el apóstol Pablo quiere que crezcamos espiritualmente, pero ¿eso es lo que tú quieres? Existen varias maneras que el cristiano puede hacer para crecer. Nosotros crecemos por medio de oración fuerte y vibrante. Nosotros crecemos cuando estudiamos regularmente la palabra de Dios. Nosotros crecemos obedeciendo fielmente a los mandatos de Dios. Nosotros los cristianos crecemos sirviendo y ministrando en la obra de nuestro Señor. Pero en esta ocasión quiero hablar de cómo podemos crecer por medio del dar. Entiendo que muchos no pueden comprender esto. Esta verdad se ha escapado a muchos. Todo lo que tenemos que hacer es mirar a un bebé. Un bebé, para que pueda venir a ser adulto, tiene que tener por lo menos 3 esenciales básicos: aire, comida y ejercicio, ¿verdad? Si tú quieres que un niño bebé crezca, necesita aire para respirar, comida para comer y ejercicio para desarrollar sus músculos. Dar es como respirar, mi hermano. Todo lo que tenemos viene de Dios. De Jehová es la tierra y su plenitud, el mundo y los que en él habitan, dice el Salmo 24, verso 1. Nosotros siempre recibimos de Dios. Dios siempre está bendiciéndonos. Él nos está dando a manos llenas todo el tiempo. Y te amará, y te bendecirá, y te multiplicará, y bendecirá el fruto de tu vientre, y el fruto de tu tierra, y tu grano, y tu mosto, y tu aceite, y la cría de tus vacas, y los rebaños de tus ovejas, en la tierra que juró a tus padres que daría. Así lo prometido desde Deuteronomio capítulo 7, verso 13. Yo quiero todo lo que Dios está dando. Tú también, ¿verdad? Aun cuando Dios nunca deja de dar, nosotros podemos dejar de recibir. Un negocio para que crezca tiene que dar. Una iglesia para que crezca tiene que dar. Eso para mí es como respirar, hermano. Tú tienes que soltar aire para agarrar aire, ¿verdad? Tú tienes que soltar tu respiración de adentro para que recibas aire nuevo de afuera. Quiero que hagas la prueba. Respira profundo. Sigue respirando, detén la respiración. ¿Te das cuenta que ya no puedes inhalar más aire hasta que exhales? ¿Verdad que sí? Te ahogarías, te asfixiarías si nomás estás recibiendo y recibiendo y recibiendo oxígeno. Tienes que soltar tú también el aire hacia afuera. Eso es lo que te da vida, mi hermano. Hay cristianos que reciben y reciben y reciben y nunca sueltan y nunca sueltan. Por eso tú los ves así morados. Ya no sueltan más, ya no pueden moverse, ya no pueden respirar. Así es, esa es ley de la naturaleza de Dios. Dios nos ha dicho que para poder tener vida tenemos que respirar. Y todo lo que respira, alabe a Jehová. Y nosotros pensamos muchas veces y lo aplicamos que es con mi voz, con mis labios, con cantar. Y está bien la aplicación, todo lo que respira, alabe a Jehová. Pero ¿sabes qué? Tú tienes que alabar a Dios con el dar. El respirar, recibes y sueltas, recibes y sueltas. Y eso te llena de salud y de crecimiento. Tus pulmones se ensanchan, crecen y tú sigues creciendo y te sigues fortaleciendo. Es necesario que aprendas eso en la vida. Tú recibes bendición de Dios, da bendición de Dios. Tú recibes bendición monetaria, da bendición monetaria. Tú recibes de Dios bendición física, da bendición física. Tú recibes de Dios dones y talentos, úsalos para la gloria del Señor. Suelta, abre tu mano para recibir y suéltala para dar y recibir más. Una mano cerrada tampoco recibe porque no da. Si tienes algo en tu mano y no lo sueltas, no vas a recibir más, porque tus manos necesitan estar abiertas para que reciban y den. De gracia recibido, da de gracia. Hay cristianos que necesitan enseñarse a dar. Son demasiado codos, son demasiado tacaños, no han aprendido a dar. oyen de dar y le huyen a eso, cierran sus oídos sin darse cuenta que se están cerrando la bendición de Dios. Mi hermano que me escuchas, no hagas eso. Escucha este consejo que hoy te doy. De gracia has recibido, da de gracia. Dios te está bendiciendo, bendice la obra del Señor. Por supuesto que tienes que ser buen administrador y tienes que saber a dónde estás dando tu dinero, pero déjame decirte, cuando tú lo inviertes en las cosas de Dios, cuando tú le devuelves a Dios con fidelidad, Dios te va a seguir bendiciendo. No cierres tu mano porque no recibirás más bendición. Ábrela, da para que recibas y Dios bendecirá tu vida. Es un principio de Dios, no mío. Escúchalo bien, es un principio de la palabra de Dios. Aplícalo a tu vida y serás bendecido.
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0: Gloria a Dios, ese fue Martín Ortega, pastor de aquí local de Midland, Texas. Vamos adelante con este Jerry Rodríguez agradecimiento. Recuerde que a las 9:45 viene el consejo del pastor Danny Díaz de Veracruz con ustedes. Vamos aquí con Jerry Rodríguez agradecimiento. No lo quería tocar de esa manera, vamos a tocarlo de otra manera. Jerry Rodríguez, ya a ver si lo toca esta vez. Jerry Rodríguez, agradecimiento.

Agradecimiento, viene siendo Jay Rodríguez con ustedes aquí en este momento. Dije, vamos a con Susi, No Puedo Vivir Sin Ti, y después venimos con el programa de Danny Díaz desde Veracruz. Ayer dije que era de Jalapa, pero me corrigieron que era un poquito diferente, ya se me olvidó cómo me dijeron que era, pero ahorita venimos con Danny Díaz. Vamos aquí con Susi, No Puedo Vivir Sin Ti. Vamos a ver, quieren tocar diferente, pero vamos a ponerlo bien aquí. No Puedo Vivir Sin Ti.

0: Gloria a Dios, aleluya, ese es Jesús y vamos con el programa de Danny de allá de Veracruz, de Jalapa. Después me dicen cómo pronunciarlo correctamente, pero vamos con Danny Díaz, pastor en Jalapa, Veracruz.
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2: La fe que mueve montañas. Respondió Jesús y les dijo: de cierto os digo que el Hijo no puede hacer nada por sí mismo, sino lo que ve hacer al Padre, porque todo lo que el Padre hace, esto también hace el Hijo igualmente. San Juan 5:19. Jesús no actuaba por impulso ni por iniciativa propia. Cada milagro, cada palabra, cada paso surgía de una conexión íntima con el Padre. No era independencia lo que movía su ministerio, sino dependencia deliberada. Observa el verbo clave, ve hacer. Jesús no improvisaba, su poder no provenía de su divinidad ejercida a capricho, sino de una vida de observación constante y de obediencia inmediata. Hoy vivimos obsesionados con la autosuficiencia. Queremos ser dueños de nuestro destino, arquitectos de nuestro éxito, protagonistas absolutos de nuestra historia. Las redes sociales nos premian por parecer invencibles. La cultura nos aplaude por salir adelante solos. Pero Jesús nos muestra otro camino radicalmente. Un camino distinto. La verdadera grandeza nace de la obediencia, no de la ambición. El Hijo de Dios, con todo el poder del cielo a su disposición, eligió no usarlo por cuenta propia. Si Él, siendo Dios, dependió del Padre, ¿qué nos hace pensar que nosotros podemos prescindir de esa misma conexión? Cuando oras, ¿le pides a Dios que bendiga tus planes o le preguntas cuáles son los suyos? La fe que mueve montañas no es la que exige resultados, sino la que confía en el corazón que los diseñó. Hay una diferencia abismal entre usar a Dios para tus propósitos y permitir que Dios te use para los suyos. La primera te deja vacío cuando los resultados no llegan. La segunda te llena aunque el camino sea difícil. Piénsalo. ¿Cuántas veces has orado pidiendo que Dios abra una puerta cuando en realidad Él quiere que lo esperes? ¿Cuántas veces has exigido un milagro cuando Él busca moldear tu carácter? La fe auténtica no es un talismán para obtener lo que quieres. Es la certeza de que, aunque no entiendas el proceso, el Padre nunca pierde el control. Reflexiona conmigo. Esta semana, antes de tomar cualquier decisión importante, grande o pequeña, haz una pausa. Pregúntate, ¿estoy haciendo lo que veo que el Padre hace o estoy corriendo con mis propias ideas? No se trata de perfección, sino de intencionalidad, de decidir cada mañana que tus ojos estarán fijos en Él antes que en tus propios deseos. Quiero terminar con esto. La montaña no se mueve por tu fuerza, sino por tu rendición. Cuando dejas de luchar por el control, descubres que Dios nunca perdió el timón. Hoy no pidas más fe, pide más obediencia. La fe crecerá sola, porque al final del camino no se trata de cuánto lograste, sino de cuánto te pareciste al que todo lo hacía viendo al Padre. Qué bendición es saber y ver que Dios siempre tiene el control de nuestras vidas y que siempre espera lo mejor de nosotros. No se te olvide compartir tu fe con otras personas. Que Dios te bendiga. Hemos llegado al final de este episodio, Al Borde de la Eternidad. Recuerda que cada día que vivimos es un paso más hacia nuestro encuentro con Dios. No endurezcas tu corazón, no pospongas tu decisión, porque la eternidad está más cerca de lo que imaginas. Soy el pastor Daniel Díaz, agradeciéndote por acompañarnos. Que la gracia de nuestro Señor Jesucristo te guíe, te transforme y te prepare para su venida. Hasta nuestro próximo encuentro. Y recuerda, hoy estás un día más cerca de la eternidad.
0: Bueno, eso fue Danny Díaz aquí en lo que viene siendo Ágape con ustedes. Bendiciones por estar con nosotros. Vamos adelante aquí con lo que es nuestra programación. Vamos aquí con Nacho Galindo, Muchas Razones, aquí con ustedes. Lo que es Nacho Galindo, Muchas Razones aquí, estilo norteño.

0: Gloria a Dios, ese fue Nacho Galindo, muchas razones. Vamos aquí, se me hace que tenemos dos cantos, porque se me hace que ya va a ser el último canto. Este es Marcos Llanure, todo se lo debo a él. Para los que estuvieron en el concierto este fin de semana, lo que fue el sábado, ahí estuvo cantando esta canción. Y tenemos el otro canto, Nancy López, Bástate en mi gracia. Vamos con lo que es Nancy López, Bástate de mi gracia, aquí con ustedes en lo que es Hope Agape. Bendiciones, les saluda al hermano David Chávez, esperando que tengan buen día. Recuerde, déjenos saber cómo está la programación, lo puede hacer a tx902@gmail.com, txdavid902@darkham, gmail.com. Y pues déjenos saber cómo va la programación. Yo hasta ahorita ya tengo, yo creo, más de 2 meses aquí con ustedes en lo que viene siendo la programación. Las primeras 3 horas del día con ustedes, y hasta ahorita ninguna persona me ha escrito nada. Eso quiere decir que ojalá que váyanos bien. Vamos aquí con Nancy López. Es Bástate en mi gracia, es lo que vamos a tocar aquí con ustedes. Nancy López, Bástate en mi gracia. Y esto nos va a llevar a la siguiente hora, y de ahí nos vamos a lo que es la costumbre de tener todos los días con ustedes.
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3: Para sus hijos. ¿Qué madre no desea lo mejor para sus hijos? Y me encanta un ejemplo en la Biblia de la mamá de los hijos de Zebedeo, del apóstol Juan y de su hermano Jacobo. Esta madre me encanta porque, mire, a veces una mamá en aras de buscar el bienestar para sus hijos, a veces las mamás pueden tener acciones temerarias. No les importa, no miden. Ellas piden y no miran lo que hay en medio. Ellas quieren lo mejor para sus hijos. Lo primero que me viene a la mente es, por ejemplo, los bailables de los niños en el kinder, en la primaria. Luego se sabe quién es la mamá de un niño que está actuando, ¿sí? Aunque hay una cámara oficial, van y se ponen enfrente para tomar foto, ¿sí o no? Quieren el lugar de honra para sus hijos. Dice la Biblia que un día la madre de los hijos de Zebedeo vino y se postró delante del Señor. Pero aquí hay una contrariedad: postrarse es reconocer su grandeza, su gloria. Viene y se postra delante del Señor. Pero dice la Biblia ahí en Mateo capítulo 20, verso 20 al 22, dice que ahora esta mujer le ordena a Jesús. Aquí hay una contrariedad. Por un lado lo está honrando, pero por otro lado tiene la insolencia de ordenarle a Jesús. Y mira lo que le ordenó. Dice: Señor, manda que en tu reino Juanito esté a tu derecha sentadito y Jacobito allí a tu izquierda. Ahí van mis hijos. Ahí, más allá, pon al Pedro, al Mateo, a todos los demás mocosos. Pero mi nene es mi tesoro, mi Kiko, va a tu lado. Temerario, ¿sí? ¿Quién es ella? Es una insolencia lo que está haciendo. Pero Jesús no se molesta. En el fondo refleja el corazón de una madre. Porque ¿qué madre no quiere que sus hijos estén al lado de Jesús? ¿Qué mujer no anhela y no ora y no le ordena al Señor en oración, en intercesión, diciendo: Señor, yo cancelo, yo no veo a mis hijos en la droga, me rehúso, me resisto a ver incluso a mis hijos muy morales pero perdidos, me resisto a ver a mis hijos apartados de Dios. Mis hijos van a tu lado, Señor, a tu diestra y a tu siniestra, porque mis hijos no son tuyos, Satanás. Mis hijos son hijos de promesa y son llamados para estar del lado del Señor. Benditas las madres. Me decía Edwin: papá, no regañe cuando predique el Día de las Madres. Le digo: no, hijo, todavía hay muchas cosas que hay que decirle a las mamás, aunque sea Día de las Madres. Bienaventuradas las mamás que tienen el anhelo ferviente que sus hijos estén al lado de Jesús. ¿De qué sirve que estén al lado de cualquier otra cosa buena y loable en la vida si al final del día no le pediste, no trabajaste, no hiciste lo necesario para que ellos estuvieran al lado de Jesús. Eso es lo que hacía aquella mujer. Que mis hijos estén uno a tu derecha, otro a tu izquierda. Bienaventuradas las madres que tienen un correcto orden de prioridades. Bienaventuradas las mujeres que han entendido, escucha, han entendido que darle carrera a su hijo es una grande bendición, pero no es un fin en sí mismo. Bienaventuradas las mujeres que han entendido que darles un buen hobby formacional a sus hijos es importante. Pero it's not the big deal at the end of the day. Lo más importante que le puedes dejar a tus hijos es el anhelo, es la convicción de que tú no vas a descansar de estar pidiéndole al cielo hasta no ver a tus hijos al lado del Señor Jesús. Bienaventuradas esas mamás. Pero hay otro tipo de mamá entrando sobre esto. Y es la mamá intercesora. La mamá que intercede por sus hijos. Le hablaba ahorita acerca de Samuel. Samuel no figuraba en la historia. Las cosas más lindas llegan en los momentos más difíciles. Ella es estéril. Su esposo, Elcana, tiene otra mujer. Y cada vez que suben a adorar, aunque Elcana ama a Ana, le trae la mejor porción del sacrificio. Sin embargo, la otra le ha dado hijos a Elcana y tienen menos a Ana. Y se burla de ella. Creo que se llamaba Penina, no estoy muy seguro. Pero siempre se está burlando de ella y le dice, lero, lero, mira, 1, 2, 3, 4, 5, 6, marimba, chacpaneca, tú no tienes ni uno. Mira cuántos hijos. Y lloraba a Ana. Y dice que el Cana a la que amaba era Ana. Y le decía, tú sabes que te amo. No soy yo mejor que mil hijos. Y dice que esta mujer clamaba, oraba a Dios con amargura. De tal manera clamaba a Dios que un día estando orando, el sacerdote Elí creyó que estaba ebria y le dijo, mujer, digiere tu vino. ¿Cómo estaría orando aquella mujer? Era tan grande su clamor, era tan grande su necesidad que creyeron que estaba borracha. ¡Wow! Quiero imaginarme cómo se miraba Ana. Pero sabe una cosa, Ana representa ese tipo de mujer que no le importa lo que otros van a decir, que no le importa lo que otros van a pensar. Ella es una mujer que está dispuesta a entrar en la presencia del Señor y tal vez puede ser considerada fanática, porque casi lo que le está diciendo el mismo sacerdote Elí es, no seas fanática, parece que estás tomada. Pero esa mujer está agarrada de la intercesión. Señor, dame un hijo. Señor, mira mi agravio. Señor, visita mi vida. Señor, si tú me das un niño, si me das un hijo varón, te lo voy a ofrecer a tu servicio. Lo voy a entregar para ti. Wow, qué mujer, qué intercesora. Queridas hermanas, ¿sabe una cosa? Algo que necesitan tus hijos. El mejor regalo, la mejor obra que tú puedas hacer por ellos es interceder por sus vidas. Yo dije, es interceder por ellos. Es clamar a Dios por ellos. Porque si hay algo que toca el corazón de Dios, es la intercesión y es el clamor y es la oración de una mujer. ¿Sabe? Es triste ver cuando hay problemas en el hogar y no hay mujeres que doblan sus rodillas. Es triste ver que queremos ver cambios y milagros, pero no hay una actitud de buscar a Dios. Porque sabe que al final del día, sus hijos no lo van a recordar ni valorar por lo que usted dijo, sino por lo que usted hizo. Y En la Biblia está muy claro el ejemplo, que la vida, por ejemplo, de Isaac fue marcada porque conocía a Abraham de rodillas. Y mamá, si un día tú no vas a estar aquí, el mejor legado que tú le puedas dejar a tus hijos es enseñarlos a interceder delante del Señor y clamar por ellos. Escuche, y creer que no hay nada imposible para Dios, porque cuántas de las veces hay un ambiente fatalista, negativo en la casa. A veces los esposos andamos abrumados, ofuscados, frustrados, pero bienaventurada la mamá que tiene una sonrisa para decir: todavía Dios puede hacer un milagro, tranquilo, que todavía Dios puede cambiar. Todavía yo puedo doblar mis rodillas y puedo clamar a Dios, y sé que Dios puede hacer un milagro todavía. Una madre, me llama mucho la atención, porque una bendita madre es aquella que rehúsa, rechaza, no se conforma, escuche, a ver a un hijo perdido. Para una mamá no hay caso perdido, no hay hijo perdido. Renuncia a eso, escuche. Una verdadera mamá. La Biblia me enseña un ejemplo en Mateo capítulo 15, verso 21. La Biblia nos habla de la mujer extranjera, la mujer sirofenicia. Jesús viene caminando con sus discípulos y de repente escucha en la multitud que una mujer da gritos, levanta su voz y dice estas palabras: Señor, ten misericordia de mí. Mi hijo es atormentada, mi hija es atormentada por un espíritu inmundo. Señor, ten misericordia. Señor, ayúdame. Y dice la escritura que mientras ella clamaba, aparentemente Jesús tenía indiferencia. Jesús estaba escuchando, pero pareciera que no atendía. Jesús se dio cuenta en cuanto salió el primer clamor de los labios de esta mujer. Pero aquí hay una enseñanza. A veces tú levantas tu voz al cielo, a veces tú clamas a Dios y parece que el cielo guarda silencio. Parece que todo sigue igual y que nada cambia. Pero Jesús, escucha, Jesús, yo encuentro en las insistencias de la Biblia que cuando Jesús aparentemente guarda silencio, no es otra cosa que está provocando para sacar lo mejor de ti, para darle una enseñanza a nosotros mismos y a los que están a nuestro lado. Le doy un ejemplo. Un día, dice la Biblia, que Jesús pasó y había un ciego, el ciego Bartimeo. Y Bartimeo gritaba de esta manera: Jesús, hijo de David, ten misericordia de mí. Y dice que mientras él gritaba, le decían: cállate. Lo reprendían para que se callara. Pero Jesús aparentemente no escuchaba, pero estaba atento. Estaba provocando que aquel hombre fuera al límite. Que como que su silencio le dijese a Bartimeo: sigue gritando. No desistas, como la viuda que viene y insiste y toca la puerta y pide justicia. A Dios le agrada eso. ¿Sabe por qué? Porque en la intercesión nosotros somos formados. Yo dije, en la intercesión nosotros somos formados. En la intercesión Dios desarrolla muchas cosas. Y en la intercesión modelamos la fe y la paciencia que Dios quiere que tengan todos sus hijos. A Bartimeo le gritaron: cállate. No me callo. Alguien dígame. No puedo dejar aquí la intercesión. No cualquier cosita me va a sacar a mí. A la mujer sirofenicia, dice la Biblia, que los discípulos le dijeron al maestro: repréndela para que se calle. En la versión Luis Alba diría: calla esta vieja cacatúa desordenada. Calla esta loca. Da voces, ya atiéndela, haz algo, Jesús. Ya nos molestó. no hay nada más tremendo como una mujer insistente, insistente, insistente. Oiga, ¿usted qué hubiera hecho si le dijeran, ¿qué hice? Hoy por cualquier cosa, ya me voy. No me saludó. Bueno, aquí no, en las demás iglesias. A esta mujer, nada ni nadie la podía sacar de su propósito. Había una gran necesidad, había un profundo dolor y ella estaba esperando un milagro. Señor, ten misericordia. Mi hijo es atormentado, mi hija es asolada, el demonio la tiene atada. Señor, haz un milagro, ten misericordia. Y Jesús voltea y después de tiempo lo único que le dice es esto. Fíjese qué tremendo. Mujer, no me está

O sea que para los judíos, nosotros somos perrillos. ¡Wow, wow! Algo inferior. Jesús le está diciendo: tú eres algo inferior. Tú no eres de los hijos. Tú no eres de los llamados a la mesa. Tú no estás bajo las promesas de Abraham. No eres de la descendencia del pueblo de Israel. No hay pacto, no hay compromiso contigo. Eres un perrillo, espiritualmente hablando. Pero aquella mujer sorprende a Jesús, porque las madres que aman, escuche, sorprenden a Dios y le dice: Señor, es cierto, no soy hebrea, no soy hija de Abraham, es cierto, no estoy bajo el pacto mosaico, pero sabes una cosa, Señor, aún de las migajas que caen de la mesa, con eso se conforman los perrillos. No sé si me está entendiendo. Todo lo que estoy pidiendo no me importa, Señor, que no esté dentro de ese grupo selecto. Pero sabes una cosa, lo poquito que venga de parte tuya va a ser un manjar para mí y para mi familia. Oiga, qué tremendo es eso. Aquí hay una gran enseñanza. El manjar está servido. Dios siempre tiene el pan en la mesa. Y yo encuentro algo. A veces la gente, escucha, hermano, a veces la gente que va manejando, que no conoce, y de repente sintoniza la radio y dice: oiga, yo escuché un mensaje y llamé y me dijeron que hablara al teléfono de la iglesia. Sabe que yo no voy a la iglesia, pero estaba separado de mi mujer, estaba enfermo de esto y aquello, pero escuché la palabra que usted dijo. Una sola palabra se me quedó grabada. Una sola palabra me quitó el sueño. Una sola palabra me hizo llamar. Migajas. A veces nosotros el pan lo menospreciamos. Yo dije: a veces nosotros el pan lo menospreciamos. Aquella mujer dijo: no importa, aunque sea una migajita, pero una migajita bastará para que mi hija sea salva. Dice la Biblia que Jesús volteó y dijo: ¿de dónde quedamos que tú eras? Sirofenicia. No es judía. Entonces, si usted no es judía, usted es un bad woman. Escuche. Esa mujer se brincó la frontera, amados hermanos. La frontera territorial, porque no era israelita, y se brincó la frontera espiritual para ver la gloria del Señor. Cuando yo veo a la mujer sirofenicia hoy, yo veo a una mujer que ha tenido que cruzar muchos límites, que ha sido despreciada, que ha sido tratada como ciudadana de segunda, pero esa mujer va a ver la gloria de Dios, porque para Dios no hay nada imposible y porque Dios no hace acepción de personas. Cuando Jesús lo miró, dice que fue conmovido. Dice: no he encontrado tanta fe en Israel como la fe de esta mujer. ¿Sabes una cosa, mujer? Ve a tu casa y como tú lo has pedido, así será hecho. Qué maravilloso que hoy tú puedas levantar tus manos aquí creyéndole a Dios. Levanta tus manos, mujer. Levanta tus manos al cielo y dile: Señor, necesito un milagro. Señor, es cierto, no soy la mejor. Señor, es cierto, tal vez tengo muchas faltas, pero sabes una cosa, Señor, no te suelto hasta ver tu gloria en mi familia, en mis hijos, en mi matrimonio, en mis finanzas. Levanta tus manos y di: yo recibo un milagro en el nombre precioso de Cristo Jesús. Si tú lo crees, celébralo, dale un aplauso a Jesús. Y podría seguir hablando de muchas mamás. Muchas mamás podría seguir hablando el día de hoy. Pero me llama poderosamente mi atención ver cómo en la Biblia mujeres han hecho un cambio. Mamás han sido fundamentales para darle un rumbo diferente al destino de sus hijos.

0: incluso en casos que parecen perdidos. Cuando yo oigo una mamá, una esposa que dice, ¿sabe? Le dieron a mi hijo 25 años de prisión. ¿Sabe? Deportaron a mi hijo. No sé qué va a hacer, todo parece perdido. Tiene orden de deportación por el juez. ¿Sabe? Parece que no puede dejar las drogas, no puede dejar el vicio. Y he escuchado ese clamor, he escuchado esas oraciones, he mirado a esas mamás expresar eso. Y esto me hace pensar en lo siguiente. Un día Jesús viene con sus discípulos y de frente se encuentra con un cortejo fúnebre. En el pueblo de Naín, a Jesús le llama la atención que entre la gente que viene llorando hay un llanto que sobresale por encima de los demás. Porque en la cultura hebrea, de forma de ser de ellos, incluso se llora por solidaridad sin sentirlo llorar. Se rentaban lloronas para los funerales. E incluso en el caso de esta mujer, como no tenía para pagar, es muy probable que las personas que se dedicaban a eso lo estaban haciendo en solidaridad, pero no porque sintieran llorar, porque hay gente que ha aprendido a llorar. Pero el llanto de esta mujer no es un llanto profesional, no es un llanto actuado, es un llanto tan doloroso, es un llanto tan especial que Jesús identifica ese llanto. Y sabe quién es la mamá sin que nadie le diga. Así como una madre identifica el llanto de su niño entre varios, de igual manera Dios identifica el clamor de sus hijos entre muchos. Y yo quiero decirle a la mujer que hoy está clamando de esa manera: Dios conoce tu llanto, Dios conoce tu oración. Dice que tus lágrimas son perfume. Dice que cuando tú lloras en oración, Él te abraza y te dice: tú no estás sola y no todo está perdido. Dice la palabra del Señor que Jesús se extendió a donde estaba esta mujer y solamente le dijo algo, pero algo que me llama mucho la atención. Porque así como la mamá de los hijos de Zebedeo cometió una insolencia al decirle a Jesús una orden, pareciera que Jesús está siendo insolente o inconsecuente o desconsiderado, porque le dice a la viuda: mujer, no llores. Una de dos: un desconsiderado ante el llanto de una mujer, o un Dios misericordioso que no quiere verte sufrir, porque Él tiene el poder para cambiar tu lamento por alegría. Yo dije: Él tiene el poder para cambiar tu lamento por danza. Alguien alabe el nombre del Señor. Y si Él dice no llores, es porque Él puede cambiar tu situación. Si Él te dice no temas, es porque Él tiene el poder para proveer. Todavía hace milagros, todavía remueve piedras, todavía sigue siendo poderoso, todavía hace volver en sí al hijo pródigo en la provincia apartada. Dios dice: tus lágrimas no caen al suelo en mano, tus lágrimas yo las tomo y las tengo en mi redoma, y son como un especial perfume, porque esas lágrimas llegará el día que van a producir un milagro para la gloria del Señor. Levanta tus manos, mujer, el día de hoy el Señor te dice: no llores, no temas, cree solamente. Y al ver Jesús, el dolor de ella, le dijo al muchacho: a ti te digo, levántate. Wow. Muchacho, a ti te digo, levántate. Hay algo poderoso. He escuchado testimonios de cómo gente ha sido rescatada milagrosamente. Hijos de cristianos en el narcotráfico, hijos de cristianos en circunstancias muy difíciles, que han sido rescatados, liberados. liberados de una manera que no hay explicación humana. ¿Solo por qué? Porque Él mira cuando hay una madre que está clamando y que está llorando delante de la presencia del Señor. Y Él se mete donde hay muerte. Él se mete en el lodo cenagoso. Él se mete al lugar más recóndito del vicio. Él se mete incluso en el pecado más terrible que el hombre puede estar. Él se mete y dice: muerte, no puedes llevar más a este hombre. Muerte, no puedes conducir más a este hombre. Ha llegado el tiempo de la vida. Tu dolor es vida para otro. Mamá, tu nostalgia es vida para otros. Por eso cuando yo hablo de la mamá en este día, tengo que pensar, aleluya, en esa mujer que mi esposa honró ahorita, que hasta el día de hoy sigue honrando a Dios, pero sigue intercediendo y clamando por cada uno de nosotros. En gran parte de lo que un hijo puede estar en pie es por el clamor de su esposa y por el clamor de su madre. Mamás, gracias por su oración. Mamás, gracias por su intercesión. Este aplauso de honra y de reconocimiento es para ustedes. Gracias, mamás.
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3: Quiero que abran sus Biblias, si la tienen. Ahorita, en el culto pasado, estuve hablando sobre no deje que te vaya mal por ello. Que no te vaya mal por otro. A Moisés, en el Salmo 106, dice, y le fue mal por ello. Ellos irritaron el espíritu de Moisés, y este respondió hablando precipitadamente, y esto lo llevó a perder Canaán. Y es algo que debemos de tomar en cuenta, porque siendo Moisés el hombre más ungido de su generación, el profeta más grande, el único que precipitadamente, por permitir que personas irritaran, hicieran que su espíritu se rebelara. Hablamos del único hombre que es el único cuerpo en el mundo que Satanás peleó. Satanás siempre pelea por las almas, pero con Moisés peleó por el cuerpo de Moisés. Ese fue el único ser. Dios es tan santo y tan recto y tan inmutable que no permitió que Moisés continuara en esa condición. ¿Sabe? La gente llama a Dios el Dios de milagros y no tienen problema. El Dios que me libera, el Dios que me prospera. Y hasta ahí todo el mundo está de acuerdo con Dios, pero nadie le quiere llamar el Dios Santo. Nadie le quiere llamar el Dios Santo, porque ahí hay un confrontamiento con nuestra forma y manera de vivir. Pero bueno, vamos a hablar un poquito más sobre este punto tan importante. El primer mensaje era: no deje que te vaya mal por ello. No permita que las personas te lleven a que te irrite tu espíritu, para que luego actúe, hable precipitadamente y termine dañando tu futuro. Dile a alguien: no te deje dañar por ello. Ahora, quiero hablar sobre número 20, el mismo texto, pero de otra forma. 20, versículo 18. Quiero que leamos estos 18. Quiero que leamos estos versos, por favor, si son tan amables. Número 20, versículo 8. Pero vamos a leer el verso 6, que quiero que tengan más profundidad en el texto. Del verso 6 dice: y se fueron Moisés y Aarón delante de la congregación a la puerta del tabernáculo de reunión. Pusieron su cara en la tierra. Cuando el pueblo comenzó a reclamarle y a quejarse, en vez de ellos discutir con el pueblo, se fueron a hablar con Dios. ¿Sigo paro? Y la gloria de Jehová apareció sobre ellos. Fíjate que la gloria no aparece sobre el pueblo que se está quejando, aparece sobre los dos que están de rodilla. Las personas que viven reclamando, sino pues sobre personas que viven orando. Reclamarle a Dios no es orar, es quejarse. No confunda reclamar con orar. Los reclamos se hacen en AT&T, en Verizon, ahí se hacen los reclamos. En el BPU tú vas y reclamas, me llegó la luz alta. BPU tú vas y reclamas, me llegó la luz alta. Se reclama, con Dios se ora. Y la mayoría de muchos cristianos lo que están es reclamándole a Dios, pensando que es orando. Entonces la gloria no aparece sobre lo que están quejándose, sobre lo que están reclamando. La gloria aparece sobre lo que tienen el rostro en el suelo y están orando. Dile a alguien, la gloria no es para los que reclamó Jehová a Moisés diciendo, toma la vara, reúne la congregación, tú y Aarón, tu hermano, y habla a la peña a vista de ellos, y ella dará su agua, y la sacarás agua de la peña, y darás a beber a la congregación y a sus bestias. Esa fue la instrucción de Dios. Obedecer a Dios a media es desobediencia. Obedecer a Dios a media es desobediencia. Es exactamente como Él dice: si son 10 pulgadas, no le ponga media pulgada. Eso es importante. Entonces Moisés tomó la vara de delante de Jehová, como Él le mandó. Y reunió Moisés y Aarón a la congregación delante de la peña, y le dijo: oíd ahora, rebelión de delante de la peña, y le digo, oíd ahora, rebeldes. Él no le dijo que hiciera eso. Os hemos de hacer salir agua de la peña. Tampoco le dijo que argumentara. Cuando Dios dice una cosa, no opine ni argumente. Dios no es político, no necesita tu voto. Obedécelo. Entonces alzó Moisés su mano y cometió el error y golpeó con su vara dos veces, y salieron agua, muchas aguas, y bebieron la congregación y sus bestias. Y Jehová dijo a Moisés y Aarón: por cuanto no creísteis en mí para santificarme delante de los hijos de Israel, por tanto no meteréis a esta congregación a la tierra que les he dado. Y este lugar se llamó el Dios no la mandó. Ahora, es importante, quiero compartir varios puntos y quiero que pongan atención, porque es muy importante. Nota lo siguiente, es que Dios le dice a Moisés, háblale. Pareciera que Dios estaba llevando a Moisés al nivel en que Dios, como Dios se mueve. Dios hace la cosa hablando, y luego que habla las cosas existen, hablando. Y luego que habla las cosas existen. Sigo, paro. Y mi tema hoy es, háblale a la roca. Dile a alguien, es dar lo que Dios ha dicho para que las cosas sucedan. Dios es el único Dios, cielos y en la tierra. Nadie es como Él, nadie es igual a Él, nadie se compara a Él. Dios es un misterio que se ha revelado a la medida que Él quiere. Él es sumamente poderoso. Y a veces cuando contemplo las estrellas y veo la luna que sale como una novia ataviada, y veo cómo el sol se espanta para dar espacio a la nube, a la luna, yo me quedo, y luego veo el otro cielo, el azul, y luego veo el estrellado, y realmente mi mente no tiene la capacidad para tratar de sondar los caminos de Dios, que son insondables. Le servimos a un Dios maravilloso, poderoso en extremo, grande y temible. Un Dios que visita la maldad y castiga al que no se arrepiente. Un Dios que visita la maldad y castiga al que no se arrepiente. Dios poderoso y justo y maravilloso. Hablar de la eternidad y del poder de Dios es un tema indetenible. Dios te trajo hoy. Ahora, ¿cómo Dios creó las cosas? En el Salmo 133, verso 6, dice: por la palabra de ellos, por el aliento de su boca, la palabra que crea y el aliento que da vida. Dos elementos usó Dios: su palabra y su aliento, para que las cosas se tuvieran existencia, pero que estuvieran vivas. La palabra crea la estrella, el aliento de la vida. La palabra crea el universo, el aliento le da vida. Todo lo que ha sido, el aliento le da vida. Todo lo que ha sido creado por Dios tiene la capacidad de tener vida. Porque su palabra es lo que crea y su aliento es lo que da vida. Y como introducción quiero hablar un poquito sobre esto. En este versículo nos abre una ventana al misterio del poder creativo de Dios. No había no habla de herramienta, habla de un proceso largo ni de lucha. Habla de palabra y de aliento como Dios usa para traer la creación. Cuando Dios crea es que Él habla y respira sobre lo creado. Dios habla y lo creado se crea y luego respira sobre él. Y la vida que tiene el mal y los peces, todo tiene la vida de Dios. Dios, nada puede existir si Dios no le da aliento. Sigo paro. Por la palabra de Jehová fueron hechos los cielos. No fue hecho por un caos. No fue hecho por el Bing Bang. Fue hecho por la palabra de Dios. La creación no nació del caos, sino de la voz. La creación no nació del caos, sino de la voz ordenadora de Dios. Cuando Dios habla, lo invisible se organiza y lo inexistente comienza a existir. Todo lo que tú necesitas para que todo cambie es que Dios te respire encima. Cuando no tienes vida, cuando no tienes aliento, lo único que necesitas es que Dios te va a respirar encima. Hay personas aquí en las redes que Dios le va a respirar cerca. El aliento de Dios hace que vuelvas a tener visiones. El aliento de Dios hace que vuelva a encenderte en la oración. El aliento de Dios hace que lo que ha estado muerto, inmóvil, estancado, vuelva a resurgir. Estancado, vuelva a resurgir. Ir y a tener vida, movimiento y propósito en avance. Alguien diga aleluya. La palabra de Dios no describe, produce las cosas. No comenta realidad, la establece. Los cielos simbolizan lo vasto, lo inalcanzable, lo eterno. Y surgieron simplemente cuando Dios habló. Cuando Dios habla, las cosas surgen. Y esto nos revela algo poderoso. Por la palabra de Jehová fueron hechos los cielos y todo el ejército por el aliento de ¿qué? De su boca. Todo lo que Dios quiere hacer en tu vida, primero lo suelta en forma de palabra. Hacer en tu vida viene en forma de palabra. Todo lo que Dios va a hacer en tu vida, primero viene en forma de palabra. Abraham no puede tener a Isaac si Dios no se lo da en palabra. Todo lo que Dios va a hacer en tu vida viene primero en forma de palabra. Por eso es que hoy, porque lo próximo que viene es la materialización de esta palabra. Alguien tiene que alabar a Dios. Todo lo que Dios va a hacer en tu vida viene en forma de palabra, y el Espíritu Santo, que es como el poder, la energía y la persona que hace que la palabra se materialice. Cuando lees las escrituras, estás mirando las cosas en forma de palabra, haciendo las cosas en forma de palabra. Antes de que algo se vea, Dios ya lo dijo en el mundo.

El verso dice: y todo el ejército de ellos por el aliento de su boca. Aquí el salmista se va más profundo. No solo fueron creados los cielos, sino que todo su ejército, estrella, astro, movimiento, orden, propósito. La palabra aliento en el hebreo apunta al soplo vital del espíritu. Mientras Dios iba hablando al espíritu, iba soplando, soplando. Alguien tiene que alabar a Dios. Por eso es que en el valle de los huesos secos no puede haber resurrección hasta que no llegue el soplo. Alguien tiene que alabar a Dios. Yo creo que a alguien le van a soplar. Dije que creo que a alguien le van a soplar. Por eso van a soplar. Dije que creo que a alguien le van a soplar. Génesis capítulo 2 verso 7 dice: Dios forma al hombre, pero luego le sopla aliento de vida en su nariz. El aliento de Dios no solo crea, forma, imparte vida. La palabra construye, pero el aliento sostiene, anima, ahora la da con una energía que te anima y te mantiene. Por eso cuando Dios te da un propósito o te da una promesa, tú la ves en palabra, pero detrás de esa palabra hay una energía que te va a sostener. Y aunque tú te estés cayendo, hay un poder extraño que te sostiene, que vino con la palabra que Dios te soltó. Alguien tiene que alabar a Dios. Palabra que Dios te soltó. Alguien tiene que alabar a Dios. Alguien Dios le va a dar la energía para que continúe en la palabra. Por eso, cuando tiene un sueño, una visión o Dios te habla, tú lo sabes porque una energía comienza a brotarte. Un ánimo que no es sostenido por lo exterior, ni es alimentado por las opiniones. Tu realidad está desconectado a esa energía que carga por dentro, porque el origen de esa energía no fue producido por Pepe, sino por lo que Dios dijo. Cuando produce poder, produce dunami. Alguien diga aleluya. Dile a alguien: produce tsunami. La palabra construye, pero el aliento sostiene. Por eso es que hay gente que no te entienden, porque tú no tienes lo que se supone que debes de tener, pero siente la energía como si lo tuviera. Porque tú no tienes lo que se supone que debes de tener, pero siente la energía como si lo tuviera. Y ellos dicen: pero ella no tiene nada. Sí, pero es que cuando Dios le habló, le dio energía para sostenerla. Hay alguien que ha estado siendo sostenido por Dios y no lo sabe. Yo no sé si me entiende. Hay una energía llamada el Espíritu Santo, el poder, el tsunami, que cuando Dios le habló a Abraham de dar a Isaac, le dio energía. Alguien tiene que alabar a Dios hoy. Yo no sé lo que el diablo te dijo toda la semana, pero tú no estás sola. Dios te ha dado su poder. Hay cosas en nuestras vidas que existen, pero están sin aliento. Necesitamos nuevamente el soplo de Dios. Palabra, aliento. Es el resultado de creación viva. Palabra, aliento, es creación. Sigo paro. Dios nos sopló. Solo habló para que las cosas existieran y tuvieran vida. Dile a alguien: hoy Dios te va a soplar. Dios no solo quiere que algo exista, Él quiere que viva y se mueva y cumpla su negocio. Te da el ánimo para hacer el negocio. Dios no solo quiere que tenga dinero, Dios quiere que tenga vida con el dinero. Cuando Dios te da algo, Él quiere que eso viva.

0: quiere que eso viva y que se mueva. Palabra sin aliento es forma sin vida. Y aliento sin palabra es energía sin dirección. Energía sin dirección. Pero palabra y aliento junto es el propósito eterno que Satanás no puede, detener. Jesús dijo: mis palabras son espíritu y son vida. Cuando Dios habla sobre ti, algo comienza a formarse. Todo lo que Dios va a hacer contigo comienza con una palabra. Alguien tiene que alabar a Dios. Dije que lo que Dios va a hacer contigo comienza con una palabra. Cuando Dios sopla sobre ti, eso que tú tienes va a cobrar vida. Cuando escucha la voz de Dios, el caos interno se ordena. Prepárate, porque Dios te va a poner a hablarle a la roca. Pero antes que Moisés le hablara a la roca, Dios le habló al oído a Moisés. El problema, Virginia, es cuando le quiere hablar a la roca sin haber escuchado a la roca. Le dije que no se le puede hablar a la roca y pedirle agua si primero no se escucha a la piedra, a la roca de los siglos, a Cristo. La roca no le va a hacer caso a alguien que primero no escuchó a Dios. Porque la roca está lista para dar lo que diga el que escuchó a Dios. Cuando tú escuchas a Dios por el oído, es poder. Y tú la repites, es como si Dios le estuviera hablando. Siéntate un minuto. Te lo voy a repetir. Cuando tú repites que Dios dijo en Génesis hoy, que Dios lo estuviera hablando hoy. Ese es el misterio de la voz de Dios, de la palabra. La palabra que Dios habló hace 2000 años todavía se autosostiene en la atmósfera. Es integrar, no sé si lo entienden. No se puede deshacer, como la energía que no puede deshacerla. Se transforma. La energía se transforma acá, se transforma allá, toma forma, pero no se deshace. Si la palabra que Dios habló en el Génesis se deshace, entonces el mundo estuviera un caos. No están entendiendo. Es que lo que Dios dijo hace propia. Alguien tiene que entender a dónde lo quiero llevar. Entonces Dios le habla a Moisés y le dice: háblale a la roca. Moisés en el momento parece que no entendió. Cuando escuchas a Dios hablar, esa palabra que acaba de escuchar mora ahora dentro de ti. Y es una energía indestructible. Es una palabra que te camina, que está viva. Es una palabra que te camina, que está viva. Pero ella no cumple su propósito mientras tú la calles. Es un poeta dentro de ti que va a ser liberado por tu boca. Entonces cuando Dios dice: di esto, y tú dices: escucha, lo que tú hablas toma vida en las cosas. Ponme atención. Ezequiel capítulo 38. Dile, así ha dicho Jehová. Mientras Ezequiel estaba callado, o callando lo que Dios le había dicho, el valle del hueso seco estaba inmóvil. Cuando Ezequiel dice lo que Dios dice, no es que Ezequiel tiene el poder creativo en la boca, es que Ezequiel le han puesto el poder creativo para que lo libere. Shama, shama, shama. Cuando yo digo lo que Cristo dijo se va a cumplir, en mi nombre echarán fuera demonios, y yo me pongo en un estado y digo: Satanás, sal. No es que yo tenga un poder que manipulo, es que el poder que Cristo me dio habita dentro de mí, y cuando yo lo hablo se libera. Hay gente que va a aprender que su casa no va a cambiar, va a cambiar con confesión. Yo necesito que creas. Tienes que aprender a decirle a tus huesos lo que dice la Biblia. Tienes que aprender a decirle a tu carne lo que dijo Dios. le tienes. Tu profeta más certero no es de África, ni de Panamá, ni de Venezuela. Duerme contigo. Porque Dios puede ser un profeta para profetizarte, pero si tu boca sigue desalineada, ninguno de los dichos de Dios se cumplirá en tu vida. Pero si tu boca sigue desalineada, ninguno de los dichos de Dios se cumplirá en tu vida. Dile a alguien, vigila tus palabras, porque lo que Dios te puso adentro tiene la energía para crear las promesas de Dios. Siéntate, escucha bien, siéntate. Promesa de Dios se materializó y se cumplió sin la confesión del hombre o una mujer. Nada de lo que Dios va a hacer lo hace sino a través de la boca de alguien en la tierra. Por eso Moisés, en la irritación, no está entendiendo la próxima dimensión. Acostumbrado a usar la vara, notargia de seguir usando lo que funcionó. Lo que funcionó. Cuando Dios le dice, hey, es tiempo de algo nuevo. Por eso yo he dicho que estoy orando para que esta iglesia nunca sea leída. Que la gente no sepa cuándo entra el llamado, cuándo entra la ofrenda. Cuando yo creo en el orden, pero creo en el orden de Dios. No es la rutina de los hombres, la de los hombres. Entonces, ya tengo su atención. Entonces Dios le habla a Moisés. En medio de la irritación, Dios no se inmuta. Todo el mundo está alterado, pero Dios sigue siendo él, estable. Le dice Moisés, vete y háblale a la roca delante de todos. Dios le acaba de decir que la quien la va a poner a producir lo que Moisés dice que Dios le dijo. No lo están entendiendo. Voy otra vez. La roca no tiene agua. No lo entendieron. Es que el agua se la va a poner Moisés por medio de lo que le va a decir. No están entendiendo. Tú no tienes vida. Es la palabra que Dios te va a dar que te va a dar vida. No, tú no estás entendiendo. Para que Dios te va a dar que te va a dar vida. No, tú no estás entendiendo. Es que el conducto del agua no es el desierto ni la roca, es la palabra que viene a través de Moisés. El conducto para que tu vida cambie está en la palabra de Dios. La riqueza, la prosperidad, la bendición, los papeles que tú quieres no está en la firma de migración, está en la palabra que viene a través de tu boca. Usted está vivo, está muerto. ¿Qué usted quiere que le diga? Va a cambiar, pero antes de Dios cambiar tu vida, tiene que tocar tu boca. Usted está aquí, que si está aquí, el mensaje de Isaías era, pero cuando lo tocan la boca era mejor. Sigo paro. No puede tener la vida de Dios con una boca que no se alinee. Entonces Dios le dice a Moisés, la solución al problema del desierto lo va a poner en tu boca. Moisés no entendía. Moisés pensaba que estaba en la vara. Nunca estuvo en la vara. La vara nunca hizo milagro. La vara puso poder. Pero la vara tú podías quemarla y hacer un chocolate que no servía para nada. Era la voz de Dios en la vara. Habrá alguien que alaba a Dios en este coro. Era la voz de Dios. Oh, gloria al que vive. Atáqueme que alguien aquí hoy se le va a sacudir el espíritu y el alma. Siéntate, escucha bien. ¿Por qué te estoy llevando aquí? Para que tú entres. Siéntate, escucha bien. ¿Por qué te estoy llevando aquí? Para que tú entiendas que has perdido el tiempo esperando que alguien venga a tu casa a bendecirte. Cuando el autorizado a bendecir tu casa eres tú. Dije que eres tú.
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0: estamos acercando al final de mes. Qué tremenda bendición, porque sabemos que en este mes Dios ha traído bendición, multiplicación, milagros sobrenaturales, porque Dios ha hecho conforme a su voluntad. Le damos la bienvenida a todos aquellos que están a través de Facebook, los que están a través de Radio Agape 94.1 y que están atentos sus oídos, afines sus oídos. Una cosa es de que yo escuche mucho, pero algo es diferente, es que yo ponga por obra o práctica lo que he escuchado. Y eso es lo importante, a eso nos llamó el Señor. Qué bueno que en esta tarde usted esté allí también reportando su sintonía a través de estos medios virtuales, que Dios nos da la facilidad de poder llegar a cada rincón de las naciones de la tierra, que o podemos decir: Señor, predicamos tu palabra donde quiera que vayamos. Estamos ahí conectaditos, todos utilizamos estos medios virtuales para seguir escuchando la palabra del Señor, el consejo de Dios, y bueno, aquí estamos siguiendo la voluntad del Señor. Le queremos dar la bienvenida a todos ustedes, hermano, Dios me le bendiga, bienvenido en esta tarde, en este programa Hablemos Claro, aquí entre nos.
1: Pastor, bendiciones, qué bueno tenerlo entre nosotros, de verdad que pastor de la casa aquí también. Queremos que hoy sigamos todos estos temas que hemos estado desarrollando. Sé que han estado aquí toda la audiencia conectada con nosotros a través de Radio Agape 94.1 y 89.1, y todos los que se encuentran a través de el Facebook, a través de Iglesia Pacto de Alabanza de Amistad. Queremos que usted se conecte con nosotros y que le envíe Selina a otras personas, que pueda también decirle que hoy tenemos un programa bien especial, ¿no, pastor? Hoy creo que estamos hablando acerca de lo que es Jesucristo como el esposo de la iglesia, el que nos enseña cómo amarlo, y por eso queremos que usted se tome ese tiempo para decirle a alguien más que estamos ya en sintonía, ya estamos en transmisión, y saludamos a todos los que están allí a través del Permian Basin, a todos los que están en Forestaton. Saludamos también también dándole agradecimientos al pastor José Luis Chávez y su esposa, al pastor Luis Escobar y su esposa, por permitirnos transmitir desde los estudios de la Iglesia Pacto de Alabanza y Amistad. También saludamos y bendecimos la vida de David Chávez y su esposa, porque sabemos que como administradores de esta emisora nos han dado ese gran privilegio de poder transmitir a través de la emisora Radio Hope Agape. Bueno, como siempre, queremos iniciar con una oración, pastor. ¿Le parece que iniciemos hoy? No sé si nos quiere dar un saludito y una oración especial para iniciar este mensaje, por favor.
2: Amén. Bendiciones a toda nuestra amable audiencia. Es una bendición compartir en esta tarde especial con ustedes la palabra del Señor. Y vamos a orar. Padre, gracias, porque todo se lo debemos a ti.
1: Así es, Señor.
2: Y definitivamente, Señor, nada podemos hacer sin tu ayuda, sin tu beneplácito. Te pedimos ahora, Padre, que tú guíes nuestras vidas, ilumines nuestras mentes, nuestros corazones, para que este programa sea para edificación a todos aquellos que nos escuchan. Bendecimos a nuestra radio audiencia en el nombre de Jesús. Amén.
1: Amén. Bueno, pastor, pastor Ernesto Escobar, desde el país de Nicaragua, desde la ciudad de Managua.
2: Amén, sí, de Managua.
1: Managua, pastor. Bueno, pastor, nos gustaría que nos dé, o si nos ayuda con un recorderis de todo lo que hemos estado viendo, esos temas que han estado desde el lunes, para que así la audiencia se conecte una vez más y podamos desarrollar el mensaje de hoy.
2: Sí, hemos estado hablando sobre el actuar de Dios en la familia. Como Trinidad, ellos como uno puede ver un rol, el padre asumiendo el rol de padre y queriendo que todos nosotros lo veamos como padre, de tal manera que Dios ha establecido padres naturales para que nosotros como padres podamos traer el amor de Dios a nuestros hijos y ser un reflejo del amor de Dios. Entonces aprendemos de Dios como padre, a Dios metiéndose en la creación, en la formación más bien de nuestros hijos. Tomábamos el ejemplo de Dios Padre en la corrección, como cuando Adán pecó y otros más, Dios actuó y Dios nunca acusa. Usted no ve a Dios acusando a los hijos, sino más bien actúa preguntando: Adán, ¿dónde está? ¿Quién te dijo que estabas desnudo? ¿Acaso comiste del árbol que te dije que no comiera? Mujer, ¿qué hiciste? Entonces, esa es una forma de apelar a la conciencia, pero cuando Dios trata con la serpiente, no le pregunta, va directo y le dice, por cuanto esto hiciste, maldita serás. También veíamos el ejemplo de cuando Caín peca o mata a, más bien a Abel, Dios tampoco lo acusa y le dice, vení, sos un homicida, sos esto, lo otro, como solemos hacer los hombres. Dios le preguntó, ¿dónde está tu hermano Abel? ¿Soy acaso guarda de mi hermano? Otra vez Dios no lo acusa, le dice, la sangre, la voz de la sangre de tu hermano clama desde la tierra. Y un ejemplo bonito es en el Nuevo Testamento, cuando le llevan a Jesús a la mujer adúltera, quien fue encontrada en el acto mismo del adulterio, y presionan a Jesús para que él decida. Pero vemos a Jesús apelando a la conciencia. Primero apeló a la conciencia de los agresores, de aquella gente sedienta de sangre, aquella turba. Y Jesús apela a la conciencia de ellos. ¿Cómo? Bueno, el que de ustedes esté sin pecado, la primera piedra. Y él sigue escribiendo en tierra. Y un rato después levanta la cabeza y está solo la mujer. Y otra vez vemos a Jesús preguntando, mujer, ¿dónde están los que te acusaban? Ella le dice, Señor, todos se han ido. Luego hace una segunda pregunta. ¿Ah, ninguno te condenó? No, Señor, ninguno. Y luego Jesús le dice, ni yo te condeno. Eso es lo interesante. Vete y no peques más. Pero había alguien que sí acusaba a la mujer, su propia conciencia. Su propia conciencia la hacía permanecer ahí. Si pudiéramos entender esto de la corrección apelando a la conciencia de nuestros hijos, es la mejor forma. Cuando lo entendí, aún mis hijos estaban pequeños y comencé a practicarlo, y tengo muchos ejemplos en los cuales apelé a su conciencia y ellos reaccionaron y confesaron su pecado. También hablábamos del Espíritu Santo actuando en la familia, porque en el Génesis encontramos que cuando había caos, había tinieblas, desorden, Génesis 1:2 dice, y la tierra estaba desordenada y vacía, y lo dice, y el Espíritu de Dios se movía sobre la faz de las aguas. ¿Dónde? En el desorden, en el caos, en la oscuridad. O sea, dándonos a entender la palabra que es el Espíritu Santo que es el que establece el orden. Jesús dijo del Espíritu Santo que Él convence de pecado, de justicia y de juicio. ¿Y a quién convence? Bueno, al mundo, pero también a su pueblo. Claro. Entonces, entendemos que la mejor forma, la mejor ayuda es el Espíritu Santo en el hogar. La conversión de nuestros hijos, participando en la guianza, enseñándonos, porque Él es el instructor. Y luego vimos...
1: Escuchaba como si fuera la imagen de la mujer o sí, de la madre, corrigiendo, guiando a sus hijos.
2: Gracias. Sí, porque la Biblia dice, la mujer sabia edifica su casa. No dice el hombre sabio. Sí. También habla de la mujer virtuosa y no habla del hombre virtuoso. Eso tiene una connotación, un gran mensaje. Y hay muchos textos que tienen que ver con la labor de la mujer en el hogar. Algunos de ellos son un poco fuertes, pero bueno, es la palabra. Por ejemplo, dice

0: pero a largos rasgos, pero ahí sí, estamos escuchando.
1: Hablamos de la palabra y está, ¿verdad?
0: Claro, a largos rasgos estamos escuchando lo que se ha estado tratando el tema. Sí, yo también he estado conectado con respecto a cómo guiar a los hijos, un padre, cómo corrige a sus hijos, cómo es el padre que tiene que buscar a su hijo, cómo el padre con el hijo pródigo estuvo ahí. Ajá. Esperando a su hijo y vino hacia él y pues no lo confronta, perdón, no lo confronta con su pecado, no lo juzga, no lo cuestiona, simplemente lo abraza, lo perdona y lo corrige de una u otra manera con ese amor.
2: Exacto, o sea, y no se avergüenza de él.
0: Claro que sí.
2: No le importó la condición como venía, sucio, sin bañarse, sí. Despeinado, quién sabe más, ¿verdad? Pero el padre va y no...
0: Y dice las escrituras, maloliente.
2: Sí, exacto, entonces, ese es el padre.
0: Ese es el buen padre que sabe corregir a sus hijos.
2: Es el padre que tenemos que aprender. Pero volviendo a la mujer, fíjese que si nos dedicamos a ver las biografías de aquellos grandes hombres de Dios, por ejemplo, Juan Wesley, una mujer llamada Susana, que le dijo a su papá Samuel Wesley, déjame guiarlo. Y uno se queda asustado cómo esta mujer oraba, bendecía, ministraba a sus hijos. O de Agustín de Hipona, su madre Mónica. Casi no se habla de ella, pero una mujer fiel de oración que pudo tocar el corazón de su hijo. Y la misma Biblia nos habla de Ana. Creo que Ana influyó mucho en la vida de Samuel.
0: Claro que sí.
2: Entonces, las esposas o las madres tienen ese poder de influir en los hijos. Por eso tomamos al Espíritu Santo como un ejemplo del trabajo de la mujer en el hogar.
0: Amén, amén.
2: Hablábamos ayer también de Jesús en el rol de hijo.
0: Okay.
2: Jesús toma dos roles. El rol de hijo enseñándonos a sujetarse al Padre Celestial, aún siendo igual a Dios.
0: Sí, obedeciendo.
2: Y él se somete y él dice, yo no hablo nada por mi cuenta. Lo que yo hablo, lo aprendí de mi Padre.
0: Así es.
2: Y él dijo, yo honro al Padre, yo glorifico al Padre. Entonces, un ejemplo increíble. Y cómo a mí me sorprendió cuando leí la primera vez que Jesús aprendió obediencia. Y dije, ¿cómo es que va a aprender obediencia si son los desobedientes los que aprenden a obedecer? Uh-huh. Y yo me quebraba la cabeza y lloré y dije, no, pues que es que era desobediente Jesús de ninguna manera. Pero luego entendí que él es superior a la ley y se sometió
0: a la ley.
2: Uh-huh. Y vivió una vida, siendo mayor que la ley, se somete a la ley.
0: Sí.
2: Y siendo más grande que todas las cosas, se somete a padres terrenales, porque dice la Biblia muy claro que les estaba sujeto a ellos.
0: Sí.
2: Oh, eso me impresiona, el Dios del universo mandándolo María a decir, anda a comprarte unas arepas. Y mamá, sí, ya voy. Juan, vení, ayúdame, vamos a cortar esta regla. Sí, papá, ya voy. O sea, eso, interesante. Aprendió obediencia.
0: Y nos deja el ejemplo, porque yo creo que lo más grandioso es que nos deja el ejemplo, porque donde el Señor Jesucristo no hubiese obedecido a María cuando le dijo lo del agua, pues me imagino que ya todos los hijos podrían decir, ah, pero si el Señor ni siquiera obedeció, imagínate diciéndole, no, pero si el Señor Jesús ni siquiera le obedeció a su mamá, ¿yo por qué la tengo que obedecer a usted? Entonces, ese ejemplo que nos da el Señor Jesús también como hijo de la obediencia, como está diciendo el pastor, como nos está enseñando hoy, cómo se somete a la ley, aunque él era por encima de la ley, claro. O es por encima de la ley. Todo esto, pero cómo se sujeta para mostrarle al ser humano cómo ser ejemplo, o sea, dar testimonio de que no solamente palabra, no solamente conocimiento, no solamente es enseñar, sino con las palabras, sino con su ejemplo. Pastor.
2: Sí, no vemos en la Biblia algún momento que Jesús le haya contradicho al Padre. Ajá. Más bien le dijo, hágase tu voluntad. Ajá. Yo no quisiera tomar esta copa, pero la voy a tomar, que sea tu voluntad y no la mía. Qué bonito sería, amados hermanos, que nosotros pudiéramos decir eso a nuestros padres, papá, no estoy de acuerdo contigo,
1: pero te obedezco,
2: pero te obedezco, sí. Porque soy tu hijo.
1: Uh-huh. Complicado, sí. Hoy en día vemos totalmente todas las cosas antibíblicas, porque hoy vemos que el hijo crece, el hijo ya quiere hacer su voluntad, ya el hijo no quiere ser corregido, enseñado, instruido por sus padres, el hijo dice, ya yo estudié o ya me dieron, porque uno le dio

0: El estudio, ¿verdad? La universidad, una carrera, una profesión, y dice, ya quiero hacer de mi vida lo que quiera, entonces salen de casa, no cuenta con los padres, hacen su propia voluntad, y vemos cómo aún Jesús en el momento en el que tenía, ahora que lo hablaba el pastor, en el momento en que tiene que ir, iba a ser arrestado y él sabía lo que iba a sufrir, dice, Padre, por mí yo no lo hago, esa es mi voluntad, pero yo estoy aquí sujeto a tu voluntad. Muchos hijos hoy dicen, yo puedo hacerlo solo, soy capaz, puedo comprar, hacer, invertir, y no quiero decir con esto que no tengas autonomía, porque todo la tenemos, el libre albedrío, todo eso, pero si aprendemos lo que es la sujeción, vamos a aprender a dar alineados a la voluntad de Dios, cometer menos errores. Cuando hacemos las cosas bajo la voluntad de Dios, somos personas que podemos decir que caminamos bajo esos propósitos y las bendiciones de Dios me alcanzarán. Entonces, qué bueno que todas esas enseñanzas que el pastor ha estado compartiendo y que el día de hoy va a compartir acerca de el esposo,
1: Jesús,
0: ¿verdad?
1: Jesús como ejemplo del esposo.
0: Okay. Que vayamos a ir aprendiendo y no es para condenar, no es para señalar. Cuando hablamos de ese papá que apela a la conciencia, recuerdo que en alguna vez le pregunté a uno de mis hijos, le dije, ¿tú hiciste esto y esto? Y me dijo, no, mamá. Te vuelvo a decir, ¿tú hiciste esto y esto? No, mamá. Yo listo, yo te creo lo que hiciste, así como se dice apelar a la conciencia. Duró 8 días la conciencia remordiéndole.
1: Sin dormir, yo
0: Dice,
1: creo.
0: sin dormir. Y un día vino a nuestra habitación, estábamos ya acostados y le dijo, mamá, ¿puedo hablar con ustedes? Entonces le dije, sí, claro, dijo, usted hace una semana me preguntó esto y esto. Y yo le dije que no. Hoy quiero ser muy sincero con usted y sí lo hice.
2: Entonces, sí funciona.
1: Ajá. Claro que sí.
2: Co compartimos y hemos vivido. Pero también no quiero recordar otra vez y pasar por alto que Dios siempre esperó lo mejor de sus hijos, que es lo que los padres debemos de hacer, pensar y esperar lo mejor. Por ejemplo, hablábamos de que Dios le dijo a Gedeón, joven, varón valiente y esforzado. Gedeón no consideraba eso de sí mismo. ¿Por qué me hablas así? Sí,
0: Yo
2: mi
0: no soy
2: familia es la
0: así,
2: más
0: ¿eh?
2: pobre
1: Sí.
2: aquí de Manasés y nosotros, y mira lo que ha pasado. ¿Qué me estás diciendo? Pero Dios otra vez le dice, ve porque con esta tu fuerza vas a liberar al pueblo. Entonces, siempre Dios expectó, le dijo a Jeremías, no digas soy un niño, porque harás esto. Y le dice a Moisés, a mí no me importa que seas tartamudo, ve porque tú vas a liberar. Es eso que los padres podemos usar, impulsar a nuestros hijos, esperar lo mejor de ellos, y que si de alguna manera hubiese en ellos, no digamos deficiencia, pero alguna situación que pueda mermarle su capacidad.
1: Debilidad
2: Ah, ok,
1: o
2: perfecto, debilidad. Entonces puede decir, no, es que vos podés, lo vas a lograr. Aquí tenés a tu papá, como Dios le dijo, yo estoy contigo. Qué bueno que podamos decirle a tus hijos, no tengas miedo, yo te voy a apoyar, contá
1: Claro.
2: conmigo.
1: Ese es el rol
2: Ese
1: verdaderamente
2: es,
1: del Padre que nos enseña de que Él está con nosotros y dice que nunca nos dejará ni nunca nos desamparará. Y
2: exacto.
1: ese es el rol de un Padre que definitivamente nuestros hijos saben que ahí estamos. Los amigos se van, si hay algún suceso, alguna dificultad, los amigos lo dejan, las amistades, aún hasta la pareja, pero el Padre, la Madre, ahí están.
2: Exacto,
0: Ahí
2: exacto.
0: dice.
2: Ok, hay tanto que seguir a hablar, pero queremos terminar.
0: Mucho de qué hablar,
1: Mucho de
2: Sí,
1: qué
2: bueno,
1: hablar.
2: apenas
1: Bueno,
2: estamos
1: hemos estado
2: tocando
1: haciendo
2: una
1: el
2: puntica.
1: recorderis para que todos los oyentes de la radio Ágape 94.1 y 89.1 que están allí conectados con nosotros puedan también compartirle a otros, decirle, ya empezó el programa, hablemos claro aquí entre nos, hoy como invitado especial, bueno, de la casa, el pastor Ernesto Escobar, que sé que ha estado compartiendo todas estas roles de Dios en medio de la familia, Dios como familia, más bien llamémoslo
2: Amén.
1: así, el padre como ejemplo de un padre y cómo nosotros debemos aprender de ese rol, como el Espíritu Santo como una imagen de madre, queremos ser muy claros, no estamos diciendo que es la madre, sino como
2: Exacto.
1: una imagen de lo que enseña, instruye, guía. Eso es lo que hace una madre,
2: Exacto.
1: la mujer virtuosa, y el Señor Jesucristo, nuestro Salvador, como el Hijo. Exacto. Cómo la figura del hijo que se somete a la autoridad, cómo obedece a pesar de que él no tenía la obligación de hacerlo, pero lo hizo por ejemplo a nosotros. Y hoy queremos el tema de Jesús como esposo, como Exacto. El rol de esposo para nosotros la iglesia, ¿no? Porque sí. Realmente es la muestra de cómo se debe comportar un esposo con su novia, con la esposa, cómo se debe comportar. Pastor, ahora sí, los micrófonos son suyos para que usted, por favor, nos siga desarrollando este tema.
2: Efesios 5:25. Maridos, amad a vuestras mujeres, así como Cristo amó a la iglesia y se entregó a sí mismo por ella, para santificarla, habiéndola purificado en el lavamiento del agua por la palabra. Amén. Bueno, yo hago una especulación. Cuando hace unos años atrás, orando, entendí esto que quiero compartir. Especulo, en ese plan salvífico de Dios para la humanidad, la creación y todo el proceso, estableció que Jesucristo se entregó por nosotros desde antes de la fundación del mundo, y Dios estableció a una iglesia como esposa y a Jesús como el esposo. Eso está bien definido en la palabra de Dios, Apocalipsis y cuántos textos más. Pero yo especulo, yo veo así, ok, hijo, vas a ser el esposo corporativo, obviamente, ¿verdad? De la iglesia, y cómo crees la iglesia, o cómo crees a tu esposa. Y pienso a Jesús pensando, bueno, yo quiero una esposa santa, gloriosa, sin mancha, sin arruga, sin contaminación y sin cosas semejantes. Y le dice el papá, le hace Dios, ¿y dónde la vas a encontrar? ¿Existe o no existe? Bueno, obviamente no existe. Entonces, ¿qué vas a hacer? Creo que Jesús dijo, tengo que hacérmela yo mismo. Y es el principio que cada marido hemos de tomar. Yo voy a hacerme a mi esposa. Yo como cabeza la voy a hacer, la voy a enseñar, la voy a preparar. Pero conociendo Dios la dureza del corazón, le dice el padre, ¿y cómo lo vas a hacer? Bueno, voy a hacer tres cosas. Primero, la voy a amar, sin importar cómo sea. Una iglesia pecadora, un pueblo, pero lo voy a amar.
1: Porque los amo primero.
2: Sí, exacto. Segundo, me voy a entregar por ella. Me voy a sacrificar. Voy a dar mi vida por ella.
1: Amén.
2: Y tercero, la voy a lavar con la palabra. Y figúrense, esto está tan definido. Entonces, primero, ¿qué dice la Biblia? Maridos, amad a vuestra esposa. Porque el que ama a su esposa, a sí mismo se ama. Porque nadie aborreció su propio cuerpo. Entonces Jesús dice, me amo, tengo que amar a mi iglesia. No puedo aborrecerla porque me estaría aborreciendo yo mismo.
1: Así es.
2: Si los esposos pensaran por eso, ¿verdad? Si yo aborrezco a mi esposa, me estoy aborreciendo. Okay. Entonces tengo que amarla a pesar de.
1: A como... Pero a pesar de.
2: Bueno, no, pero es que esto es difícil. Sí. Nosotros pasamos por una situación muy difícil con mi esposa. Y de muerte, yo clamaba a Dios, por favor, ten misericordia de mí, no de ella, porque tú te la llevas, ella va a un mejor lugar, pero yo no quiero quedar viudo a esta edad. Y entonces pasó por un proceso y un día me dice, hijo, me mandaron 40 días de reposo absoluto, no me gusta esta cama, cómpreme una nueva. Y yo, pero esta cama está buena. Sí, pero yo quiero una nueva, una sentir el olor. Está bien, fui y se la compré con todo gusto, pero unos 10 días después, iba a estar 40 días, ¿verdad? En reposo absoluto, viene y me dice, ay, hijo, no me gusta la nevera, la refrigeradora que tenemos, no sé qué. Por favor, cámbiemela. Hija, pero si está buena. Sí, pero es que me deprime. Quiero una nueva que me anime, que me... ¿Y cuál quiere usted? Ah, pastor, y me saca una foto de una refrigeradora de $2,000, donde yo hallo, y voy a orar a Dios, mira mi esposa, la cama, ahora la nevera. y escuché la voz del Señor que me dijo, tú me pediste que te la dejara. ¿Cuánto te hubiera costado su sepelio, su entierro? Varios miles. Cómprale la nevera. Oh, Dios. Y entonces pasan unos días después y me dice, ay, esa estufa, la cocina, ay, no me gusta, me deprime, yo quiero una nueva.
0: Ay, ay, ay.
2: ¿Y cuál quiere? Una de $1,000, no.
0: Pastor, usted nos arrepintió la oración que hizo.
1: Díganos la verdad, pastor, porque al hacer cuentas ya.
2: Y voy donde Dios y le digo, Dios, no la comprendo, ¿qué hago? Y entonces me recordé una ilustración de un pastor, que alguien se encontró a la orilla del mar un caracol, lo limpió, lo sobó, y cuando lo estaba ahí limpiando como adorno, sale una sirena, y le dice la sirenita, mira, yo he estado cautivada por miles de años, y yo tengo que darle un premio, un deseo a quien me haya liberado. Y él le dice, sirenita, acabo de comprarme un carro, usadito, pero está bueno, yo quiero ir manejando con él hasta Hawái. Oh, no, eso es imposible. Hawái es una isla. No te puedo construir un puente. Sí, pero yo quiero estrenar mi carro. Sí, pero no puedo. Por favor, sirenita. Oh, ¿te puedo hacer un transatlántico? Ah, es que estoy aburrido de andar en el mar. No quiero navegar más. Yo quiero ir manejando mi coche. No, te voy a hacer un avión. Te lo puedo hacer. Pero un puente no. Es que me da miedo las alturas. Y te digo la verdad, no. No, le dice la sirenita, imposible.
1: Muy
2: no
1: difícil.
2: No te puedo hacer el puente. Cambia el deseo. Y se queda pensativo el pescador y le dice, tengo más de 30 años de casado y no comprendo a mi mujer. Dame el secreto para comprenderla y ya, deseo cumplido. Y lo queda viendo la sirenita y le dice, ¿de cuántos carriles querés el puente? No puedo hacer hasta de 8 carriles.
0: Lo que tú quieras.
2: Y entonces cuando yo estoy hablando con el señor, porque quería una nueva cocina o una nueva estufa, le digo, Dios, por favor, no la entiendo. Y crean lo que oí la voz del señor que me dijo, yo no te la di para que la comprendas. Te la di para que la ames.
1: Amén.
2: Y yo no lo había entendido. Eso
0: es más
2: cambió.
0: Fácil que nos amen que nos comprendan.
2: Que más bien.
0: ¿Cómo seremos de complicados?
1: Bueno, aquí seguimos con este programa. Hablemos claro aquí entre nos con este mensaje especial y es Jesús como el rol de la esposa, perdón, del esposo. Para su esposa que es la iglesia. Me gusta mucho, pastor, también cómo el Señor en Isaías habla y dice que porque vuestro marido es vuestro hacedor. Me gusta mucho eso, dice, porque el Señor mismo habla de que Él nos quiere a nosotros mostrar que Él es nuestro marido. Nuestro Señor Jesucristo dice que a nosotros los maridos debemos amar a nuestras mujeres como Él amó a la iglesia. Y Él es el que se representa o se muestra como ese esposo para la iglesia. Y cómo nos da ese ejemplo, ¿no?
2: Sí,
1: de cómo Él, como decía el pastor, me gusta mucho eso, nos ama, la amó primero. Cómo es sacrificial, ¿cierto? Ese amor sacrificial donde se entrega por ella y también ese amor, como dice el pastor precisamente, el que la elogia, el que la pone en alto, el que la alaba. ¡Qué bendición! Bueno, pastor, sigamos entonces. ¿De cuántos carriles quiere usted? Cuenta, le dijo el señor.
2: No, entonces, Dios no la dio para que la amemos. Y eso escúchenme todos. Y entonces nos preguntamos, ¿hasta dónde usted está dispuesto a morir por su esposa, por hermana Sandra?
1: Amén.
2: ¿Hasta dónde? Esa es la pregunta.
1: No, hasta la muerte, porque ya hay para allá, no
2: entonces,
1: se puede
2: ¿cuál vida es más importante? ¿La suya como esposo o la de ella como esposa?
1: Claro que sí.
2: ¿Cuál es más importante?
0: La mía.
2: Ok. No, y hay una situación bien difícil. Vamos a decir, hermana Sandra, que se está ahogando su esposo y el hijo que usted más quiere. Pero usted solo puede salvar a uno. ¿A cuál de los dos salvaría?
0: Me salvo a mí misma. Porque
2: no, solo puede salvar a uno.
1: Para poderlo salvar.
2: No deja que los dos se ahoguen. ¿A quién salvaría? Mire, yo entendí, ¿a quién salvaría usted?
1: Sí, es muy difícil tomar una decisión en medio de esa
2: de la situación,
1: claro. Uno pensaría que sus hijos, porque uno quisiera amar más a sus hijos, pero en este caso sabemos que el ejemplo que nos ha dado Dios es que debemos amar más a la esposa.
2: Al cónyuge.
1: Porque es como a sí mismo.
2: Nosotros fuimos 9 hijos, todos nos fuimos y dejamos a mi papá y a mi mamá. Y luego teníamos que discutir quién la cuidaba, quién le pagábamos. Y todos dejamos el hogar. Sí. Es algo que debemos de entender. Hemos aprendido. Y yo le digo sinceramente, yo amo más a mi esposa que a mis hijos. Y yo estoy seguro que ella me ama más a mí que a nuestros hijos, porque lo hemos entendido, es como nos vamos a quedar. Y es el ejemplo de Cristo, el amor sacrificial. Si yo quiero una esposa de calidad, tengo que demostrárselo. Y lo tercero, pensemos en la palabra. La debilidad de las mujeres está en el oído. La debilidad del hombre está en lo que vemos, en la vista. Y entonces, yo tenía un amigo que le decían el gallo. Y él el gallo porque era mujeriego y tenía más de 50 hijos. Pero él no tenía cualidades, él no tenía dinero, él no tenía un porte físico, él no era preparado, él era hasta chaparro y pelo parado. No tenía. Y un día le digo, oye gallo, ¿por qué has convencido a tantas mujeres? ¿Por qué tenés esa fama y tantos hijos? Porque era verdad. Y me digo, sencillo, yo no le digo cosas feas a las mujeres, yo le digo cosas bonitas. Cualquier mujer se doblega ante las palabras bonitas. Y es algo que los esposos no hemos entendido. Así tampoco es. Sí, a nuestras esposas les gusta que la halague, le hagan halago. Yo no sé si es correcta la palabra. En Nicaragua usamos, les gusta escuchar piropos.
1: Sí,
2: okay. Entonces, sí, a todas. Y perdone, a usted le gusta que la piropee, ¿verdad que sí?
0: Ajá.
2: ¿Ah, sí o no?
0: Sí,
2: sí, a todas. Yo sé que mi esposa ya más de 60 años y yo sé que le gusta.
1: Así es.
2: Entonces, ¿por qué tengo que dejar que otro le tire piropos y no dárselo yo mismo?
1: Así es, sí, señor.
2: Ese es el asunto. Jesús la alaba por la palabra, que debemos de entender. Los pastores, los casados, que a ella les gusta que le demos palabras bonitas, que sí, lo hagamos siempre. Esto es verdad. Un amigo, pastor, viene alguien y le dice, pastor, ya no aguanto a mi esposa, se me ha vuelto terrible. ¿Sabe qué? Quiero dejarla, pero que le duela haberme perdido. Que cuando ella me recuerde, que le duela que perdió al mejor marido del mundo.
0: Sí.
2: ¿Qué hago, pastor? Este pastor le dijo, sencillo, trátela como una reina durante un mes. Enamórela, tírele piropos, mándele chat, mándele flores, llévele el desayuno a la cama, y usted va a ser lo mejor para ella.
1: Inolvidable para
2: ella.
1: Exacto.
2: Y un mes después, usted la deja. Esa mujer nunca lo va a olvidar y le va a doler haberlo perdido. Le prometo que lo voy a hacer. Este pastor pasó el tiempo, a los 2-3 meses al tiempo se lo encuentra. Y dice, oye, fulano, contame, ¿qué pasó? Dejaste a tu mujer, cuéntame la experiencia de ella. ¿Qué, pastor? No, pero si quedamos que ibas a hacer tal cosa y que luego la ibas a dejar. No, ¿y por qué la voy a dejar? Desde que la trato como una reina, ella me trata como rey.
1: Así es. La reciprocidad, claro que sí, la palabra es muy clara, por eso dice que si nosotros amamos a nuestras esposas como a nosotros mismos, dice que ese es el reflejo de nosotros. Y uno ve a la esposa y es el reflejo de uno, del trato que uno tiene con ella, de lo que ha sido uno de pronto paciente. Bueno, no tampoco paciente.
2: No, es que problemas siempre van a haber, pastor.
1: Claro que
2: situaciones
1: sí.
2: Siempre las van a haber. Pero cuando está Dios, su palabra por encima, las cosas cambian. Y podemos arreglarlo. Nosotros hemos establecimos algunos parámetros cuando nos casamos. Y una de ellas fue nunca gritarnos. Y ya tenemos 45 años de casado y nunca nos hemos gritado.
1: Gloria a Dios.
2: Entonces, eso no, nos ayudó.
1: Ni para llamarnos.
2: Bueno, sí, ¿verdad? Y luego, qué bonito, decidimos que no pasara para el día siguiente el enojo, que es lo bíblico.
1: No se ponga el sol
2: sobre vuestro enojo.
1: Así es. Sí,
2: y a veces ella, recién casada o enojado conmigo, ponía almohadas en medio de la cama para separarnos porque estaba enojada. Y yo decía, uy, qué bien que hoy reduciste la cama porque me voy a tirar al otro lado. Y entonces nunca pudimos, siempre pudimos arreglar. Y obviamente lo seguimos haciendo.
1: Gloria a Dios. Bueno, pastor, vamos a saludar a toda la audiencia. Ahí se están conectando con nosotros y nos han estado dejando mensajes. Nos gustaría, por favor, que nos siga saludando ahí. Si usted está a través de la 94.1, 89.1, nos puede interactuar con nosotros escribiéndonos a través de Facebook, Iglesia Pacto de Alabanza de Amistad, y nos puede dejar su saludo, sus comentarios, sus sugerencias, porque de eso se trata, que podamos interactuar aquí en este programa. Ha sido una bendición poder tener aquí al pastor Ernesto Escobar con nosotros, enseñándonos desde su experiencia también como matrimonio de 60 años, ¿no, pastor? Nos estaba contando.
0: Perdón.
1: 45 años de matrimonio, discúlpeme. 45 años de matrimonio, de verdad que es muy bonito poder contar desde nuestras experiencias, porque hablar de otros cuando podemos hablar de nosotros. Por eso queremos saludar a todos allí, una vez más, mi amor.
0: Ana Lidia Nápoles, Dios me le bendiga, Ana Lidia, dice, tratar a la mujer como a vaso más frágil. Mujeres, sujetaos a vuestros maridos. Eso es lo otro temita que hay que hablar, cómo se sujeta uno al marido. Ana Lidia, Variedades Aura, Dios me le bendiga. Roger Junior, bendiciones, pastor Ernesto, Dios te bendiga, un abrazo en la distancia. Yo creo que debe ser algún miembro de su iglesia, pastor. Doña Mariela, Dios me le bendiga, la suegra, bienvenida, y a todos aquellos que nos reportan su sintonía. Queremos también recordarles el día de hoy, miércoles, tenemos reunión aquí en nuestra iglesia Pacto de Alabanza y Amistad a las 7 de la tarde. No se lo vayan a perder. Y el día viernes
1: 209, vale. Mi amor, ya se aprendió la dirección. 209 West Walcott Avenue, aquí en Midland, Texas, Ciudad de Bendición, junto al Walmart del 20. Aquí los esperamos, salida 136, de los que vienen desde el Wex al East, por el 20, ¿cierto? El interestatal.
0: No sé.
1: Okay. Bueno, siga, mi amor.
0: Yo sé, yo me pierdo dando vueltas en la sala de mi casa. Y el día viernes empezamos un tremendo tiempo, 3 días de reunión, 3 días de la gloria del Señor. Empezamos el día viernes a las 7 de la tarde con 2 conferencias, el día sábado 6 de la tarde 2 conferencias, y terminamos el día domingo 10 de la mañana con tremendo tiempo de alabanza, de gozo, que sé que Dios hablará a nuestras vidas. Así que prepárese muy, muy este fin de semana, porque Dios hará cosas extraordinarias.
1: Pero adicionalmente, mi amor, disculpa que te interrumpa, tenemos reunión a las 6 de la tarde.
0: Ajá, igual, a las 10 de la mañana y 6 de la tarde. La reunión de 6 de la tarde no se va a modificar, no se va a cancelar el día domingo. Así que será un fin de semana lleno de muchos milagros, lleno de la bendición del Señor. Lo único que necesita Dios son corazones.
1: Y sobre todo la palabra dispuestos. Que transforma vidas. Sabemos, amén, que vamos a estar hablando precisamente, amén, acerca de lo que tiene que ver con, también estamos hablando del rol, ¿cierto? De un padre espiritual, una madre espiritual, de cómo guiar a nuestros líderes. Bueno, tenemos todo, de un sacerdocio, todo lo que el Señor quiere hacer. Por eso prepárese, venga con todos sus invitados, amigos, conocidos, familiares, a todos ellos, y si no puede hacerlo, también vamos a tener nuestras transmisiones. Por eso estos programas están grabados, quedan grabados ahí en la página de Iglesia Pacto de Alabanza de Amistad. Si usted los quiere ver, figuran también con la fecha, ahí van a estar registrados. Si usted no escuchó el mensaje del lunes del pastor Ernesto, si no lo escuchó el día de ayer, ahí están grabados a través de Iglesia Pacto de Alabanza de Amistad. Lo puede buscar ahí por la fecha y puede escuchar todos estos mensajes que han sido de gran edificación. Bueno, pastor,
2: pero seguimos. Quisiera terminar con esto. La Biblia dice que la
0: mujer. Y no hemos terminado, tranquilo, okay. Pastor. Tranquilo, pastor. Vamos a seguir hablando.
1: Bien, sigamos, para, pastor, por favor.
2: La mujer debe sujetarse al esposo como la iglesia a Cristo. Y entonces yo digo, ¿hasta dónde le diríamos a Jesús, cállese, usted no sabe nada? ¿Se atrevería usted a decirle, pastora Sandra, a Jesús? No. Usted no sabe nada, cállese. Ah, pero ¿por qué se lo dice al hermano Henao? No, ese es el punto.
1: Ella nunca me ha dicho cállese, ella me dice callémonos.
2: Ahora,
0: calladito se ve más bonito.
2: Ahora, dice que el marido ame a la esposa como Cristo a la iglesia. Entonces, el punto es la reciprocidad. Si el marido ama a la esposa como Cristo a la iglesia, obviamente la esposa se va a sujetar al esposo, uh-huh, como la iglesia a Cristo. Pero como que hay un estire y encoge y nadie quiere, ninguno de los dos quiere dar su brazo a torcer.
1: Pastor, permite hacer ahí un paréntesis en esa enseñanza, porque en ocasiones escuchamos nosotros, bueno, pero ¿cómo me sujeto yo a mi marido? Porque la palabra dice que Jesús es cabeza, ¿cierto?, del hombre, y el hombre es cabeza de su marido.
0: De su mujer.
1: Pero ¿cómo me sujeto a mi marido si es que él no se sujeta a Cristo?
2: Tiene que ver el entendimiento de la palabra. Observemos algo. Jesús, cuando Adán peca, Dios le dice, con el sudor de tu frente comerás, ok. Y la mujer le dice, vas a dar con dolor a nuestros hijos y tu deseo será para tu marido. Pero, ¿hasta dónde es verdad? Usted me presentó una vez a hermana Sandra y me dijo, le presento a mi señora. Pero algún día hermana Sandra lo ha presentado a usted y le ha dicho, le presento a mi señor.
0: Sí. Como Sara le decía, ¿verdad?
1: Pero ella sí me dice señor. No. Le voy a contar una anécdota, pastor. Mira, una vez le dije, debería tratarme así, decirme señor, como Sara llamaba a su esposo, a Abraham. Y ella me dijo, bueno, yo le voy a decir señor. ¿Cuándo?
0: Cuando tenga criadas en mi casa.
1: Como tenía Sara.
0: Como tenía Sara en su casa.
2: Pero es interesante, ¿verdad? Siempre la mujer resistiéndose, sabiendo lo que debe hacer. Ahora, Pedro dice, en 2 de Pedro capítulo 3, que tratemos a las mujeres como vaso más frágil.
1: Así es.
2: Como coherederas de la vida. No dice de la vida eterna. Y a veces pensamos que ese vaso frágil, vemos como que queremos ver la fragilidad como debilidad. Uh-huh. Pero la mujer es más resistente que el varón.
1: Así es.
2: El umbral del dolor tiene más poder la mujer para resistirlo. Uh-huh. que el mismo y la capacidad. Entonces, cuando Pedro dice eso, es que no nos avergoncemos de ellas. Que el vaso frágil era el que se exhibía y que se, hombre, usted se sentía orgulloso de tener ese vaso frágil. Eso es lo que quiere decir Pedro, que las tratemos como vaso frágil, como algo especial en nuestras vidas, como algo de honra.
1: Pastor, perdón, ahí alguien decía también una ilustración y decía que las grandes... las grandes jarrones de orfebrería más costosos son muy frágiles, ¿sí? Comparados con los que eran de un metal más fuerte.
2: Ah, exacto.
1: Entonces, y más finos, los más valiosos, los más finos, más eran bonitos, exactamente, más valiosos. Sí.
2: Pedro dice que las tratemos así, ahí estamos. Pero luego dice coherederas de la gracia de la vida. Yo entiendo esto como cuando tenemos una caja fuerte con dos llaves. Entonces una usa uno en el banco especialmente y el otro usa la otra llave y se abre la caja fuerte. Me parece que la bendición estará en la familia cuando cada uno aporta el 50%, porque ese es el otro problema del machismo, de la masculinidad, que no consideramos de gran valor la ayuda y el trabajo de la mujer. No, Pedro dice, es 50 y 50.
1: Claro
2: que creo sí, que la bendición va a venir cuando en la familia se tomen decisiones 50 y 50.
1: Amén, amén. Pastor, imagínese que cuando le preguntan a uno, ¿y su esposa qué hace? Y uno dice, no, nada, allá en la casa. Mi amor, ¿tú qué dices?
0: No, sí, claro, ¿cómo no? Nada, lavar, trapear, limpiar niños, tareas, de todo. Y uno se levanta haciendo oficio y termina haciendo oficio el día. El hombre sale a trabajar, llega a su casa y sabe que hay que descansar, pero la mujer no. Entonces, cuando las mujeres dicen, no, yo no hago nada, estoy en la casa, desvaloramos, desmeritamos lo que nosotros hacemos en casa. Así que somos más
1: valiosos. Y cuando el hombre dice, es que aquí el que mando soy yo, porque yo soy el que traigo el dinero, porque yo soy el que trabajo, cuando está 50 y 50, porque yo trabajo hacia afuera, puede ser en una oficina, una empresa, en una troca, pero la esposa está trabajando en su hogar, con sus hijos, con las tareas de los hijos, imagínense, cuando uno va siempre y dice, ¿quién le ayuda a hacer las tareas a los niños? Le puedo asegurar que el 100% son las mujeres.
2: Exacto, ellas están ahí presentes.
1: Y no es fácil enseñarle a los hijos las tablas de multiplicar, no es fácil enseñarle los números, no es fácil enseñarle a leer, porque que es trabajo tan dispendioso, difícil, que solamente el Señor le dio ese privilegio a las damas, a las mujeres.
0: ¿Qué cuando privilegio?
1: Cuando mis hijos estaban... El Señor sabía que nosotros no podíamos, mi amor.
2: y es verdad, cuando mis hijos eran pequeños y teníamos que ir a una cita, una reunión de la escuela, siempre me gustó ir. Y muchas veces era el único varón entre 30 y 40 mujeres.
1: Así es.
2: Porque, pero eso es por el descuido del varón. Ahora, yo le pregunto, si Jesús es el mayor ejemplo, Jesús comparte las cargas con nosotros. Él está presente y en ninguna manera nos ha dicho ese problema de ustedes. Pensemos en esto. ¿Quién vale más, el esposo o la esposa? Valen iguales, pero en nuestra sociedad no. Ahora, ¿qué pasaría si Jesús dijera que su esposa vale menos que él? Y yo le pregunto, ¿de qué valor considera Jesús a la iglesia? ¿Igual a él?
1: No.
2: ¿O menor a él?
1: Yo creo que mayor que él.
2: Bueno, yo creo que Jesús considera a la iglesia con su mismo valor. Claro. Así, la valora como el valor que él tiene.
1: Yo lo tomo en el sentido figurado de que si él se sacrificó por su iglesia, como el Señor no solamente tomó la iniciativa, porque dice que él nos amó primero, ¿cierto? No solamente que él nos buscó, ¿cierto? ¿Para qué? Para rescatarnos, ¿cierto? Para liberarnos, para perdonarnos, para restaurarnos, para levantarnos. ¿Cómo le dio, nos ha dado a nosotros su iglesia, a su esposa, ese nivel de decir, son tan valiosos que no importa lo que yo sufra, lo que yo tenga que padecer, que lo hizo en la cruz de Calvario, porque son muy importantes? Me gusta mucho eso que dice, que eres de gran estima delante de Dios.
2: Quizá vamos a poder tomarlo como una herejía. La razón de la creación y de todo el mover es Cristo. Porque la Biblia dice que por Cristo Jesús, Dios hizo todas las cosas por él y por él subsiste. O sea, el Hijo, la razón del Padre. Pero me parece que la razón del Hijo es la iglesia.
1: Sí.
2: Es la iglesia.
1: Sí, sí. Yo creería que no es una herejía. Yo creería que es el fin realmente que podemos ver de acuerdo a las escrituras, de que es verdad, el Señor, todo fue hecho por él, para él y en él, ¿cierto? Toda la creación, pero el Hijo, todo, él se sacrificó. Es que viéndole desde ese punto de vista, decimos, ¿cómo le dio el valor a la novia, ¿cierto? A su esposa, a su iglesia, de decir, yo no importa lo que yo sufra, no importa lo que tenga que padecer, no importa despojarme de ser el Dios, ¿cierto? Y voy a morir por la iglesia. Y dice la Biblia también que cuando nosotros vamos en esas bodas, dice que la iglesia que el Señor quiere es la iglesia gloriosa, sin manchas, sin arruga. Qué difícil eso de las arrugas, ¿no, pastor? Pero bueno, hay que invertir en eso también para que no haya arrugas en la iglesia, perdón, en la esposa. Todas esas cosas que nos denota de que es muy importante, no solo para el Padre, sino para Jesús, su novia, su esposa.
0: Bueno, yo creo que aquí alguna de las preguntas que debemos hacernos, o deben hacerse más bien muchos hombres que nos están escuchando, ¿hasta qué punto estoy dado para sacrificar? Cuando hablamos de sacrificio, hablamos de muerte. ¿A qué punto estoy yo dispuesto a ceder para que otro crezca?
2: De todo.
0: Entonces, porque a veces no se está dispuesto. Hoy en día andamos en una sociedad donde la gente, y aún en los hogares, cada quien piensa por su conveniencia. Estamos en un tiempo donde el hombre quiere escalar, quiere estudiar, la mujer también, dicen, es que somos iguales, y yo también tengo derecho a estudiar, yo también tengo derecho a hacer, yo también. Pero no hay ese sentido sacrificial. Ya no tenemos el que se sacrifica por su pareja, el que se sacrifica por el bienestar de su familia. Cada quien piensa por lo suyo. Yo voy a progresar, yo me voy a especializar, yo voy a hacer esto. Entonces hay que hacer, la mujer se queda en casa, o la mujer dice, no, ya es la liberación femenina, yo tengo que salir, yo también quiero crecer, yo también quiero estudiar, prepararme, y ese sentido de lo que realmente es el orden divino, el que el esposo se sacrifica por su iglesia, al que nos sacrificamos por el otro, ya está difícil de hacerlo.
1: Voy a hacer algo, pastor, para que veamos. Lo más difícil dentro de una relación de novio, novia, de futuro esposo, esposa, lo más difícil es que la novia sea aceptada por la familia. Entonces, presentar a la novia, el novio dice, voy a presentar a mi novia ante mi papá y mi mamá. Qué difícil es, porque sabe que el papá y la mamá
0: Pero
1: le van a criticar todo, no, porque para un papá o una mamá no hay novia perfecta, ¿cierto? Pues, o sea, todas son malas, ¿cierto?
2: No. Pero qué interesante que Pablo dice, no para presentársela al padre.
1: Sino que dice, por eso para presentársela a sí mismo. A sí mismo. Porque él sabe que si la va a presentar
2: al padre, y él no busca
1: esa pecadora, porque somos así, somos pecadores. Entonces, ¿cómo me va a presentar a esa novia pecadora, manchada, con arrugas, eso, que se quejan, que no perdonan? No, esa no puede ser. Pero el Señor, ¿cómo nos prepara, cierto? ¿Cómo está preparando la novia? Dice, para presentársela así.
2: Pero dice, qué interesante donde estamos yendo. Como que dice aquí, lo más importante es que a mí me gusta, que yo la quiero.
1: Ah, sí, que yo lo hice todo, hijo, papá, pero es que a mí me gusta tal cosa.
2: Jesús dice, para presentársela a sí mismo, no pensando que a otros le agrade. Uh-huh. No, pero a mí me agrada. Yo me la he presentado con ese amor sacrificial, ¿verdad? Lavándola por la palabra y amándola. Yo creo, hermano, que aquí está, como decimos en Nicaragua, la piedra. Si nosotros tomamos esto, y especialmente los esposos, podemos hacer, porque la esposa es fácil de dominar. Ya dijimos que la debilidad de ella está en el oído. Uh-huh. Y entonces, si aprovechamos esa debilidad, que no es debilidad, más bien sería la puerta de entrada que Dios dio para llegar al corazón de la mujer.
1: Así es.
2: Entonces, los esposos, yo me he lamentado que debí de haber conocido esto muchos años atrás, sino que a través del tiempo,
0: las experiencias.
1: Se dice por ahí que echando a perder se aprende, pastor. ¿Cuántas peleas, cuántos enojos, cuántas cosas pasamos por desconocer eso que usted está aprendiendo a través de esa emisora, que está aprendiendo a través de las redes? Porque Dios, óyeme bien, está hablando a cada corazón. No estamos juzgando a nadie, ni criticando, estamos ni señalando a nadie, simplemente le estamos enseñando lo que está escrito en la palabra y cómo el Señor, como ejemplo de un esposo con su esposa, y cómo debemos tratar a la mujer, a la esposa, no dejar ese machismo de lado, tratarla como si quisiéramos que nos traten a nosotros mismos, que podamos tratarla como el vaso frágil, pero lo primero, amarla sacrificialmente, ¿cierto? Demostrando el amor, porque Cristo demostró el amor, no fue solo palabras, ¿cierto? Sino demostró a través de la cruz del Calvario, pero también levantándola, alabándola y diciéndole las cosas bonitas que son. Pastor, ha pasado, ya ha transcurrido el tiempo, nos queda un minuto, pastor.
2: Ok, solo un minuto. Amada esposa, aquí, alguien me ha preguntado, ¿y cómo hago si mi esposo no quiere entender esto? ¿Cómo hago como esposa? Sencillo, use los principios bíblicos. Porque uno de las situaciones de la mujer, que la mujer se desahoga hablando. Y muchas veces hablan más de lo que deberían de hablar.
1: Y terminan peleando.
2: Sí, mi papá decía que el mes que menos hablaban las mujeres era febrero. Entonces, que las esposas aprendan a preguntar. También funciona apelar a la conciencia del esposo. Y tengo ejemplos en la iglesia de hermanas que apelaron a la conciencia y lograron que sus maridos se convirtieran sin reclamar.
0: Pastor, ¿le parece si el día de mañana seguimos con este tema? Nos acompaña en esta mesa de trabajo y mañana seguimos ampliando todo este tema acerca de lo que es el hogar, lo que es la familia, de lo que...
1: Vamos a seguir con el tema de la familia, porque sé que hay muchas personas que quedan allí de pronto inconclusas, con muchas preguntas, pero nos gustaría que el día de mañana, nos queda solamente, bueno, ya 30 segundos, nos escriban a través de Iglesia Pacto de Alabanza de Amistad en Facebook, nos pueden escribir las preguntas el día de mañana, vamos a ver si tiene alguna pregunta, alguna sugerencia, cómo hacerlo, porque hay muchas preguntas, ¿y cómo lo hago? Pero lo más importante es primero que su pareja llegue a Cristo, que si usted nos está escuchando se entregue a Jesús, que eso es lo más importante, porque él empieza a transformarnos de adentro hacia afuera y empieza a limpiarnos como a su novia, quitando las arrugas, quitando las manchas. Eso es lo más importante, aceptar a Cristo como su Señor y Salvador, buscarlo el día de mañana, bueno, el día de hoy, 7 de la tarde, en nuestra reunión aquí en el 209 West Walcott Avenue en Midland, Texas. Recuerda, estamos aquí en Iglesia Pacto de Alabanza de Amistad, junto a aquí al respaldo del Rosas Café. Café y junto al Walmart del 20, para que usted pueda venir hoy 7 de la tarde y luego mañana nos cuenta cómo nos fue. Vamos a orar, pastor, para terminar, por favor, por un minuto. Padre, gracias te damos en el nombre de Jesús de Nazaret por darnos el privilegio el día de hoy, Señor, de poder, Señor, llevar este mensaje de la palabra, Señor, a través de esas redes, a través, Señor, de esa emisora, Señor. Bendecimos a cada uno de los oyentes y a aquellos que hoy, Señor, se conectaron con nosotros. Sabemos, Señor, que la palabra no vuelve vacía, sino que cumple el propósito con el cual, Señor, ha sido sembrada en cada corazón, Señor. Te doy gracias, bendito Dios, por la vida, Señor, del pastor, Señor Ernesto Escobar, Señor, y su familia, Señor. Bendecimos su ministerio y te pedimos, síguelo, Señor, usando poderosamente, Señor, para la predicación, la enseñanza y la formación. En el nombre de Jesús, amén y amén. Dios me los bendiga a todos. Los esperamos el día de mañana, 12 del mediodía, en este programa que se llama
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4: Muchas gracias. En cierta ocasión, prediqué una serie completa de mensajes sobre el fruto del Espíritu. Sin embargo, para el propósito de nuestra reflexión de hoy, al estudiar el poder del Espíritu Santo en la vida del creyente, vamos a dedicar 2 días a examinar, a vuelo de pájaro, el fruto del Espíritu y a aplicar estas verdades directamente a nuestra vida personal. Descubriremos lo que se refleja en una persona cuando el Espíritu Santo la guía. El pasaje bíblico para esta lección se encuentra en Gálatas 5, 22 al 23. Hoy nos enfocaremos en la experiencia personal con Dios y en cómo algunos aspectos del fruto se reflejan en nuestras relaciones con los demás. Mañana, por su parte, dirigiremos nuestra atención al desarrollo personal, explorando el fruto que impacta nuestro crecimiento como individuos. Abramos la Biblia en Gálatas 5 y descubramos juntos qué significa el fruto del Espíritu y cómo podemos aplicarlo a nuestra vida diaria.

Abran su Biblia en el libro de Gálatas, capítulo 5. Vamos a leer en la Biblia antes de empezar en el capítulo 5 de Gálatas, versículos 22 y 23. Dice así: Mas el fruto del Espíritu es amor, gozo, paz, paciencia, benignidad, bondad, fe, mansedumbre, templanza. Contra tales cosas no hay ley. Un muchacho quiso durante la Segunda Guerra Mundial ingresar en la Armada. Tenía solo 15 años, pero era grande para sus años. Y le dijo al oficial de la oficina de reclutamiento en Richmond, Virginia, que tenía 16. El oficial lo miró y le dijo: Lo lamento, jovencito, no tienes edad. 2 meses más tarde, el muchacho volvió. El oficial pareció no recordarlo. Así que esta vez el muchacho le dijo que tenía 17 años. De nuevo la respuesta fue: Lo lamento, no tienes edad suficiente. Esperó unas pocas semanas y volvió. Esta vez, en respuesta a la pregunta del oficial, dijo que tenía 18 años. El hombre miró al adolescente, sonrió y le dijo: Joven, en realidad nos gustaría tenerte en la armada. El problema es que tú estás creciendo tan rápido que me temo que tendremos que jubilarte antes de que termine la guerra. ¿No sería grandioso si todo creyente tuviera esa clase de deseo de crecer en términos de madurez en la fe? Es triste ver que tan a menudo algunos se convierten en creyentes y empiezan en un nivel de principiantes y nunca avanzan más allá de ese punto en su andar con el Señor. No se puede estudiar la Biblia con fidelidad sin sentirse retado por las oportunidades, el gozo y el entusiasmo de crecer a semejanza de Cristo. De eso vamos a hablar hoy, porque cuando la Biblia habla de fruto del Espíritu, nos da un cuadro de cómo el seguidor de Cristo debe verse, actuar y sentir al andar por este mundo. Para comprender esto y realmente captar el meollo del asunto, es importante apreciar el hecho de que este concepto del fruto del Espíritu nos ha sido dado en un contexto muy interesante. Si ustedes han leído el pasaje, sabrán que justo antes de esta lista de los 9 aspectos del fruto del Espíritu, se nos da una lista de las obras de la carne. Son términos bastante horribles, a decir verdad. Cuando tengan la oportunidad, vuelvan a leerlos, porque lo que ustedes tienen en Gálatas, capítulo 5, en realidad son 2 oportunidades, 2 opciones. Pueden vivir según la carne o pueden vivir según el fruto del Espíritu. La persona que no está llena del Espíritu y no exhibe el fruto del Espíritu, a la larga empezará a vivir conforme a las categorías de pecado que se mencionan aquí como obras de la carne. Al mirar esa lista verán en el versículo 19 un buen número de pecados morales, en el versículo 20 un buen número de pecados religiosos y luego en los versículos 20 y 21 verán una cantidad de pecados sociales. Pablo nos pinta este telón de trasfondo de la vida sin el Espíritu Santo para que podamos realmente apreciar lo que sucede cuando permitimos que el Espíritu de Dios nos controle y se deje ver en nuestras vidas. Así que, al leer la lista del fruto del Espíritu, oblíguese a retroceder y leer la lista de las obras de la carne primero, porque entonces verá cuáles son sus opciones. Me atrevo a decir que no hay nadie que me esté oyendo que no decida vivir según los versículos 22 y 23 si tuviera la oportunidad. Algo que tenemos que entender en cuanto al fruto que se menciona aquí es que es algo que se puede observar. El fruto no es algo oculto, no es algo que uno tiene que buscar y rebuscar. Si una persona está andando conforme al Espíritu de Dios, habrá evidencias visibles, reconocibles en su vida. Este fruto siempre tiene que ver con las relaciones con otras personas. Es una especie de asunto recíproco, por así decirlo. Usted no lleva fruto solo por usted mismo. Lleva fruto en su vida si exhibe estas cualidades, a fin de poder tener la oportunidad de ministrar a otros. Ahora bien, hay muchas maneras en que se puede mirar esta lista de 9 características, pero al estudiarlas esta vez, me di cuenta de algo que nunca antes había visto. Y eso que he estudiado este pasaje muchas veces. Dios, por inspiración del Espíritu Santo, dirigió a Pablo a organizar estas características de una manera muy especial, de modo que literalmente describen todo lo que somos en Cristo. Hay 3 secciones de 3 cada una. En otras palabras, hay 3 triadas de características o virtudes. Primero, hay 3 características que describen nuestra experiencia personal con Dios. Luego, hay 3 características que describen nuestra relación personal con otros.
Finalmente, hay tres características que describen nuestro desarrollo personal como personas. Tengo que decirles que para poder captar todo esto en un mensaje, tendré que avanzar muy rápidamente y no tendremos tiempo de buscar en la Biblia todos los versículos. Así que anótelos conforme voy mencionándolos para que luego pueda verificarlos por sí mismo. Es el efecto acumulativo de toda esta información lo que va a dejar impresión en su alma, confío, tal como dejó su impresión en la mía. Así que empecemos con la primera categoría de virtudes. Pablo dice que cuando usted está lleno del Espíritu de Dios y exhibe evidencia de eso, esto ejercerá un impacto en su experiencia personal. Dice que su experiencia personal se notará en tres características: amor, gozo y paz. El fruto del Espíritu es amor, gozo y paz. Tomemos la primera de estas tres, que es el amor. El fruto del Espíritu es amor. No es novedad para nadie que me esté oyendo que el creyente en Jesucristo fue creado específicamente para tener comunión con Dios. Para eso nos creó Dios. Esa comunión quedó rota en el huerto del Edén y literalmente se perdió hasta que Jesucristo vino e hizo posible de nuevo esa comunión. Cuando Adán y Eva pecaron en el huerto, el amor quedó roto. Fue destruido en términos de su santidad. Pero cuando Cristo vino al mundo y murió en la cruz, restauró la posibilidad del amor agape. El amor del que Pablo está hablando aquí cuando usa el término en Gálatas 5 es la lista primaria de virtudes.

dijo, en Mateo capítulo 22 y versículos 37 al 39, amarás al Señor tu Dios con todo tu corazón y con toda tu alma y con toda tu mente. Este es el primero y grande mandamiento. Y el segundo es semejante, amarás a tu prójimo como a ti mismo. ¿Cuál es el más grande mandamiento? Jesús dijo que el más grande mandamiento es amar. No solo la prioridad del mandamiento, sino también que es el don perfecto. En primera a los Corintios, Pablo, en el capítulo 12 y siguientes, habla de los dones espirituales. Esa es una sección de la Biblia que se ha tomado como controversia. Pero al llegar al final del capítulo 12, después de haber bosquejado todos los diferentes dones espirituales posibles, en el último versículo del capítulo 12, versículo 31, Pablo dice, quiero que sepan que hay un camino más excelente. ¿Cuál es ese camino más excelente, clase? El capítulo 13 de primera a los Corintios es el capítulo del amor. Es el capítulo respecto a todo lo que es el amor a agape de Dios. Así, en el capítulo siguiente, Pablo nos muestra este don perfecto. Dice que uno puede tener todos los dones espirituales, pero si no tiene amor, no tiene nada. Porque el amor es el don perfecto de Dios, el amor de Dios, el amor agape. Es el don perfecto. Así que es el mandamiento prioritario, es el don perfecto. Y quiero que noten también que es una virtud permanente. Lean todo el capítulo 13 de primera a los Corintios. ¿Y qué sucede al llegar al final de ese pasaje? Quiero que recuerden esto porque sé que muchos conocen primera a los Corintios capítulo 13. Pablo llega al final del pasaje y en una afirmación sumaria dice, y ahora permanecen la fe, la esperanza y el amor. ¿Cuál es el resto? Pero el mayor de ellos es el amor. Dice que el mayor es el amor. Es la más asombrosa de las virtudes. Es la virtud que más abarca y que puede tener uno como creyente en Jesucristo. Finalmente, es la prueba de su fe. ¿Lo sabían? ¿Cómo sabe uno si alguien es creyente? Pues bien, alguien dijo, hay que ir a la iglesia todos los domingos o da sus ofrendas a la iglesia. Estas cosas son importantes, pero Jesús dio la manera clave en que se puede decir si alguien es o no es verdaderamente creyente. Dijo, por esto sabrán todos que ustedes son mis discípulos. ¿Cómo? Si se tienen amor los unos a los otros. Así que, al mirar de nuevo a esto, se descubre que Jesucristo nos ha dado esta maravillosa verdad de que cuando nos controla el Espíritu de Dios, cuando Él es el presidente de nuestras vidas, como hemos estado estudiando, una de las cosas que será evidente es que somos personas de amor. Somos personas que amamos. Tenemos el amor de Dios derramado en nuestros corazones por el Espíritu Santo que Él nos ha dado. Si usted se ve entre personas díscolas, furiosas y crueles, tal vez sean creyentes, pero no son creyentes controlados por el Espíritu. Cuando el Espíritu de Dios lo controla a uno, le hace ser como Jesucristo, y Jesucristo es la incorporación misma del amor. Ahora quiero que hagan un breve ejercicio junto conmigo. No pierdan su lugar en Gálatas y pasen a primera a los Corintios, capítulo 13. Ya dijimos que primera a los Corintios 13 es el capítulo del amor. Leo este capítulo en las bodas que celebro. Es un maravilloso capítulo que describe todas las cualidades del amor agape. Quiero que noten algo. Cuando era muchacho, me crié en la iglesia, puesto que mi padre era pastor. De cuando en cuando teníamos una cruzada de evangelización e invitaban a un artista que pintaba con tiza. ¿Cuántos han visto a uno de estos artistas que pintan con tiza? Ya no se los ve. Con esto de los videos y todo eso, ya no hay artistas de tiza. Pero eran grandes personas y muy talentosas y llegaban y preparaban una tela en la tarde y para el culto de la noche tenían lista una luz negra. Entonces pintaban un cuadro con tiza, por lo general, mientras la esposa cantaba un solo. Cuando todo estaba listo, encendían la luz negra y uno veía en el cuadro cosas que no había visto. Era hermoso. De cuando en cuando lograba convencer a mi papá que me consiguiera el cuadro de tiza cuando todo había acabado. Eso fue antes de que los rociaran con atomizador para conservarlos. Así que al irme a casa, yo tenía tiza en toda la ropa. Al día siguiente, ni siquiera se podía distinguir cuál había sido el dibujo. Pero recuerdo que estos artistas venían durante el día y preparaban la tela. Ponían todos los matices de color allí y todas las partes que necesitaban para su cuadro. Pasaban más tiempo durante el

0: día porque tenían apenas unos pocos minutos por la noche. Mientras yo pensaba en esto toda esta semana, recordé que el amor es como la preparación del cuadro para todas las otras hermosas características que vamos a ver en el capítulo 13 de Primera a los Corintios y en el capítulo 5 de Gálatas. El amor es el fruto primario. Aunque no lográramos terminar de hablar del tema de este mensaje, si hablamos de esto, ya lo tenemos y habremos hablado de todo lo demás. Así que esta semana repasé todas las 9 características de la vida llena del Espíritu y vi cómo se las describe en el pasaje de Primera a los Corintios 13. Así que abran la Biblia en Primera a los Corintios, capítulo 13, y hagan este breve ejercicio conmigo. En primer lugar, la Biblia dice que la fuerza del amor es el gozo. En Primera a los Corintios 13, versículo 6, leemos que el amor no se regocija en la maldad, sino que se regocija en la verdad. Luego, el siguiente fruto del Espíritu es la paz. En Primera a los Corintios 13, versículo 5, leemos que el amor no piensa el mal. El siguiente fruto del Espíritu es paciencia. Y en Primera a los Corintios 13, versículos 4 al 7, leemos que el amor es sufrido, es benigno, que todo lo sufre y todo lo soporta. ¿Es el amor paciente? Absolutamente. La siguiente característica en el fruto del Espíritu es benignidad. Y en Primera a los Corintios, capítulo 13, versículo 5, leemos que el amor no se porta groseramente, el amor es gentil. El siguiente fruto del Espíritu en Gálatas, capítulo 5, es bondad. En Primera a los Corintios 13, versículo 4, leemos que el amor no tiene envidia, no se jacta, no se envanece, el amor es bueno. El siguiente fruto espiritual es la fe. En Primera a los Corintios 13, versículo 7, leemos que el amor todo lo cree y todo lo espera. Entonces viene mansedumbre. Primera a los Corintios, capítulo 13, versículo 5, dice que el amor no busca lo suyo. Luego viene templanza. Y Primera a los Corintios 13, versículo 5, dice que el amor no se irrita. Ahora que lo han anotado, pueden estudiarlo más cuando lo deseen. Pero lo que quiero que comprendan es esto. A la cabeza de la lista de características de una persona llena del Espíritu es este concepto del amor. El amor lo cubre todo. El amor es en realidad el telón de fondo en la tela antes de que se pinten allí todas las demás partes del cuadro. Así que, si usted tiene esa clase de amor, las demás cosas serán igualmente verdad en usted. El fruto del Espíritu es amor. ¿Puedo hacerle una pregunta? ¿Es esto lo que es usted? ¿Es usted una persona de amor? Tal vez debería preguntárselo a su esposo o esposa. Tal vez debería preguntárselo a sus compañeros de trabajo. ¿Exhibe su vida el amor lleno del Espíritu? La siguiente característica de la persona que está llevando una vida controlada por el Espíritu es el gozo. El fruto del Espíritu es gozo. Sherwood Elliott Worth es un amigo mío que vive también en San Diego y que escribió un libro sobre el tema del gozo. Es un gran libro. En la introducción de ese libro dice: parece que este libro que conocemos como las Sagradas Escrituras contiene en sus páginas 542 referencias al gozo. Estas incluyen alegría, deleite, placer, risa, regocijo, dicha, bienaventuranza, júbilo y otros sinónimos. El libro incluye todos los términos que la Biblia usa para referirse al gozo. En otras palabras, dice, hice un descubrimiento increíble. Descubrí que la Biblia es un libro de gozo. Una vez vino a verme una pareja que vino a nuestra iglesia procedente de una secta falsa, y Cristo los salvó. Cuando les pregunté cómo fue que recibieron la salvación, nunca olvidaré su respuesta. Me dijeron, Pastor Jeremiah, cuando vinimos el primer domingo sentimos el gozo que había en esta iglesia. Y era un gozo que nunca habíamos tenido en la iglesia a la que pertenecíamos. El fruto del Espíritu es gozo. Debemos ser personas gozosas. Algunos saben que dictamos conferencias por todo el país varias veces al año. Y me acompañan varios de nuestros colegas ministros. Vamos a lugares donde nunca antes hemos estado y nos mezclamos con la gente. ¿Saben lo que me dicen los que nos invitaron? Dicen, vaya, ustedes sí que saben gozar en lo que hacen y divertirse juntos. Les digo que nosotros no empleamos a nadie a menos que tenga gozo. Una de las maneras en que empleamos a alguien es llevarla a almorzar. Y les contamos todas las historias más divertidas que sabemos. Si no se ríen, no las contratamos. Muéstreme una persona que no tiene gozo y allí tiene a alguien con quien no es ninguna alegría trabajar. La vida controlada por el espíritu es una vida de gozo. Somos personas que tienen gozo. Pero el gozo no es simplemente felicidad. La felicidad tiene que ver con los sucesos, pero el gozo tiene que ver con su relación con Jesucristo. Quiero darles un par de pensamientos que apenas puedo mencionar. Primero, este gozo se centra en Jesucristo. Jesús dijo en Juan capítulo 15, versículo 11, «Estas cosas les he hablado para que mi gozo esté en ustedes y que su gozo sea completo». ¿Qué clase de gozo tenemos como creyentes? Tenemos el gozo del Señor Jesucristo. Se centra en Cristo y es completo y absoluto. ¿Notaron la última parte del versículo? La Biblia dice que nuestro gozo en Jesucristo es completo, completo gozo. De hecho, en 1 de Pedro, capítulo 1, versículo 8, leemos estas palabras. ¿A quién amáis sin haberle visto, en quien creyendo, aunque ahora no lo veáis, os alegráis con gozo inefable y glorioso? ¿Es esta la clase de gozo que usted tiene? Gozo inefable y lleno de gloria, gozo que es completo. Permítanme decirles algo más que es bueno respecto a este gozo que tenemos como fruto del Espíritu. No solo que se centra en Jesucristo y es completo y absoluto, sino que también es cierto a pesar de las circunstancias. Ustedes dicen, ¿sabe algo, Pastor Jeremiah? Usted tiene una buena familia, vive en una linda casa y pastorea una buena iglesia. No es extraño que usted tenga gozo. Permítame decirle algo. Se lo puedo decir con toda sinceridad. Tuve gozo en medio del cáncer, tanto como tengo gozo al estar aquí hoy. Porque el gozo no es si usted está a gusto o no con las circunstancias. El gozo es ese sentido hondamente arraigado de bienestar que hay en usted, pase lo que pase afuera, que usted puede cantar de corazón. Todo está bien con mi alma. Gozo a pesar de las circunstancias. Jesús dijo en Juan capítulo 16, versículo 22, «También vosotros ahora tenéis tristeza, pero os volveré a ver, y se gozará vuestro corazón, y nadie os quitará vuestro gozo». ¿Tiene usted esta clase de gozo? Si tiene lo real, si lo que tiene no es simplemente sucesos que le hacen feliz, sino que tiene gozo en Jesús, nadie puede quitárselo, nadie puede robárselo, es suyo. Sin que importe qué dificultad se halle atravesando, sin que importe la clase de problemas que enfrente, si tiene el gozo de Jesús, tiene verdadero gozo. Usted dice, «Pastor, ¿quiere decir eso que ando por todos lados riéndome como loco todo el tiempo?» No, el gozo no siempre es risa. A veces el gozo va mezclado con lágrimas, ¿verdad? Pero es real porque es en Jesús. Me encanta el versículo de Nehemías, capítulo 8, versículo 10, que anoté en mi diario. Dice, «El gozo de Jehová es tu fortaleza». ¿Tiene usted fuerza? ¿Tiene la fortaleza del gozo del Señor que viene al ser lleno del Espíritu de Dios? Esa es la segunda de las experiencias personales. Ahora, en tercer lugar, el fruto del Espíritu es paz. ¿Captan la trilogía ahora? ¿Cuál es la trilogía? Experiencia personal. Esto es fruto hacia Dios. Si estoy lleno del Espíritu de Dios, se me describirá como una persona de amor. Voy a tener gozo en mi vida y voy a tener paz. La palabra griega que se traduce paz es irenei y quiere decir unir. Es un cuadro de dos fuerzas opuestas que una vez estuvieron separadas, pero que ahora están reconciliadas. ¿Sabe lo que es la paz? Paz es saber que el Dios del que usted en un tiempo estuvo separado, ahora usted está unido a Él por Jesucristo. Por eso Romanos capítulo 5, versículo 1 dice, «Justificados pues por la fe, tenemos paz para con Dios por medio de nuestro Señor Jesucristo». Esta paz que tenemos tiene todos los mismos atributos como el gozo. En primer lugar se centra en Jesucristo, ¿verdad? «La paz os dejo, mi paz os doy, yo no os la doy como el mundo la da». No se turbe vuestro corazón ni tenga miedo. Juan capítulo 14, versículo 27. ¿De quién es la paz que tenemos? Es la paz de Jesús. Es mi gozo, es mi paz, dice Jesús. Es paz completa y absoluta. ¿Saben cuán absoluta es? Este es un gran versículo que me encanta. Salmos 4, versículo 8. En paz me acostaré y asimismo dormiré, porque solo tú, Jehová, me haces vivir confiado. ¿Puede usted hacer eso? ¿Acostarse y dormirse en paz? Tengo algo que agradecerle a Dios. Nunca he tenido problemas para dormir, solo una vez, cuando estaba tomando prednisona y me olvidé de dejarla poco a poco. Nunca más volveré a hacerlo. No dormí por 3 noches. Aparte de eso, casi ni recuerdo haber perdido el sueño. Es maravilloso poner la cabeza sobre la almohada por la noche y tener en el corazón un sentido de paz y poder dormir. Puedo echarme mi siesta a media tarde por 2 o 3 minutos y quedar totalmente refrescado. Eso enfurece a mi esposa. Le digo, estoy cansado, voy a tomarme una siesta. Simplemente me echo a dormir, sin más ni más, y quedo refrescado y tengo energía y puedo seguir. Mañana concluiremos nuestra serie sobre el fruto del Espíritu y espero que pueda acompañarnos nuevamente. 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Puede compartirnos de dónde nos escucha, desde cuándo y cuál ha sido la serie que más le ha desafiado. Como siempre, gracias por su sintonía hoy y nos escuchamos mañana.
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3: Y no quiero que pierdan de vista esto. Les voy a contar tres cosas que hacemos que nos hacen miserables. Número uno, la preocupación. La preocupación es totalmente y completamente inútil. Es como mecerse en una mecedora todo el día. Está ocupado y no va a ningún lugar. No resuelve los problemas. No mueve la mano de Dios. Lo que hace es atormentarle. La segunda cosa es la falta de perdón. Hay tantas personas en la iglesia que guardan falta de perdón en contra de otros. Es absolutamente increíble ver cuántas personas van a la iglesia enojadas y van a la iglesia enojadas con la persona con quien están. Amén. Es la puerta más grande que Satanás tiene en la vida del cristiano. Y lo que tiene que entender es que cuando Dios dice que perdonemos a otros, Él no lo hace por ellos, sino que es por nosotros. Porque cuando uno alberga falta de perdón contra alguien, no le daña a ellos. Ellos pueden andar paseándose y ni les importa que esté enojado. Pero cuando uno perdona, se hace a usted un favor. Ahora, no estoy enseñando esto hoy, pero les quiero animar que si alguien tiene falta de perdón contra alguien por cualquier motivo, contra cualquiera por cualquier cosa, quizás lo que hicieron fue injusto, desleal, pero Dios hará justicia a usted y puede darle un doble galardón por su problema anterior. Dios es un Dios de justicia. Pero tiene que recordar que Él no lo va a hacer si usted no perdona y suelta todo eso que tiene en contra de ellos. Así que oro que si tiene algo contra alguien, que tome la decisión de dejarlo, soltarlo, echarlo y no salir de aquí con eso. Lo tercero que me vino a la mente es la tontería de los celos. ¿Qué si usted es pastor aquí hoy y ha pastoreado una iglesia por, yo no sé, 20 años y tiene 200 personas? Y llega un nuevo pastor y abre una iglesia una milla más abajo de usted y en 4 meses tiene 1,000 personas. ¿Usted se comunica con él en amistad? ¿O quizás le da una ofrenda para que compre un nuevo sistema de sonido? ¿O será que tiene cositas feas que decir de él? Es increíble las cosas malas que la gente ve en uno cuando tiene éxito. Lo que dije es que es increíble las cosas que la gente encuentra mal con uno cuando uno tiene éxito. Mire, conozco personas, hombres, jóvenes que están empezando en el ministerio y mujeres jóvenes. Y Dios les ha bendecido en su ministerio. Les va muy bien. Y sabe, algunos de los que han estado haciéndolo por años, ellos tienen que hallar algo malo con ellos. Le encuentran algo malo y no es nada más que celos. y es una de las peores cosas que hacer. Voy a hacer una declaración y quiero que la recuerden. Hasta que usted pueda ser feliz por otro que recibió lo que usted quería, ¡ja!, usted no recibirá lo suyo. Este es mi regalo a ustedes. Déjame repetirlo: hasta que usted pueda ser feliz por otra persona que recibió lo que usted quería, usted no recibirá lo suyo. Amén. Y les cuento esta historia a menudo, pero nunca olvidaré esto y le llamo mis días tontos, ¿verdad? Porque era creyente, pero aún no tenía mucho sentido común ni aún sabía cómo orar por las cosas que necesitaba. Oraba por cosas que quería. En esa época las mujeres usaban abrigos de pieles y era un símbolo de estatus tener un abrigo de pieles. Así que yo creía que Dios me daría el abrigo. Y yo quería el que era largo, negro, abrigo de visón. Y yo estaba orando y pidiéndole a Dios por ese abrigo. Y tenía una vecina que amaba con el amor del Señor, pero que no me caía bien. ¿Verdad? ¿Alguien tiene a alguien así en su vida? ¿Usted les ama con el amor del Señor en la iglesia el domingo cuando el pastor se lo pide? Yo te amo con el amor del Señor y estoy tratando de entenderlo aún. Pues un día sonó el timbre y ella dijo: no me vas a creer lo que Dios me dio. Y estaba cargando una caja gigante y le quita la tapa y era mi abrigo de visón. Y se los prometo, honestamente pensé que un ángel lo trajo a la casa equivocada. Yo pensé: no puede ser que Dios le dio ese abrigo a ella, porque yo soy mucho más espiritual que ella. Yo oro, yo ayuno, y ella anda paseándose y divirtiéndose y da $2 a la semana. No hay forma. Bueno, vea, yo necesitaba mi circuncisión. Y por cierto, la Biblia aún habla de la circuncisión en el Nuevo Testamento, pero es circuncisión del corazón. Y yo tenía una actitud mala de corazón. Mi actitud tenía que cambiar. Primeramente, yo no tenía que pedir eso, porque tenía necesidades desesperadas en mi actitud. Y lo último que tenía que pedir era un abrigo de visón. Así que, ¿qué hizo Dios? Se lo dio a alguien que él sabía que me iba a irritar si se lo daba a ella. Así que, miren, yo hice lo cristiano. ¡Ay, gloria al Señor! ¡Gracias, Jesús! ¡Qué lindo! Y por dentro pensaba: Dios, si tú no la sacas de mi casa, ahora voy a tener un ataque de gritos aquí. Bueno, ella se fue y les cuento que las cosas que salieron de mí fueron feas. ¿Alguien sabe de lo que estoy hablando? Y Dios hizo eso para sacar de mí cosas que estaban en mí que realmente prevenían que fuera bendecida. Pero yo ni aún sabía que estaban allí. Y sabe, a veces hay cosas en nuestra vida y cosas en nuestras actitudes y que no sabemos que están ahí hasta que algo pasa que nos obliga a tener que vernos a nosotros mismos. Y sabe, la mayor parte del tiempo pensamos que cualquier problema que tenemos es culpa de otro. Pero ¿sabe qué? Creo que el 90% de nuestros problemas son malas actitudes.
2: Gracias por escucharnos. 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
4: Las otras criaturas, ángeles, querubines, serafines, etcétera, y todo lo demás fue creado por Él. Así lo enseña la Biblia. Pero nosotros fuimos creados en Él, que es distinto. En Él cambia. La Escritura así lo dice. Esto hace una gran diferencia. Y repito, nosotros no pedimos eso. Dios determinó hacerlo así. Y cuando Él dice, vosotros sois dioses, significa que nos hizo para eso, para ser dioses. Es una designación divina. ¿Y quién le puede contradecir al Creador? Nadie puede ir en contra de esta designación divina y meterse en una falsa humildad y decir, no, yo no acepto eso, yo no valgo nada. ¿Sí? Puede ser una falsa humildad, puede ser ignorancia de las Sagradas Escrituras, pero ni tampoco esto es para entrarle a la hinchazón, a la fanfarronada, a la presunción, sino que haga brotar de nosotros gratitud y el anhelar representarlo a Él de manera digna. Y de allí que muchos hijos e hijas del Altísimo, hombres y mujeres de Dios, a veces cargando no el manto de la humildad, sino una falsa humildad, el demonio los tiene marginados como nada, como si fuera nada. Baila sobre ellos cuando deben sacudirse todo demonio miserable. Y que Satanás se dé cuenta que usted está consciente de quién es. Se la pongo fácil. Si usted fuera el hijo o la hija del gobernador del estado, o hasta del mayor de la ciudad, no se diga si es hijo o hija de la presidenta, ¿usted cree que va a andar así todo encogido y todo? ¿No valgo nada? No, se levanta hasta el cuello. Imagínese. Aquí sobrepasa cualquier privilegio. Dios nos ha puesto en posición de tomar dominio sobre toda fuerza del enemigo. Dominio. Él es el que nos califica como pequeños dioses. Empero, si voy otra vez al Salmo, cuando dice el Salmo 82:6, vosotros sois dioses e hijos todos vosotros del Altísimo. Pero el verso 7 dice: empero como hombres moriréis. Quiere decir que él está hablando a dioses hombres. Y los dioses hombres, a diferencia de él, resultan ser mortales estos dioses. Empero como hombres, entonces, vosotros sois dioses e hijos vosotros del Altísimo. Está llamándole dioses a los hijos del Altísimo. Le está llamando dioses a dioses hombres, que por la naturaleza humana han de morir y han de caer o morir como cualquiera de los tiranos, como si no fueran dioses. Morirán igual como los que no son dioses, pero eso no les quita que sean dioses. Aleluya. Entonces, ¿de qué modo nosotros como dioses en nuestro interior fuimos creados y bendecidos con toda bendición espiritual en lugares celestiales en Cristo? Hemos tocado mucho la cita de Efesios 1, ¿verdad? Bendito el Dios y Padre de nuestro Señor Jesucristo, y habla cómo es que fuimos creados en Él en lugares celestiales en Cristo, cómo es que fuimos bendecidos con toda bendición espiritual en Cristo Jesús. ¿Qué ser tiene esos privilegios inmensos y tan grandes? Nadie. No hay querubín, no hay serafín, no hay ángel, no hay nadie en el universo que tenga esos privilegios. ¿Cómo fue creado y para qué fue creado? Que los hijos del Altísimo. Ahora, venimos a participar de carne y sangre, y en la condición de una naturaleza que cayó de una posición privilegiada y morimos. Y en esa condición venimos a ser menos que los ángeles. Pero veamos este pasaje. Respondieron en los judíos diciendo en Juan 10, 33 y 34: por buena obra no te apedreamos, sino por la blasfemia, porque tú, siendo hombre, te haces Dios. O sea, aquí viene el contraste, ¿verdad? Los judíos, al ver al Señor Jesús con sus ojos naturales, carnales, anti Dios, aunque llenos de religiosidad, no veían a Dios encarnado en Jesús. Veían un simple hombre. Porque tú, siendo hombre, te haces Dios. Ahora yo le pregunto a usted, ¿era ese hombre Dios? Sí, sí lo era. Y era no un Dios, era Dios, el Todopoderoso. Pero aquí está escondido ese Dios en un velo de carne. Tú, siendo hombre, te haces Dios. Respondió Jesús: no está escrito en vuestra ley, yo dije, dioses sois. Y el mismo apóstol vuelve a decir en Primera de Juan 3:2, muy amados, ahora somos hijos de Dios. Y aún no se ha manifestado lo que hemos de ser. Juan no está diciendo en la Primera de Juan 3:2, muy amados, ahora somos hijos de Dios, y aún no se ha manifestado ¿cómo hemos de ser? No está diciendo así, sino lo que hemos de ser. Todo cristiano que tiene un poquito de entendimiento y sabe de lo que Dios ha hecho en su vida, no va a negar que ahora es un hijo de Dios. ¿Qué es usted? Soy un hijo de Dios. Pero el texto dice: y aún no se ha manifestado lo que hemos de ser. No cómo hemos de ser, sino lo que hemos de ser. Y yo me pregunto, que otra condición más elevada existe después de ser un hijo de Dios. Si usted es el hijo del presidente y aún no ha expresado lo que usted va a hacer, ¿a dónde puede llegar? ¿A ser el presidente? Ahora somos hijos de Dios, pero aún no se ha manifestado lo que hemos de ser. Pues lo único que nos falta es ser un Dios. De manera consumada. Entonces, él llamó dioses a aquellos engendrados por la palabra. Ahora, ¿entenderían los judíos esto? No lo entendieron. No lo entendieron. Dios entonces está en la reunión de los dioses. No somos Dios, somos dioses. No somos el Señor, somos señores. No somos el Rey, somos reyes. No somos el sumo sacerdote, que es Cristo, pero somos sacerdotes. No somos Dios, somos dioses. Entonces, no aceptemos menos que eso. Y repito, con toda certeza, no aceptemos menos que eso. Porque aceptar menos que eso es negar lo que Dios dice. Es no creer lo que Dios ha dispuesto. Y esos vacíos, Satanás los aprovecha terriblemente. Está quizá difícil para alguien aceptarlo, pero al menos yo lo creo, la Escritura lo dice, y no son las únicas Escrituras, y no es cuestión de fanfarronada, de presunción. Es asunto de una realidad divina. Romanos capítulo 4, versículo 13 dice: porque no por la ley fue dada a Abraham o a su descendencia la promesa de que sería heredero del mundo, sino por la justicia de la fe. Abraham, nuestro padre, como dice Pablo a los Gálatas, si vosotros sois de Cristo, ciertamente la simiente de Abraham sois, y conforme a la promesa, los herederos. ¿Herederos de qué? De todo. Pero aquí en este caso dice: no por la ley fue dada a Abraham o a su descendencia la promesa de que sería heredero del mundo, sino por la justicia de la fe. ¿Sabe usted por qué fundamentalmente Satanás nos odia? Porque él quiere lo que Dios determinó que fuese nuestro. Él quiso ser Dios, pero eso no estaba designado para él. Él quiso sentarse en el trono. Eso no estaba determinado para él. Él lo promete a los vencedores: les daré que se siente conmigo en mi trono. Él.
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3: Ahora continuamos con el mensaje de hoy.
4: Les daré que se siente conmigo en mi trono. Él quiere ser el que tome y controle este mundo, y que de alguna manera, como este mundo y esta tierra se lo dio Dios en posesión a nuestros primeros padres, Adán y Eva, para que lo gobernaran. Y ellos fallan dejando de estar alineados con Dios y abandonan lo que Dios les dijo para obedecer lo que ahora este impostor está diciendo, y se vienen para acá. Y como el mundo estaba debajo o en señorío del hombre, esto pasa para acá. Y Satanás se considera y se cree el Dios de este mundo, el dueño. Le dijo al mismo Señor Jesús cuando lo tentó, según Mateo 4 y Lucas 4, todo esto te daré porque a mí es dado. Mentiroso, por él fue arrebatado. Pero no está destinado este mundo para ser de él, y que lo sepa, y lo sepa muy bien, y que sepa que nosotros también lo sabemos, que este mundo está destinado para darse a los herederos, a los descendientes de Abraham. ¿Cuántos hay aquí descendientes de Abraham por la fe? Entonces, yo estoy dispuesto a darle un puntapié por el trasero al diablo y decirle: mentiroso, fuera. Este mundo está destinado a ser nuestro. Bien, Hebreos 1 y 2. Dios, habiendo hablado muchas veces y en muchas maneras en otro tiempo a los padres por los profetas, y en estos postreros días nos ha hablado por el Hijo, al cual constituyó heredero de todo, por el cual asimismo hizo el universo. Dios dice que hace heredero de todo al Hijo. Es el único que tiene todo el derecho de la herencia. Bien, pero resulta que el Hijo, según Efesios 1:22-23, y sometió todas las cosas bajo sus pies o bajo su dominio, y lo dio por cabeza sobre todas las cosas a la iglesia, la cual es su cuerpo, la plenitud de aquel que todo lo llena en todo. Entonces, Dios somete todo bajo dominio de el Hijo, y el Hijo lo da a la iglesia. ¡Qué maravilloso! ¡Qué maravilloso! Así que todo lo que este mundo y esta vida temporal nos puede ofrecer es una bobada para lo que Dios nos ofrece. Si estas cosas, como hemos comentado ya en el pasado, no son un estímulo, independientemente del perdón de nuestros pecados, de la salvación de nuestra alma,

Yo me pregunto entonces, ¿qué le estimula? ¿Está usted ciego? ¿Está ciega? ¿Está loquito? ¿Qué le pasa? Entonces, tenga un poquito al menos de ambición. Satanás solo es el creador del engaño, es el sustentador de la mentira. Satanás a nadie no puede redimir. Es una miseria esa criatura. Y después les voy a mostrar unas gráficas muy sencillas para ver esto gráficamente en posición. Nosotros no podemos cruzarnos de brazos como si no fuésemos nada o nadie. Y aún creyendo que el miserable Satanás y sus demonios son seres con un poder inmenso, y ellos creen que tienen eso. Y la verdad que sí lo tienen, pero lo tienen para quienes no tienen al Señor y no tienen el poder de Dios. Todo lo ha sometido bajo la planta de nuestros pies. El hombre, la mujer redimida de Dios, se le concede autoridad sobre los demonios y su poder se vuelve como una mosca o menos que eso ante el Señor Jesucristo. El Señor dijo, todo lo que tiene el Padre mío es, Juan 16:15, por eso dije que tomaría de lo mío y os lo haría saber. Entonces, Cristo es el heredero de todo y nosotros somos coherederos juntamente con Él. Él subió al cielo después de vencer la muerte, el infierno, se sentó y nosotros, la Biblia dice que estamos sentados en lugares celestiales juntamente con Él. Ahora, cuando dice Hebreos 2:5, porque no sujetó a los ángeles o no designó Él que las cosas fueren sumisas o sujetas a los ángeles, porque no sujetó a los ángeles el mundo venidero del cual hablamos. Verso 6, testificó empero uno en cierto lugar diciendo, ¿qué es el hombre que te acuerdas de él o el hijo del hombre que le visitas? Tú le hiciste un poco menor que los ángeles, coronástele de gloria y de honra y pusístele sobre las obras de tus manos. Ahora, los versos que hemos citado son una referencia al Salmo 8, cuya traducción en el verso 9 debiera ser cuando dice, tú le hiciste un poco menor que Dios. Y la palabra Dios ahí en el hebreo es Elohim. La traducción que se hizo, tú lo hiciste un poco menor que los ángeles en relación al hombre, es una mala traducción. La traducción correcta es que el hombre fue hecho un poco menor que Dios, no poco menor que los ángeles, en su estado original. Así es. Sin embargo, aquí hay un error humano y yo creo que Dios lo permitió porque cuando el hombre cae, se degrada y al degradarse, sí es puesto en una posición menor que los ángeles. Pero el Señor viene y así como nosotros fuimos creados en lugares celestiales en nuestro hombre interior, y luego en el vientre de mamá somos vestidos de piel, carne, huesos y nervios y venimos a participar de carne y

0: sangre y la herencia del pecado adámico nos alcanza y caemos de una condición gloriosa a una condición de mortales. Pero el Señor viene y hace lo mismo, toma un velo de carne para poder morir, paga el precio, inclusive va al infierno, y está escrito de él: no dejarás mi alma en el infierno, en el Seol. O sea, pasa el proceso del hombre. El hombre que es hecho un Dios, al participar de carne y sangre, cae en pecado y baja de posición, quedando menor que los ángeles. El Señor tuvo que hacer lo mismo, siendo Dios. Baja a la posición del hombre, se inmiscuye en el pecado, haciéndose poco menor que los ángeles, porque los ángeles no pueden morir físicamente, y él tuvo que morir para librarnos, y al morir tuvo que hacerse menor que los ángeles. Sin embargo, el texto dice en Hebreos 2:9: empero vemos coronado de gloria y de honra por el padecimiento de muerte aquel Jesús que se ha hecho un poco menor que los ángeles, para que por gracia de Dios gustase la muerte por todos. Gustase la muerte por todos. La traducción más correcta ahí: gustase la muerte por todas las cosas. Porque no solo el hombre se afectó con el pecado, todo lo que Dios puso bajo dominio del hombre también fue afectado. Y él por eso baja, para hacerse semejante a sus hermanos y ser misericordioso y sumo pontífice, para expiar nuestros pecados. Ahora, la mayoría de los cristianos, cuando hablamos de lo que el Señor Jesús hizo, de su encarnación, de su crucifixión, de su resurrección, de su ascensión al cielo, de su entronación y con ello su redención, solo pensamos en nosotros los seres humanos. Pero yo hago estas preguntas: ¿el cielo fue afectado por causa del pecado? Sí, allá se originó el pecado. ¿El universo fue afectado por causa del pecado? Sí. ¿Fueron afectados la tierra, las plantas, los animales, el medio ambiente a causa del pecado? Todo quedó afectado. Y el texto dice: para que por gracia de Dios gustase la muerte por todos. La traducción aquí más exacta es: por todas las cosas que quedaron afectadas por el pecado, el Señor pagó el precio, gustó. Qué interesante, gustó la muerte. ¿Qué le dio ese gusto en la muerte? ¿Qué es lo que le daría ese gusto? ¿Qué es lo que estaba en mayor, diríamos, juego de perderse? Es cierto que la tierra estaba afectada, los animales estaban afectados, el mismo cielo está afectado por el pecado. Pero lo que le produjo ese gusto.
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1: Amiguitos, muy buenas tardes tengan todos ustedes, muy requete, muy buenas tardes tengan todos ustedes, espero que se encuentren bien en sus casitas, donde quiera que tú estés, de verdad espero con todo mi corazón que estés muy bien. Hoy es un programa muy especial, ¿sabes por qué? Porque nos sentimos muy contentos. Dios es bueno, ha sido bueno y siempre seguirá siendo bueno. Él cuida de nosotros como poderoso gigante. ¿Lo sabías? Bueno, espero que sí, que sí, que sí, que sí, que lo sepas. Y que entiendas algo muy interesante, sí, algo muy importante. ¿Sabes qué? Que Dios está contigo todos los días, hasta el fin del mundo. Ciertamente tendremos que pasar por momentos muy, muy difíciles, pero también tienes que recordar que Dios no te va a dejar solo, que Él está contigo como poderoso gigante para salvarte, cuidarte, ayudarte y bendecir tu vida si tú le das tu corazón. Él necesita que tú entiendas que el sacrificio que el Señor hizo en la cruz por ti no fue en vano, que valió la pena, que tiene propósitos para tu vida y que tiene algo muy hermoso, que es la vida eterna. Sí, Dios ha preparado vida eterna para ti. Y hoy yo quiero que entiendas que Él va a estar contigo para guiarte y cuidarte y bendecirte si tú se lo permites. Deja que Dios haga la obra en tu vida y deja que Él siga haciendo su voluntad. Si eres obediente y fiel a Dios, Él te va a cuidar, te va a bendecir, te va a ayudar. Y si tú le das tus cargas a Dios con más razón, Él te va a bendecir. ¿Qué te parece si vamos a nuestros primeros infomerciales y regresamos con más aquí en el programa de Dani y sus amigos? Bendiciones, buenas tardes, ya comenzamos.
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1: El altar familiar. Oremos juntos y leamos la palabra juntos en nuestras casas. Llevemos a cabo una noche familiar semanal. Con todas las exigencias de la vida diaria, pasar tiempo como familia puede ser un desafío. Como hijos de Dios, nosotros apartaremos uno o dos días a la semana familiar. Esa noche pasaremos tiempos juntos, comeremos algo especial, aprenderemos más del Señor, oraremos, leeremos la Biblia. Es una buena manera de poner a Dios en primer lugar y a nuestra familia como punta de lanza para agradar a Dios. ¿Qué puede ser más importante que la familia? Consejos prácticos para llevar a nuestros hijos a Cristo.

gusanos que le observaban. Buenos días, me llamo Trip, les dijo sonriente. Entonces uno de ellos le preguntó, ¿de dónde has salido? Eres muy raro. Trip, sorprendido, respondió, vengo de una pradera muy lejana y no sé por qué me encuentras raro. Tienes pintas de colores en la piel y los gusanos son verdes. Eso es lo normal, le contestó. Trip se rió mucho y exclamó, los gusanos pueden ser de colores muy distintos. Donde yo vivo, todos son como yo. No es fácil entenderte, añadió otro. Hablas como si cantaras. Es cierto, también hay gusanos de voz suave como la brisa, fuerte como el trueno, alegre como el agua de un manantial. De pronto, un gusano se adelantó gritando, ¡miente! Yo creo que está enfermo y nos contagiará a todos. Otro explicó, yo creo que está mal de la cabeza o es algo tonto. Está enfermo, nos contagiará. Es tonto, murmuraban entre sí. Entonces Gusi, un pequeño y esmirriado gusanito del que todos se reían, venciendo su timidez, le preguntó, ¿te gustaría venir a mi casa? Me encantaría ser tu amigo. Trip fue hasta su casa, que era un agujero en un tronco de un haya, y allí charlaron horas y horas, y los dos se sentían muy contentos.

Cuando se hizo de noche, las pintas de Trip empezaron a brillar en la oscuridad. «Vaya, eres realmente especial», le dijo su amigo Gussy sonriendo. «Solo soy diferente, eso es todo», respondió Trip algo molesto. Nadie más hablaba con Trip y él se sentía muy triste. Pero un día, un gusanito se perdió en el bosque al atardecer, cuando ya apenas se veía nada. Los gusanos importantes se reunieron para pensar de qué forma podrían salvar al gusanito. Entonces, vieron que una luz se acercaba corriendo hasta ellos. Era Trip, que venía a ofrecerse para buscar al pequeño gusano. Pensaron en lo mal que se habían portado con él y sintieron vergüenza. Pero Trip les guió con su luz, sin rencor, a través del bosque. Por fin encontraron al gusanito y se pusieron muy contentos a cantar y bailar. Todo fue gracias a las pintas de colores de Trip, que tan raras les habían parecido al principio.

Juanito, levántate. Se hace tarde para ir al colegio. Qué pena. Solo era un sueño. Aunque Juan no está seguro del todo. Desde ese día, Juanito es el mejor amigo de Abdul Ben Hasid, el niño nuevo del curso, al que todos miran de reojo. Y consiguió que los niños y niñas de la clase le quisieran y empezaran a mirarle con cariño. Incluso Abdul se ofreció a enseñarles unas canciones preciosas que eran de su país, lo que se rieron por no saber pronunciarlas. También aprendieron cómo se bailan. ¡Qué divertido! Y alguna vez, de tarde en tarde, a Juanito se le escapa una media sonrisa. Y por lo bajini, a Abdul le llama tribu.

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1: Hola amiguitos, muy buenas tardes tengan todos ustedes. Hoy queremos compartir una hermosa historia acerca de la palabra de Dios. En San Lucas capítulo 2, versículo 8 al 20, nos basamos el día de hoy con la historia ¿Conoces al bebé Jesús? Hace mucho tiempo nació Jesús en la ciudad de Belén. No había ningún lugar donde quedarse esa noche, así que tuvieron que dormir en un establo. ¿Qué animales crees que había en ese establo?

0: ¡Oveja!
1: Los ángeles estaban contentos por nacimiento de Jesús y todos cantaban en un coro: ¡Gloria a Dios en las alturas! ¿Qué canciones tú puedes cantar?
0: ¡Canciones alegres! ¡Canciones para niños! ¡Canciones a Dios! ¡Sí! ¡Yay!
1: Uno de los ángeles le dijo a los pastores: Jesús ha nacido en Belén. Ellos se maravillaron inmediatamente y buscaron a Jesús. Cuando lo vieron, se alegraron. ¿De qué manera muestras cuando tú estás alegre?
0: Cuando sonrío, cuando canto, cuando juego. ¡Sí!
1: Gracias, Señor, por enviarnos a Jesús para nuestra salvación. Continuamos en su programa de Dani y sus amigos.

0: Ya regresamos, amiguitos, ya regresamos. Este es tu programa de Dani y sus amigos. ¿Sabes que la historia del día de hoy es diferente? Quizás un poco larga para la mayoría de los niños. Tal vez como papá o como maestro puedas compartirla algún día en la escuela dominical y contarles esta hermosa historia. La historia del día de hoy es muy interesante porque quiero hablarte nada más y nada menos y decirte que cada día es una, o podemos hacer, una cadena de bondad, ¿sí? Si tú obras bien hoy con una persona, a lo mejor esa persona necesitaba de tu ayuda y se va a acordar que le diste su ayuda y esa persona va a ayudar a otra persona. Mira, tuve un amiguito en la niñez cuando vivía allá en México y él había tenido por lo menos 10 años o teníamos por lo menos 10 años de diferencia entre nosotros. Yo era un niño de 11 años y era ya una persona adulta. En la amistad no importa la edad. Qué lindo sería si nosotros cultiváramos la amistad sincera. Nelly me enseñó una lección que quedó grabada para siempre en mi corazón. Ella había invitado a una sobrina al culto, una niña de mi edad. ¿Qué hice yo? En vez de prestar atención al mensaje, me puse a conversar con ella. Nelly me llamó la atención. Esa niña no era creyente y yo le había impedido escuchar el mensaje del evangelio. Con razón, nunca me olvidé de esa lección. A los 10 años de edad, Dios me llamó para llevar el evangelio a todos los niños. Pude experimentar darle clase a los niños por primera vez. Allí había una niña que pudiera haber escuchado el evangelio y yo la distraje. Esto ha sido de ejemplo para mí, para toda mi vida. Hoy quiero contarte una historia muy interesante de una niña llamada Nelly, que empezó una cadena de bondad con solo dar a un niño un vaso de agua. Esta es la promesa de Jesús. La palabra de Dios dice en San Mateo capítulo 10, versículo 42. ¿Y quién dé siquiera un vaso de agua fresca a uno de estos niñitos por tratarse de uno de mis discípulos? Les aseguro que no perderá su recompensa. Es una historia muy interesante. Y yo quiero que pongas mucha atención porque de verdad queremos contártela el día de hoy con mucho, mucho, mucho cariño. Tú puedes hacer una cadena de bondad. Hay personas que necesitan de tu ayuda. Hay personas que necesitan de tu esfuerzo, de tu ayuda, de tu trabajo, de tu oración. Por eso la palabra de Dios en Salmo capítulo 92 versículo 10 dice: pero tú aumentarás mis fuerzas como la del búfalo, será ungido con aceite fresco. Que el Señor cumpla esa palabra en ti y que pueda ser un vaso de agua para una vida que necesita el amor de Dios. ¿Qué te parece si vamos a nuestros infomerciales y regresamos con más aquí en el programa de Dani y sus amigos? ¡Ya comenzamos!
1: ¿Qué tal, amiguito? Habla el reportero Chávez, reportando. Comunícate con nosotros vía WhatsApp. Teléfono 011-521-2281-338421. Repítelo, robot.
2: Claro que sí, el teléfono. Apunte 011-521-2281-338. 8421. Será una bendición comunicarnos con ustedes.
1: ¡Claro que sí! ¡Una tremenda bendición comunicarnos con ustedes! ¡Hasta la próxima!
3: Soy Bidombo.

Hola, amiguito. El día de hoy te contaré una historia llamada A Su Manera. Había una vez un joven llamado Tommy que vivía al norte de Canadá y su amigo Danny, el cartero, se abría paso a través de la nieve y la ventisca para llevar una carta muy importante. Cuando llegó al fin, entregó la carta a Tommy, que rasgó el sobre con ansiedad y leyó la carta. Casi no

0: grandes y en rojo, y decía así: cada heredero debe reclamar su herencia en la fecha y hora indicada. Si alguien llega después del tiempo indicado, pierde todos los derechos a recibir la herencia. Dani el cartero estaba vibrando de alegría. ¡Felicitaciones, amigo! ¿Quién diría? Ahora eres millonario. Ven conmigo, no pierdas ni un minuto. Estoy volviendo para el sur y pasaré cerca de la ciudad donde tienes que cobrar tu herencia. Son muchos kilómetros y también varios días de camino. Mi trineo está vacío y está aquí cerca de tu casa. Podemos llegar mucho antes del plazo establecido en la carta. Era una excelente idea, ya que Tommy no tenía trineo ni dinero para ir hasta aquella ciudad. Y aunque faltasen unos meses para vencer el plazo de cobrar la herencia, lo mejor era salir rápidamente. Mas para sorpresa del amigable cartero, Tommy le respondió: ni loco, gracias por tus consejos, pero pienso hacer las cosas a mi manera. Antes de ir, voy a trabajar para ganar un poco de dinero, para poder viajar muy bien. No puedo llegar allá sin un centavo, pareciendo un miserable. No, señor, ni pensar. Haré las cosas a mi manera. Dani estaba espantado. ¿A tu manera? ¿Estás pensando en quedarte y trabajar para ganar unos miserables centavos en cuanto eres dueño de una formidable fortuna? No seas tonto, Tommy. Ven conmigo, no pierdas tiempo. Pero no hubo manera de convencer a Tommy. Él quería hacer las cosas a su manera. Con mucho pesar, Dani dio media vuelta, tomó su trineo y se fue, dejando a Tommy actuar a su manera. Después de haber trabajado y ganado algún dinero, Tommy decidió emprender el viaje hacia el sur del país para reclamar su herencia. Cargó el trineo y salió, pero a los dos días empezaron los problemas. Comenzó una terrible tormenta que obligó a parar por dos semanas. Tengo tiempo de sobra, se decía Tommy. Me voy a quedar en este hotel calientito hasta que la tormenta termine. Para eso trabajé, para viajar cómodamente. En la carta había un pequeño mapa indicando el camino más seguro para llegar, pero él decidió tomar otro que le parecía mejor. Era mucho más largo, pero a él le gustaba ese. Después que retomó el viaje, comenzó a llover y el camino se ponía cada vez más difícil. Los perros estaban agotados y corrían solamente cuando Tomás les pegaba con el látigo. Así es más emocionante, decía Tommy. Esta es mi manera de viajar. Dos días.
1: Y la historia del día de hoy se titula Jesús, un vaso de agua. Y nos estaremos basando en San Mateo, capítulo 10, versículo 42, en la Nueva Versión Internacional, que dice: Jesús dijo, ¿y quién dé siquiera un vaso de agua fresca a uno de estos pequeños? Por tratarse de uno de mis discípulos, les aseguro que no perderá su recompensa. Y la historia comienza así.
2: Nelly era una niña pobre, pero muy cariñosa. Ella había oído hablar del versículo bíblico acerca del vaso, sí, el vaso de agua fresca. Jesús prometió que si damos siquiera un vaso de agua fresca a uno de sus discípulos, no perderemos una recompensa. Muchas veces Nelly pensaba en esa recompensa, en esa promesa, pero le parecía que era tan pobre que no tenía ni siquiera un vaso de agua para ofrecer a alguien. La casita en que vivía Nelly era muy sencilla. El piso era de tierra y no había agua potable ni tampoco servicios higiénicos. Nelly y sus hermanitos iban a un pozo para sacar agua que llevaban en baldes a su casa. Muchas veces su papá hablaba de que quería mejorar la casa, pero trabajaba tantas y tantas largas horas para mantener a su familia y no le daba tiempo ni el dinero para hacer mejoras en su casa. Un día, cuando Nelly volvía a su casa cargando un balde de agua, se encontró con una mujer que tenía un niño que le pedía agua. «Señora, si quiere, puedo darle agua a su hijo», dijo la cariñosa Nelly.

0: y bajó el balde que llevaba. «Gracias, niñita», dijo la mujer, «que Dios te lo pague». Nelly tomó la taza que colgaba del balde y le dio agua al niño. Él tenía tanta sed que pidió repetir agua. «Señora, quisiera que usted ayude a alguien que necesita ayuda», le dijo Nelly al despedirse. Más tarde, esa mujer ayudó a otra mujer y le dio las mismas palabras que Nelly le había dicho. Esa mujer prestó ayuda a un vecino y le dijo las mismas palabras que Nelly había dicho. Ese vecino ayudó a otra persona y esa persona ayudó a otra persona y así se formó una cadena de bondad. Llegó el día en que el dueño de la casita en que vivía Nelly recibió ayuda. La persona que lo ayudó le dijo: «No me pague, solo quisiera que usted ayude a alguna persona que necesita ayuda». Y adivina dónde fue a terminar esa cadena de ayuda. En la casita en la que vivía Nelly. Una tarde, el dueño de la casa fue a hablar con el padre de Nelly y le dijo que había recibido ayuda y que la persona le había dicho que ayude a otra persona. «Esta casa es muy pequeña para su familia», dijo el dueño. «No tiene agua y no tiene servicios higiénicos. He visto que sus hijos tienen que traer agua del pozo». El padre de Nelly asintió con la cabeza. «Es verdad, la casa era muy pequeña para su familia. Le voy a hacer otra casa», dijo el hombre. Así fue que Nelly y su familia recibieron una casa nueva. La niña, que creía que no tenía nada para ayudar a alguien, inició una gran cadena de buenas obras. Su pequeño acto de amor resultó en una linda casa para ella y para su familia. ¡Qué grandes sorpresas puede traer un vaso de agua! La próxima vez que ayudes a alguien, diles como Nelly: «Quisiera que tú también ayudes a alguien más». ¡Qué grandes sorpresas puede traer un vaso de agua! La próxima vez que ayudes a alguien, diles así: «El mundo sería mucho mejor si todos fuéramos bondadosos». Tú puedes mejorar tu mundo. Comienza con una cadena de bondad, aunque sea con algo tan sencillo como un vaso de agua fresca. Te recuerdo la palabra de Dios. Jesús dijo: «Y quien dé siquiera un vaso de agua fresca a uno de estos pequeños, por tratarse de uno de mis discípulos, les aseguro que no perderá su recompensa». Desafortunadamente, el tiempo se nos ha terminado, pero recuerda que el día de mañana tendremos más de Dani y sus amigos. Bendiciones, hasta mañana. ¡Qué lástima! Nos tenemos que despedir el día de hoy, pero recuerda que el día de mañana tendremos más de Dani y sus amigos.
1: Recuerda de compartir todo lo que aprendiste el día de hoy y decirle a todo el mundo lo que Dios puede hacer en nuestras vidas. ¡Hasta mañana!
0: ¡Hasta mañana, amiguitos! ¡Y que Dios les bendiga!
1: ¡Adiós! ¡Adiós!
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2: Los micrófonos, allá aprende.
3: Ya está aprendiendo.
2: Okay, dale.
3: Gloria a Dios. Aquí una vez más, mis hermanos, Dios me los bendiga en esta linda tarde. Miércoles, mitad de semana, mitad de ombligo. Esperemos que sea de bendición una vez más aquí en esta tarde. Aquí acompañándonos el hermano David Chávez. Gloria a Dios por él. Y esperemos que sea de bendición esta tarde para ustedes.
2: Gloria a Dios, estamos aquí en Agape Norteño con ustedes. Lo que viene siendo la programación de las 5 de costumbre con ustedes. Esperando que estén, tengan buen día. Es el motivo de estar aquí, es motivarlos a ustedes y animarlos y que esta música sea de bendición para ustedes. Sigan adelante con nosotros y aquí va con el primer canto de norteño y este es de...
3: Con el grupo Bernal, Tienes que Volver a Nacer.
2: Gloria a Dios.
3: Gloria a Dios, bendiciones mis hermanos.

0: Gloria a Dios, tienes que volver a nacer y en verdad tenemos que volver a nacer, hermano, porque si nos quedamos en el viejo hombre, pues aquí nos vamos a quedar en este mundo.
1: ¿Cómo te gustaría ser famoso? Como dice el canto.
0: Hermano, yo quisiera ser famoso, pero a los pies de mi Señor, que dijeran que serví, que el día que muera, que dijeron, mira, Fernando murió, pero murió en la raya, o sea, buscando del Señor y haciendo las cosas para el Señor. No me gustaría que dijera, no, se murió y siguió igual de borracho, nunca cambió. Bendito Dios que alcancé, que el Señor tuvo misericordia de mí.
1: ¿Quisieras llegar al lugar de Vicente Fernández y ser famoso o prefieres mejor la vida de Cristo contigo?
0: Amén, hermano, la vida de Cristo no la cambio por nada.
1: Ah, famoso. ¿Y
0: con
1: qué,
0: dinero.
1: ¿Y qué de ser artista? ¿No quieres ser artista?
0: Yo. Mujeres, dinero, fama, no eso,
1: nada,
0: no,
1: de eso.
0: Nada de eso.
1: Pero mira, si eres rico, ¿puedes comprar la salvación si eres rico?
0: No, la salvación no la puedo comprar porque la salvación es gratis todavía, sigue siendo gratis y aún muchas veces no la queremos y sigue siendo gratis. Todo se compra, todo tiene valor, pero la salvación es más valiosa y es gratis.
1: Porque el dinero no va a comprar la sangre de Cristo Jesús.
0: No.
1: En ninguna manera va a comprar la sangre de Cristo Jesús el dinero.
0: No.
1: El canto está bien dicho, tienes que volver a nacer. Yes. Y si nos escuchas tú por allá y no has nacido, hey, escucha lo que dice el canto. El canto dice, tienes que volver a nacer. Y es lo que estamos aquí motivándote, que busques de Dios y vuelve a nacer. Ese es el motivo de Ágape Norteño con ustedes en este momento. Y así nos vamos a la siguiente canto. Y este canto, no sé cómo se llama, pero ahí va. Ahí nos dice Fernando.
0: Yo sé que él vive con el grupo Callado.
1: Yo sé que él vive callado con él.

0: Gloria a Dios.
1: El canto dice que hay un Dios verdadero que hizo toda la creación. Muchas veces la gente se pregunta que si hay un creador, hermano. Precisamente ayer yo le decía a mi hija de que Dios tiene ojos, Dios oye, Dios tiene sentimientos, porque nosotros los seres humanos somos semejantes a Él, y por eso nosotros tenemos, así como estamos, Él también es, y qué hermoso es nuestro Padre.
2: Y verdaderamente, si alguien me preguntaba a mí, ahorita mientras que estaba el canto tocando, si alguien me preguntara a mí, pues si tú, ¿y tú cómo sabes que Dios vive? Digo, pues estoy respirando, y me va a decir Él, pues yo también estoy respirando. Y le digo, sí, pero la diferencia está que después de que pare de respirar, yo voy a estar en la presencia de Él. ¿Y tú dónde vas a estar?
1: Amén.
2: Yo tengo la esperanza que Él vive y Él me va a resucitar. Cuando Él venga en su gloria, voy a estar con Él. Ahora, ¿qué esperanza tienes tú para mañana? Y yo, esa es la diferencia. Yo tengo la fe que Él vive y va a venir por mí. Ahora, lo veo yo en toda la creación. Yo, ese burro que ves ahí, esa chiva que ves ahí, no se crearon solos. Alguien los tuvo que crear. Y ese que los crió es mi Dios, el que da la vida y le da el aliento a todo animal y a toda persona. Ahora, el sol sale para todos, como dices tú, pues tú estás respirando. Sí, pues el sol sale para ti también, pero la diferencia está que Dios tiene ese sol para mí y tú estás disfrutando de lo que Dios tiene para mí.
1: Amén, qué hermoso es nuestro Padre, hermano. Y fíjese lo que dice el canto: si la tierra tú la riegas con la lluvia del cielo. Y en verdad, cuando, como nosotros, yo que vivo allá para la orilla, cuando riego mis matas con la agua de que hay de la noria, y cuando cae la lluvia del cielo, es mucho mejor, las flores florecen, y así mismo uno con la palabra del Señor, uno también es la lluvia del cielo, es el alimento espiritual.
2: Ahora, ¿hay dos norias allí o nomás una noria para el acre entero?
1: Nomás hay una.
2: A los dos, le sirve a los dos. Igualmente, el sol sale para los dos, pero la diferencia está que el sol fue hecho para mí y tú estás disfrutando de él. Es lo que le diría a alguien más.
1: Gloria a Dios.
2: Sigue disfrutando. Vamos adelante con algo. Ya son dos norteñas. Vamos con una Tex-Mex aquí con ustedes. Y esta es Susi y se llama Papi. Se me hace que lo está cantando el papá, algo así.

0: dice ella, tú me cuidaste cuando yo era niña, pero ahora canto al que es dueño de mi vida. So ella sabe que aún, aunque tiene padre, alguien más tiene, es dueño de la vida de ella. Y eso es lo que ella está cantando. Ahora, ¿tú tienes padre todavía o ya falleció?
1: Yo tengo padre todavía.
0: ¿Y él en qué edad está? ¿Ya está entrado en edad?
1: Él está en los 73, creo.
0: 73, casi de mi edad. Yo, uh-huh. Yo sería tu padre para ti también aquí.
1: Amén.
0: Y pero en, lástima que yo, en el caso tuyo, igual como yo tampoco, nunca fuimos llevados a la iglesia cuando éramos chicos, nunca nos avisaron de Dios. Probablemente estábamos en lo que era la iglesia popular y de ahí nos salimos. Pero gracias a Dios que ahora conocemos al verdadero Jesucristo, al que ya no está en la cruz del Calvario, sino está en el cielo.
1: Amén.
0: Y va a venir para nosotros, va a venir para atrás con, por nosotros, Fernando.
1: Sí, gloria a Dios, y aquí lo esperamos.
0: Y es lo que queremos, que tú también te animes a esperar al Señor, busca de Dios y síguele adelante. Vamos aquí adelante con lo que es el siguiente canto, algo norteño aquí. Y este se llama...
1: Este es con el grupo Diaxia Barrientos, Perfecto y Creador.

Bueno, esta fue Dexia Barrientos aquí con ustedes, perfecto creador, y verdaderamente Dios es un buen creador. Le dio color a las flores, le dio color a los animales, y tenemos animales grandes, animales chicos y animales de todas clases.

0: pero lo más importante, al hombre lo hizo perfecto a la imagen de él. ¿Y qué hizo con el hombre? Y lo puso en el Edén para que pueda dominar todo lo que había en el Edén y lo que había abajo también, en las aguas también. Dijo, tú se enseñarás sobre ellos. Y es lo que Dios hace en su perfecta voluntad, Fernando. Solamente Dios nos trae ese cariño y esa luz y nos trae ese calor y ese color de la vida en nuestras vidas.
1: Sí, amén, hermano. Fíjese qué hermoso nuestro Padre. Él otra vez estaba mirando a diferentes aves, pájaros, en todos los países. Y es algo tan hermoso que te quedas pensando, o sea, ¿quién más pudo hacer eso más que nuestro Señor, más nuestro Dios Todopoderoso, que y todo lo hizo para nosotros? Aun cuando cae la lluvia, que para la lluvia, que el arco iris tan hermoso, también esos colores tan maravillosos, nadie más que Él.
0: Y él lo hizo para el beneficio de nosotros, y Él desde el principio dijo, ustedes van a ser señores sobre toda esta creación. Gloria a Dios por ello, y gloria a Dios que nos estás escuchando. Vamos adelante aquí con la siguiente canción, y no alcanzo a leer desde acá, pero...
1: Es Gidman Camposeco, mi motivo. ¿Será mujer o será hombre, hermano?
0: Es un hombre, porque
1: es un hombre, Gidman.
0: Sí, está cantando ranchero, se me hace.
1: Gloria a Dios.
0: Vamos a ver qué tan ranchero es Gidman.

0: Ese fue Kidman Campenseco aquí en Agape Norteño y dice: tengo un motivo para alabarte y verdaderamente que mi alma lo siento y te traigo serenata. Yo no sé tú, Fernando, ¿al caso tú un tiempo le has llevado serenata a tu esposa? Un día, una noche.
1: Cuando es el Día de las Madres, le pongo la bocina que el Día de las Madres. Antes se las ponía de la música de la otra y ahora le pongo música cristiana, pero de Día de las Madres.
0: El Día de las Madres.
1: Sí.
0: Nunca te ha tocado ir en las noches y ir a tocar. Estas son las mañanitas.
1: No.
0: Antes lo hacíamos aquí en la iglesia y nos íbamos a todas las madres de la iglesia, le íbamos y le cantábamos las mañanitas. Y pues todos los jóvenes, y éramos como 20, 30 jóvenes y todos en sus carros llegábamos a una casa y pues ya nos estaban esperando y ahí cantábamos lo que era antes las mañanitas cristianas. Pero bueno, esos tiempos pasan ya no estoy tan joven como antes y los jóvenes de ahora no lo hacen. ¿Qué herencia dejamos? Te pregunto a ti.
1: Sí, fíjese que sí, y yo hablo para México allá también con mis hermanas y les pregunto que cómo estuvo ahora el Día de las Madres y no, dicen, se oyó muy muy serio todo, no es como antes que subían la bocina y que se iban para allá y para acá y era llevar la serenata en esos tiempos.
0: ¿No llegaban los mariachis? O solamente
1: el mariachi sí llega, pero cuando hay dinero, porque cuando no hay dinero, pues no llega el mariachi, llega la bocina.
0: No llega la bocina.
1: Bueno. Gloria a Dios. Pero no. sí, tú, querido hermano que nos escuchas, tú debes de tener un motivo para adorar y para glorificar el nombre del Señor. Ahorita tú que tienes tiempo, hazlo y ten tu motivo para hacerlo.
0: Gloria a Dios.
1: Gloria a Dios.
0: Vamos aquí adelante con lo que viene siendo Eli García. El talento o cómo
1: el talento escondido, hermano.
0: Vamos con

0: Bueno, eso viene siendo Eli García con el canto, el talento, y hace una pregunta, Fernando: ¿qué has hecho con el talento que te di? Y o vas a decir cómo es el canto: allá lo entierré en la tierra. Y aquellos que nos escuchan, si tienes un talento, Dios te ha puesto como maestro, ponte a ejercer ese trabajo como maestro. Si Dios te ha dado ese talento de maestro, ponte como maestro. Si Dios te ha llamado a ser profeta, santifícate delante de Dios y comienza a profetizar. Si Dios te ha llamado a ser evangelista, Fernando, que se hagan evangelistas. Y estamos aquí para animarte, que busques de Dios y no se te pregunte después allá en el cielo qué hiciste con el talento que te di. ¿Cómo la ves, Fernando?
1: Sí, hermano, si acaso lo escondiste o si acaso lo multiplicaste, yo prefiero ser el que le dio los tres talentos, porque un día el Señor nos va a demandar de ese talento que nos dio, y si lo enterramos, pues ay de ti, te lo va a quitar.
0: No, no te conformas con cinco, ya por lo menos tres.
1: ¿Tres? No quiero ser el de uno, quiero ser de perdido el de tres, pero yo pienso que cada persona, cada ser humano que el Señor nos ha alcanzado, que el Señor nos ha transformado, es para darnos un talento, dos talentos, tres talentos. Pero si tú estás en la iglesia, hay que escudriñar tu talento y hay que ejercerlo, porque no podemos estar nomás siendo oidores y no hacedores.
0: Pues uno de los talentos es compartir tu fe con tu prójimo. Ese Amén. Es un talento que todos debemos de estar ejerciendo y poniendo la palabra de Dios a toda persona. Ahora, ¿quién es tu prójimo? Todo aquel que se pone enfrente de ti, ese es tu prójimo. Sea en la calle, sea en el trabajo, sea en la escuela, sea de donde estés. Ahí esos son el prójimo tuyo. Y eso es lo que queremos, animarte, que te animes a compartir tu fe con tu prójimo y que este talento que Dios te ha dado sea multiplicado para que llegues y te diga: buen siervo fiel, en lo poco fuiste fiel.
1: En lo mucho te pondré.
0: Entra en el gozo de tu Señor, verdaderamente. Vamos al siguiente canto, que también es este norteño también aquí, y este es por Joseph Cabanilla, Amigo.

0: Gloria a Dios, ese fue Joseph Cabanilla aquí y el canto se titulaba Amigo. Y verdaderamente cuando necesites un amigo, aquí estoy como Jesús, es lo que dice el canto. Y yo, no me importa lo que haya pasado, cuando Cristo viene en nuestras vidas, Fernando, no dices, hiciste esto, hiciste aquello y esto más y te voy a perdonar por esta y no te voy a perdonar por aquel, sino que Él nos perdona todo 100%. Y Él dice que Él sabe nuestras necesidades aún antes que nosotros que le pidamos a Él. Y necesitamos un amigo como Cristo Jesús en nuestras vidas. Es la única manera que le vamos a darle vida a lo que es este momento en el que vivimos. ¿Cómo la ves?
1: Sí, Él es nuestro amigo fiel. El amor de Jesucristo, Él te restaura y Él te levanta por la misericordia y el amor que Él nos tiene hacia nosotros. Y todo lo puedo en Cristo que me fortalece.
0: Y es la gracia de Dios que hace todo eso para nosotros. Y no hay mejor amigo que Cristo Jesús. Y no solamente nuestro amigo, es nuestro Rey, es nuestro Dios. Es el Todopoderoso para nosotros. En todo caso, es el que cuida de nosotros y cuida de las situaciones en las que estamos. Pues gracias que tú que estás en las diferentes estaciones, estás escuchando esto, sigue adelante, más como dicen los americanos, more power to you, adelante. Vamos aquí con este voz en Sion y se titula Espejo. Y cuando te pones delante en la mañana que te lavas los dientes, ¿qué espejo ves ahí? Aquí

Bueno, ese fue Vocención, Espejo, y verdaderamente cuando te ves en el espejo, te ves a ti mismo, y es lo que queremos es que te des cuenta que el Señor es el que nos da su calor, como dice el canto, yo sentir tu calor, lo que queremos todos los días, dale a Él la honra y la gloria, y todo lo que hacemos a Él se lo debemos. Y yo, ¿hasta qué? Hasta llegar a ti. Verdaderamente esa es la razón por la cual estamos aquí en Agape Norteño, un poquito de Tex-Mex y un poquito de ranchero y algo así por el estilo. Acabamos de escuchar Tex-Mex. Vamos aquí con una norteña y este es Judá aquí sin ti. Bendiciones, sigan adelante con nosotros.

Grupo Judá, estar que viene siendo sin ti, verdaderamente sin él, nada podemos hacer, y anhelo estar contigo, es lo que dice el canto. Parece que nos queda tiempo para un canto más, y con este canto nos vamos a despedir, pero sigan en sintonía lo que viene siendo la programación que sigue después de este programa. Estamos aquí para motivarle que comparta su fe con su prójimo. Es el motivo de Radio Ágape. Estás aquí ahorita en Ágape Norteño, esperando que esta música te traiga aliento, te traiga una razón por cual seguir adelante y compartir tu fe con tu prójimo. Es el motivo de aquí de Radio Ágape. Vamos aquí con Vilma Peña, alguien local de aquí de Midland. Ante ti estoy con ustedes, estilo ranchera.

0: Bueno, esta fue Vilma Peña aquí, ese fue el último canto que tenemos ahorita para ustedes en este momento, y el canto lo hice: vida nueva me has dado, verdaderamente yo soy pecador, pero tú pagaste por mis pecados, fue lo que está el canto testificando para nosotros en este momento. Vamos a lo que es la programación de aquí de Radio Agape. Bendiciones, sigan adelante en lo que es la sintonía de Radio Agape. Adelante.
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4: Quiero que abran sus Biblias, si la tienen. Ahorita, en el culto pasado, estuve hablando sobre no deje que te vaya mal por ello. Que no te vaya mal por otro. A Moisés en el Salmo 106 dice: y le fue mal por ello. Ellos irritaron el espíritu de Moisés y este respondió hablando precipitadamente, y esto lo llevó a perder Canaán. Y es algo que debemos de tomar en cuenta, porque siendo Moisés el hombre más ungido de su generación, el profeta más grande, el único que precipitadamente, por permitir que personas irritaran, hicieran que su espíritu se rebelara. Hablamos del único hombre que es el único cuerpo en el mundo que Satanás peleó. Satanás siempre pelea por las almas, pero con Moisés peleó por el cuerpo de Moisés. Ese fue el único ser. Dios es tan santo y tan recto y tan inmutable que no permitió que Moisés continuara en esa condición. ¿Sabe? La gente llama a Dios el Dios de milagros y no tienen problema. El Dios que me libera, el Dios que me prospera. Y hasta ahí todo el mundo está de acuerdo con Dios, pero nadie le quiere llamar el Dios santo. Nadie le quiere llamar el Dios santo, porque ahí hay un confrontamiento con nuestra forma y manera de vivir. Pero bueno, vamos a hablar un poquito más sobre este punto tan importante. El primer mensaje era: no deje que te vaya mal por ello. No permita que las personas te lleven a que te irrite tu espíritu, para que luego actúe, hable precipitadamente y termine dañando tu futuro. Dile a alguien: no te deje dañar por ello. Ahora, ahora quiero hablar sobre número 20, el mismo texto, pero de otra forma. 20, versículo 18. Quiero que leamos estos 18. Quiero que leamos estos versos, por favor, si son tan amables. Número 20, versículo 8. Pero vamos a leer el verso 6, que quiero que tengan más profundidad en el texto. Del verso 6 dice: y se fueron Moisés y Aarón delante de la congregación a la puerta del tabernáculo de reunión. Pusieron su cara en la tierra. Cuando el pueblo comenzó a reclamarle y a quejarse, en vez de ellos discutir con el pueblo, se fueron a hablar con Dios. ¿Sigo paro? Y la gloria de Jehová apareció sobre ellos. Fíjate que la gloria no aparece sobre el pueblo que se está quejando. Aparece sobre los dos que están de rodillas. las personas que viven reclamando, sino sobre personas que viven orando. Reclamarle a Dios no es orar, es quejarse. No confunda reclamar con orar. Los reclamos se hacen en American Top, bueno, en AT&T, en Verizon, ahí se hacen los reclamos. En el BPU tú vas y reclama, me llegó la luz alta. BPU tú vas y reclama, me llegó la luz alta. Se reclama, con Dios se ora. Y la mayoría de muchos cristianos lo que están es reclamándole a Dios, pensando que es orando. Entonces la gloria no aparece sobre lo que están quejándose, sobre lo que están reclamando. La gloria aparece sobre lo que tienen el rostro en el suelo y están orando. Dile a alguien, la gloria no es para los que reclamó Jehová a Moisés diciendo, toma la vara, reúne la congregación, tú y Aarón, tu hermano, y hablad a la peña a vista de ellos, y ella dará su agua, y la sacarás agua de la peña, y darás a beber a la congregación y a sus bestias. Esa fue la instrucción de Dios. Obedecer a Dios a media es desobediencia. Obedecer a Dios a media es desobediencia. Es exactamente como Él dice: si son 10 pulgadas, no le ponga media pulgada. Eso es importante. Entonces Moisés tomó la vara de delante de Jehová, como Él le mandó. Y reunió Moisés y Aarón a la congregación delante de la peña, y le dijo: oíd ahora, rebelión de delante de la peña, y le dijo: oíd ahora, rebeldes. Él no le dijo que hiciera eso. Os hemos de hacer salir agua de la peña. Tampoco le dijo que argumentara. Cuando Dios dice a una cosa, no opine ni argumente. Dios no es político, no necesita tu voto, obedécelo. Entonces alzó Moisés su mano y cometió el error y golpeó con su vara dos veces, y salieron agua, muchas aguas, y bebieron la congregación y sus bestias. Y Jehová dijo a Moisés y Aarón: por cuanto no creísteis en mí para santificarme delante de los hijos de Israel, por tanto no meteréis a esta congregación a la tierra que les he dado. Y este lugar se llamó el Dios no nos la mandó. Ahora, es importante, quiero compartir varios puntos y quiero que pongan atención, porque es muy importante. Nota lo siguiente, es que Dios le dice a Moisés, háblale. Pareciera que Dios estaba llevando a Moisés al nivel en que Dios, como Dios se mueve. Dios hace la cosa hablando, y luego que habla las cosas existen hablando. Y luego que habla las cosas existen. Sigo, paro. Y mi tema hoy es, háblale a la roca. Dile a alguien, es dar lo que Dios ha dicho para que las cosas sucedan. Dios es el único Dios, en los cielos y en la tierra. Nadie es como Él, nadie es igual a Él, nadie se compara a Él. Dios es un misterio que se ha revelado a la medida que Él quiere. Él es sumamente poderoso. Y a veces cuando contemplo las estrellas y veo la luna que sale como una novia ataviada, y veo cómo el sol se espanta para dar espacio a la nube, a la luna, yo me quedo, y luego veo el otro cielo, el azul, y luego veo el estrellado, y realmente mi mente no tiene la capacidad para tratar de sondar los caminos de Dios, que son insondables. Le servimos a un Dios maravilloso, poderoso en extremo, grande y temible. Un Dios que visita la maldad y castiga al que no se arrepiente. Un Dios que visita la maldad y castiga al que no se arrepiente. Dios poderoso y justo y maravilloso. Hablar de la eternidad y del poder de Dios es un tema indetenible. Dios te trajo hoy. Ahora, ¿cómo Dios creó las cosas? En el Salmo 133, verso 6, dice: por la palabra de ellos, por el aliento de su boca, la palabra que crea y el aliento que da vida. Dos elementos, oh Dios: su palabra y su aliento. para que las cosas se tuvieran existencia, pero que estuvieran vivas. La palabra crea la estrella, el aliento de la vida. La palabra crea el universo, el aliento le da vida. Todo lo que ha sido, el aliento le da vida. Todo lo que ha sido creado por Dios tiene la capacidad de tener vida. Porque su palabra es lo que crea y su aliento es lo que da vida. Y como introducción quiero hablar un poquito sobre esto. En este versículo nos abre una ventana al misterio del poder creativo de Dios. No había, no habla de herramienta, habla de un proceso largo ni de lucha. Habla de palabra y de aliento como Dios usa para traer la creación. Cuando Dios crea es que Él habla y respira sobre lo creado. Dios habla y lo creado se crea y luego respira sobre él. Y la vida que tiene el mal y los peces, todo tiene la vida de Dios. Dios, nada puede existir si Dios no le da aliento. Sigo paro. Por la palabra de Jehová fueron hechos los cielos. No fue hecho por un caos. No fue hecho por el Bim Bam. Fue hecho por la palabra de Dios. La creación no nació del caos, sino de la voz. La creación no nació del caos, sino de la voz ordenadora de Dios. Cuando Dios habla, lo invisible se organiza y lo inexistente comienza a existir. Todo lo que tú necesitas para que todo cambie es que Dios te respire encima. Cuando no tienes vida, cuando no tienes aliento, lo único que necesitas es que Dios te va a respirar encima. Hay personas aquí en las redes que Dios le va a respirar cerca. El aliento de Dios hace que vuelvas a tener visiones. El aliento de Dios hace que vuelva a encenderte en la oración. El aliento de Dios hace que lo que ha estado muerto, inmóvil, estancado, vuelva a resurgir. Estancado, vuelva a resurgir, ir y a tener vida, movimiento y propósito en avance. Alguien diga aleluya. La palabra de Dios no describe, produce las cosas. No comenta realidad, la establece. Los cielos simbolizan lo vasto, lo inalcanzable, lo eterno. Y surgieron simplemente cuando Dios habló. Cuando Dios habla, las cosas surgen. Y esto nos revela algo poderoso. Por la palabra de Jehová fueron hechos los cielos y todo el ejército por el aliento de ¿qué? De su boca. Todo lo que Dios quiere hacer en tu vida, primero lo suelta en forma de palabra. Hacer en tu vida viene en forma de palabra. Todo lo que Dios va a hacer en tu vida, primero viene en forma de palabra. Abraham no puede tener a Isaac si Dios no se lo da en palabra. Todo lo que Dios va a hacer en tu vida viene primero en forma de palabra. Por eso es que hoy, porque lo próximo que viene es la materialización de esta palabra. Alguien tiene que alabar a Dios. Todo lo que Dios va a hacer en tu vida viene en forma de palabra. Y el Espíritu Santo, que es como el poder, la energía y la persona que hace que la palabra se materialice. Cuando lees las escrituras, estás mirando las cosas en forma de palabra, haciendo las cosas en forma de palabra. Antes de que algo se vea, Dios ya lo dijo en el mundo invisible. Nada puede venir al mundo visible si no fue creado en el mundo invisible. Porque las cosas que se ven fueron hechas de las que no se veían. Pero nada puede existir en el mundo invisible si no es pronunciado por Dios. Ah, gracias, gracias, gracias, gracias. ¿Y sabe lo interesante? Tú tienes al que crea las cosas viviendo dentro.
5: Y el verso dice: y todo el ejército de ellos por el aliento de su boca. Aquí el salmista se va más profundo. No solo fueron creados los cielos, sino que todo su ejército, estrella, astro, movimiento, orden, propósito. La palabra aliento en el hebreo apunta al soplo vital del espíritu. Mientras Dios iba hablando al espíritu, iba soplando, soplando. Alguien tiene que alabar a Dios. Por eso es que en el valle de los huesos secos no puede haber resurrección hasta que no llegue el soplo. Alguien tiene que alabar a Dios. Yo creo que a alguien le van a soplar. Dije que creo que a alguien le van a soplar. Por eso van a soplar. Dije que creo que a alguien le van a soplar. Génesis capítulo 2 verso 7 dice: Dios forma al hombre, pero luego le sopla aliento de vida en su nariz. El aliento de Dios no solo crea, forma, imparte vida. La palabra construye, pero el aliento sostiene, anima, la da con una energía que te anima y te mantiene. Por eso cuando Dios te da un propósito o te da una promesa, tú la ves en palabra, pero detrás de esa palabra hay una energía que te va a sostener. Y aunque tú te estés cayendo, hay un poder extraño que te sostiene, que vino con la palabra que Dios te soltó. Alguien tiene que alabar a Dios. Palabra que Dios te soltó. Alguien tiene que alabar a Dios. Quien Dios le va a dar la energía para que continúe en la palabra. Por eso, cuando tienes un sueño, una visión o Dios te habla, tú lo sabes porque una energía comienza a brotarte. Un ánimo. Un ánimo que no es sostenido por lo exterior, ni es alimentado por las opiniones. Tu realidad está desconectado a esa energía que carga por dentro. Porque el origen de esa energía no fue producido por Pepe, sino por lo que Dios dijo. Cuando produce poder, produce dunami. Alguien diga aleluya. Dile a alguien: produce tsunami. La palabra construye, pero el aliento sostiene. Por eso es que hay gente que no te entienden, porque tú no tienes lo que se supone que debes de tener, pero siente la energía como si lo tuviera. Porque tú no tienes lo que se supone que debes de tener, pero siente la energía como si lo tuviera. Y ellos dicen: pero ella no tiene nada. Sí, pero es que cuando Dios le habló, le dio energía para sostenerla. Hay alguien que ha estado siendo sostenido por Dios y no lo sabe. Yo no sé si me entiende. Hay una energía llamada el Espíritu Santo, el poder, el tsunami, que cuando Dios le habló a Abraham de dar a Isaac, le dio energía. Alguien tiene que alabar a Dios hoy. Yo no sé lo que el diablo te dijo toda la semana, pero tú no estás sola. Dios te ha dado su poder. Hay cosas en nuestras vidas que existen, pero están sin aliento. Necesitamos nuevamente el soplo de Dios. Palabra, aliento. Es el resultado de creación viva. Palabra, aliento, es creación. Sigo paro. Dios nos sopló solambló para que las cosas existieran y tuvieran vida. Dile a alguien: hoy Dios te va a soplar. Dios no solo quiere que algo exista, Él quiere que viva y se mueva y cumpla su negocio. Te da el ánimo para hacer el negocio. Dios no solo quiere que tenga dinero, Dios quiere que tenga vida con el dinero. Cuando Dios te da algo, Él quiere que eso viva. Él quiere que eso viva y que se mueva. Palabra sin aliento es forma sin vida. Y aliento sin palabra es energía sin dirección. Energía sin dirección. Pero palabra y aliento juntos es el propósito eterno que Satanás no puede, detener. Jesús dijo: mis palabras son espíritu y son vida. Cuando Dios habla sobre ti, algo comienza a formarse. Todo lo que Dios va a hacer contigo comienza con una palabra. Alguien tiene que alabar a Dios. Dije que lo que Dios va a hacer contigo comienza con una palabra. Cuando Dios sopla sobre ti, eso que tú tienes va a cobrar vida. Cuando escucha la voz de Dios, el caos interno se ordena. Prepárate, porque Dios te va a poner a hablarle a la roca. Pero antes que Moisés le hablara a la roca, Dios le habló al oído a Moisés. El problema, Virginia, es cuando le quiere hablar a la roca sin haber escuchado a la roca. Te dije que no se le puede hablar a la roca y pedirle agua si primero no se escucha a la piedra, a la roca de los siglos, a Cristo. La roca no le va a

Senta tu minuto. Te lo voy a repetir. Cuando tú repites que Dios dijo en Génesis hoy, que Dios lo estuviera hablando hoy. Ese es el misterio de la voz de Dios, de la palabra. La palabra que Dios habló hace 2000 años todavía se autosostiene en la atmósfera. Se integrar, no sé si lo entienden. No se puede deshacer, como la energía que no puede deshacerla. Se transforma. La energía se transforma acá, se transforma allá, toma forma, pero no se deshace. Si la palabra que Dios habló en Génesis se deshace, entonces el mundo estuviera un caos. No están entendiendo. Es que lo que Dios dijo hace propia. Alguien tiene que entender a dónde lo quiero llevar. Entonces Dios le habla a Moisés y le dice: háblale a la roca. Moisés en el momento parece que no entendió. Cuando escuchas a Dios hablar, esa palabra que acaba de escuchar mora ahora dentro de ti. Y es una energía indestructible. Es una palabra que te camina, que está viva. Es una palabra que te camina, que está viva. Pero ella no cumple su propósito mientras tú la calles. Es un poder dentro de ti que va a ser liberado por tu boca. Entonces cuando Dios dice: di esto, y tú dices: escucha, lo que tú hablas toma vida en las cosas. Ponme atención. Ezequiel capítulo 38. Dile al, escuchen, dile así ha dicho Jehová. Mientras Ezequiel estaba callado o callando lo que Dios le había dicho, el valle de los huesos secos estaba inmóvil. Cuando Ezequiel dice lo que Dios dice, no es que Ezequiel tiene el poder creativo en la boca, es que Ezequiel le han puesto el poder creativo para que lo libere. Shama, Shama, Shama. Cuando yo digo lo que Cristo dijo se va a cumplir, en mi nombre echarán fuera demonios, y yo me pongo en un estado y digo: Satanás, sal. No es que yo tenga un poder que manipulo, es que el poder que Cristo me dio habita dentro de mí, y cuando yo lo hablo se libera. Hay gente que va a aprender que su casa no va a cambiar, va a cambiar con confesión. Yo necesito que creas. Tienes que aprender a decirle a tus huesos lo que dice la Biblia. Shimakatarabashaya. Tienes que aprender a decirle a tu carne lo que dijo Dios. Tú le tienes. Tu profeta más certero no es de África, ni de Panamá, ni de Venezuela. Duerme contigo. Porque Dios puede usar un profeta para profetizarte, pero si tu boca sigue desalineada, ninguno de los dichos de Dios se cumplirá en tu vida. Pero si tu boca sigue desalineada, ninguno de los dichos de Dios se cumplirá en tu vida. Dile a alguien: vigila tus palabras, porque lo que Dios te puso adentro tiene la energía para crear las promesas de Dios. Siéntate, escucha bien, siéntate. Promesa de Dios se materializó y se cumplió sin la confesión del hombre o una mujer. Nada de lo que Dios va a hacer lo hace sino a través de la boca de alguien en la tierra. Por eso Moisés, en la irritación, no está entendiendo la próxima dimensión. Acostumbrado a usar la vara, notargia de seguir usando lo que funcionó. Cuando Dios le dice: hey, es tiempo de algo nuevo. Por eso yo he dicho que estoy orando para que esta iglesia nunca sea leída. Que la gente no sepa cuándo entra el llamado, cuándo entra la ofrenda. Yo creo en el orden, pero creo en el orden de Dios. No es la rutina de los hombres. Entonces,

0: Tengo su atención. Entonces Dios le habla a Moisés. En medio de la irritación, Dios no se inmuta. Todo el mundo está alterado, pero Dios sigue siendo él, estable. Dice Moisés, vete y háblale a la roca delante de todos. Dios le acaba de decir que la quien la va a poner a producir lo que Moisés dice que Dios le dijo. No lo están entendiendo. Voy otra vez. La roca no tiene agua. No lo entendieron. Es que el agua se la va a poner Moisés por medio de lo que le va a decir. No están entendiendo. Tú no tienes vida. Es la palabra que Dios te va a dar que te va a dar vida. No, tú no estás entendiendo. Palabra que Dios te va a dar que te va a dar vida. No, tú no estás entendiendo. Es que el conducto del agua no es el desierto ni la roca, es la palabra que viene a través de Moisés. El conducto para que tu vida cambie está en la palabra de Dios. La riqueza, la prosperidad, la bendición, los papeles que tú quieres no está en la firma de migración, está en la palabra que viene a través de tu boca. Usted está vivo, está muerto, ¿qué usted quiere que le diga? Hoy tu vida va a cambiar. Pero antes de Dios cambiar tu vida, tiene que tocar tu boca. Usted está aquí. Que si está aquí. El mensaje de Isaías era, pero cuando le tocan la boca era mejor. Sigo paro. No puede tener la vida de Dios con una boca que no se alinee. Entonces Dios le dice a Moisés, la solución al problema del desierto lo va a poner en tu boca. Moisés no entendía. Moisés pensaba que estaba en la vara. Nunca estuvo en la vara. La vara nunca hizo milagro. La vara puso poder. Pero la vara tú podías quemarla y hacer un chocolate que no servía para nada. Era la voz de Dios en la vara. ¿Habrá alguien que alaba a Dios en este coro? Era la voz de Dios. Oh, gloria al que vive. Atáqueme que alguien aquí hoy se le va a sacudir el espíritu y el alma. Siéntate, escucha bien. ¿Por qué te estoy llevando aquí? Para que tú entres. Siéntate, escucha bien. ¿Por qué te estoy llevando aquí? Para que tú entiendas que has perdido el tiempo esperando que alguien venga a tu casa a bendecirte. Cuando el autorizado a bendecir tu casa eres tú. Dije que eres tú.
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